0: Bueno, señoras, señores, ha terminado. Marcó el quinto gol Jefferson Rivas y terminó el partido 5-0 en una noche. Sí, una goleada con ese marcador y se van los jugadores de Real a la zona de vestuarios. Contentos, felices. Y ahora, ¿quién es la figura del partido? A ver, vamos a ver. Ahí está en el campo de juego. Bueno, señoras, señores, sí. Vamos con Emma, estos mensajes, y luego le presentamos a Percy.
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0: Está hablando Luis Alberto ahí para la televisión, sí. Vamos, lo presentamos a Percy. Los números que deje como saldo esta goleada de Real Potosí por 5-0. Vamos.
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2: Estos son los datos estadísticos que ya se generan en esta, en este final del compromiso entre Real Potosí frente a San Antonio de Bulo Bulo. Posición del balón, 60% para Real Potosí, 40% para San Antonio de Bulo Bulo. Remates totales, 19 para Real Potosí, 6 para San Antonio de Bulo Bulo. Remates a puerta, 10 para Real Potosí, 1 para San Antonio de Bulo Bulo. Grandes ocasiones, 3 para Real Potosí, 0 para San Antonio de Bulo Bulo. Córner, 6 para Real Potosí, 3 para San Antonio de Bulo Bulo. Pases, 87% para Real Potosí, 73% para San Antonio de Bulo Bulo. Tarjetas amarillas, 1 para Real Potosí, 3 para San Antonio de Bulo Bulo. Tarjetas rojas, 0 para Real Potosí, 1 para San Antonio de Bulo Bulo.
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0: Cuando faltan dos partidos para que se complete el programa oficial de la primera división, hoy van a jugar 10-1 frente a Oriente Petrolero, mañana ABD con Independiente Petrolero. Así está la tabla de posiciones.
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2: Bien, la tabla de posiciones ya del campeonato de la Liga Profesional del Fútbol Boliviano está de la siguiente manera: Always Ready con 20 puntos, Die Stronger con 18 puntos, Aurora con 16 puntos, sube Real Potosí. Bueno, perdón, Bolívar con 15 puntos y posterior está Real Potosí con 13 puntos, Blooming con 13 puntos, Nacional Potosí con 12 puntos, Independiente Petrolero con 12 puntos, Real Oruro con 11 puntos, Guavirá con 11 puntos, Universitario de Vinto está con 10 puntos, Oriente Petrolero con 10 puntos, ABB está con 9 puntos, Real Tomayapo con 8 puntos, San Antonio de Bulo Bulo con 7 puntos y Gualberto Villarruel San José con 6 puntos.
0: Bueno, reiteramos, la próxima jornada será entre viernes. El viernes comienza la fecha número 9 cuando esté jugando Bolívar frente a Guavirá, porque después la siguiente semana deberá estar disputando con Gremio por la Copa Sudamericana en los play-offs. Nos vamos, Emita, hasta el día de mañana. Buen trabajo, como siempre.
1: Muy buenas noches a los oyentes de Compacto Deportivo. Será hasta el día de mañana.
0: Le mando un abrazo a Percy. Ese encuentro con el fútbol será el próximo día lunes. Hasta aquella oportunidad.
2: Hasta el próximo día lunes, Carlos. Muy buenas noches.
0: Gracias, amigos. Y a los amigos de la producción de la radio, gracias por acompañarnos. Gracias por estar. Y a partir de este momento, Clásica continúa con su programación habitual. Buenas noches. Permiso.

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1: le da la hora.
0: 20 horas, 32 minutos.

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Hola, hola, buenas noches. Estamos aquí haciendo pruebas de sonido a través de Clásica 92.5. Donde quiera que tú te encuentres, nos estás escuchando. Hola, hola. Hola, hola, hola.

Hola, hola. Hola, sí. Haciendo pruebas. Hola, hola, sí. Sí, hola, hola. Buenas noches, sí, sí. Haciendo pruebas de sonido. Hola, hola. Hola, hola, hola, hola. ¿Lo pones un poco más fuerte?

Hola, sí. Probando, probando. Hola, hola, hola, sí. Estamos probando. Probando, probando micrófonos de clásica 92.5. ¿Me escuchan bien? Si no me escuchan bien, llámame por favor al 6790-3905. Hola, hola. Hola, hola. Sí. ¿Nos escuchan bien? Estamos a través de clásica. ¿Cómo nos escuchan? ¿Bien? Hola, hola. Aquí haciendo con nuestro operario Ivo Vidovic. Tengo pruebas de audio. Hola, hola. ¿Cómo nos escuchan?

0: Hola, hola, hola, hola, hola.
1: Hola, ¿cómo estás, Iván? Buenas noches.
0: Hola, ¿cómo te va?
1: ¿Bien? Haciendo pruebas aquí en la radio.
0: Sí, estamos con nuevos equipos, ¿no?
1: Te viniste aquí a la radio.
0: Hay que, sí, hasta ahora de la noche hay que, pues probar nuevos equipos que está adquiriendo la radio. En este caso micrófonos tenemos, ¿no?
1: Sí, nuevos micrófonos.
0: Nuevos micrófonos, así que bueno, estamos haciendo acá algunas pruebitas, ¿no? Importante siempre para ver cómo se escucha. A ver, pasemos al otro micrófono, Percy, para ver. Al otro, vámonos al otro, a ver, para ver cómo anda el tema. Estamos acá en Clásica. Bueno, si estamos interrumpiendo a alguien que está escuchando la radio, mil disculpas. Estamos con unas pruebas acá con nuevos micrófonos. También muy importante tener siempre equipos de punta, ¿no? A ver, vamos con el otro, Percy, a ver.
1: ¿Cómo estás, Ivo?
0: Todo bien. ¿Cómo se escucha por ahí? ¿Cómo se escucha?
1: Sí, un poco bajo.
0: ¿Como bajo todavía?
1: Un poco bajo, sí.
0: A ver.
1: ¿Cómo se escucha usted? Llámenos al 6790-3905.
0: Pueden mandar un reporte, ¿no? A esta hora. Claro. Si alguien nos está sintonizando y posiblemente...
1: Está extrañando. ¿Qué es lo que está pasando por ahí?
0: ¿Qué está pasando en la radio? Ya estamos en la mañana, dicen. No, todavía no. No, no se confundan, ¿no?
1: Ya amaneció
0: tan temprano, dicen, ya es las 10.
1: 10 p.m.
0: Muy bien, a ver, estamos viendo acá esto. A ver, hábleme, Percy, cuénteme algo. ¿Qué le pareció el partido? ¿Vio o no?
1: El partido, sí. Un partido bastante disputado entre Argentina y Inglaterra. Creo que el partido no se lo esperaban muchos, ¿no? Ese resultado. Sí, la verdad es que muchos le estaban apostando a Inglaterra. Y bueno, nos dio un desaliento para muchos. ¿Qué le pareció?
0: ¿Vio el partido o no, Percy? ¿Lo vio o no?
1: No por completo, pero sí, por ahí.
0: Por ahí sí.
1: Sí,
0: yo lo vi, le cuento, sí. ¿Qué vamos a decir? Argentina. Hay muchos errores por parte de Inglaterra, ¿no? Al menos lo que pude apreciar es que se equivocaron bastante. Director técnico también hizo unos cambios bastante extraños, metiendo mucha gente en la defensa, ¿no? Y cuando uno se defiende solamente y no tratas de más bien buscar un segundo gol, a veces te pasa todo lo contrario.
1: Me pareció que estuvieron asustados los argentinos, un poco asustados.
0: Te asusta porque Argentina se va con todo. Es como con el partido con Egipto, ¿no? No sé si... lo viste, ¿no? El partido con
1: Sí, sí. Yo creo que los argentinos, el equipo argentino juega con la psicología de las personas.
0: Sí, es que es muy canchero, lo decía. Sí, no, tiene mucha cancha, mucha experiencia, ¿no ves?
1: Juega con la psicología.
0: Y aparte la gente, su público, te das cuenta cómo empieza a alentar y eso también juega, ¿no?
1: Claro, eso ayuda bastante. Pues por eso decimos de que para ganar un partido tenemos que llenar los estadios. Y para que los mismos jugadores muestren realmente su talento, hay que también apoyar, ¿no? Los diferentes equipos.
0: Así es. ¿Y cómo le fue a Real Potosí? Ni escuché el partido.
1: Real Potosí, bueno, 5-0.
0: 5-0.
1: 5-0. Goleada. A San Antonio de Bravo.
0: Muy bien, muy bien. Goleó entonces el equipo de Real Potosí. Ahora, ¿cómo anda en la tabla? Debe estar ya por... ¿en qué puesto?
1: Estaba en el décimo. Ahora subió, por encima de Nacional Potosí.
0: ¿Así?
1: Sí, está por debajo de Bolívar, si no me equivoco, por encima de Blooming. Entonces, 13 puntos están compartiendo el puntaje junto a Blooming. Con 13 muy puntos, bien, con diferencia de gol, de 6 goles de diferencia. Está encima de Real Potosí.
0: Muy bien. No se extrañen quienes están en nuestra sintonía. Estamos haciendo unas pequeñas pruebas. Pero si necesitamos un... como te decía, un destornilladorcito plano. Sí, para hacer los ajustes ahí atrás.
1: Sí, hay que ver las ganancias, ¿no?
0: Más que ganancias, es para el tema de recortar algunas frecuencias bajas, posiblemente, o medios altos.
1: Aquí lo escuché bastante bien.
0: ¿Mejor?
1: Tampoco, sí, lo escuché mejor.
0: A ver, nos pasamos al otro, por favor. A ver, yo también voy a escuchar un poco mejor. Estamos acá en Clásica a esta hora de la noche, súper... bueno, desenchufados porque estamos haciendo unas pequeñas pruebas con nuevos micrófonos acá en la radio, siempre procurando brindar una amplia calidad a la gente que está con Clásica. A ver, lo escucho a Percy.
1: Claro, no solamente a los que nos están escuchando, sino a las personas que vienen de visita también, que tienen que sentir cómodos, cómodas.
0: Exacto.
1: Para poder ser entrevistados, para que la voz no tengamos ningún tipo de interrupción. Entonces, ahí estamos, un poco mejorando lo que viene a ser el audio de los micrófonos.
0: Muy bien. ¿Lo escuchas mejor?
1: Sí, lo escucho mejor.
0: ¿Mejor que el otro?
1: Sí, un poco mejor. O será por el volumen, no sé.
0: Está todo igual.
1: Bueno.
0: Es que como son nuevos, tal vez el otro recién está despertando, digamos. Del viaje.
1: Por el viaje, ¿no?
0: Sí.
1: Bueno,
0: Percy, una importante inversión en los micrófonos, ¿no? Son de primerísima calidad.
1: Exactamente, sí, es lo que queremos. También que sobresalgamos, no solamente en la parte física, sino en la parte que nosotros vamos botando, que son el audio,
0: ¿no? Así es. A ver, vamos a ir todavía nosotros con algunos detalles. Enseguida volvemos nuevamente a seguir hablando de algunos temitas acá con Percy Catata, ¿no? Continuamos con algo de música.

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7: Le da la hora.
8: 21 horas, 9 minutos.

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0: acá nosotros haciendo algunas pruebas súper importantes, interesantes a través de Clásica a esta hora de la noche, ¿no? Vamos con Percy también, que está con nosotros. Percy.
1: Hola, hola, otra vez más a la población potosina que está en nuestra sintonía a esta hora de la noche, que estamos algo inusual, ¿no? A esta hora de la noche, pero bueno, escuchando también muy buena música.
0: ¿Qué tal? ¿Cómo lo sientes?
1: Sí, lo veo mejor, lo escucho mejor. Creo que ha mejorado un poco.
0: La presencia sí, pero el tema de los bajos creo que hay que nomás...
1: aumentar.
0: Sí, lo que estaba.
1: Subir un poco más al otro lado.
0: Sí. A ver, enseguida volvemos.

0: Bueno, como siempre, compartiendo de muy buena música, buenos éxitos, buena compañía musical para muchas personas que a esta hora de la noche también están seguramente, pues, trabajando, haciendo algunas cosas en casa también, preparando para una jornada nueva el día de mañana jueves, y nosotros acá inusualmente, obviamente acá en la radio, con algunas pruebas aquí de nuevo equipo. Percy está con nosotros también. Percy, a ver, ¿qué más me cuenta hoy, Percy?
1: Bueno, aparte de lo que más ha vivido el partido entre Real Potosí y San Antonio de Bulo Bulo, creo que se han disputado otros partidos más, creo que ha sido el único, ¿no?
0: No, debe estar jugando Die Strong, que tenía que jugar con Oriente a las 8 de la noche, ¿no? A ver, vamos a ir revisando también cómo anda este partido. Son los dos únicos partidos.
1: El clásico ya pasó, ¿no?
0: Ya pasó el fin de semana, ¿no?
1: Bolívar y Strong. Uh-huh. Bueno, también fue un partido disputado, ¿no?
0: Ha sido disputado. Pero con esto de que tenemos el Mundial, no sé si tú coincides, pero ver fútbol boliviano como que está en otra velocidad, ¿no?
1: Sí, sabe, cuando hemos estado observando el clásico potosino entre Nacional y Real Potosí, y después, claro, como tú le dijiste, después de ver el Mundial, decimos, ¿qué está pasando con el fútbol? Y realmente es muy baja calidad en tema del juego mismo, ¿no? Técnico. El juego que los jugadores realizan no es muy competitivo. Uh-huh. ¿No? Así es lo que lo hemos notado. Y muchos, no solamente algunos, sino muchas personas seguramente lo han notado de esa manera. Ver un fútbol como de barrio, digamos, ¿no?
0: Suele pasar, ¿no? Suele pasar.
1: Después de haber visto el Mundial. Y esos partidos increíbles.
0: Bueno. Sí. ¿Cómo lo siente? ¿Cómo lo siente ese micrófono?
1: Bueno, ahora sí creo que está un poco mejor.
0: Sí, sí.
1: ¿Sí? ¿Un momento mejor? ¿Sí? ¿Lo escucha mejor? ¿Sí? ¿Usted cómo lo escucha, amigo oyente?
0: ¿Cómo nos están escuchando a esta hora de la noche? ¿No? Mucha gente tal vez esté trabajando ahí en casita, tal vez, como decía, preparando algunas cosas para el día de mañana. Y escuchando un poco de música de la compañía que tiene clásica a esta hora de la noche. Estamos en la noche, ¿no? 9:20. A ver, Percy, vamos también viendo el tema de la ecualización, ¿no? A ver,
1: vamos revisando un poquito, a ver cómo está el tema de la ecualización.

0: de la radio y luego para salir de este tempranas horas de la mañana.
1: A ver, coméntenos coméntenos la programación de clásica.
0: Sí, sí, 7 de la mañana ya me dice el programa. En realidad la radio se prende a las 6 de la mañana. 7 de la mañana ingresa Mauricio Flores con su programa Anestesia. Y posteriormente a las 8 de la noche está el señor el periodista Guillermo López Elías. Con una excelente programación, entrevistas que te saca un poquito de lo que viene a ser el contexto informativo, porque hace invitaciones a diferentes personalidades que te hablan sobre la coyuntura actual, información importante que en la mañana es relevante conocer, ¿no? Todo lo que ha pasado, todo lo que va a pasar y luego las opiniones, más que todo, de las personas que también participan dentro de la radio. Posteriormente entra pues el Morning Show de la mañana, ¿no? Junto a un gran amigo. Ya, ¿cuántos tiempos? Ya 4 años lleva a ser, ¿no? Y lo Vic.
1: Me suena ese nombre.
0: Sí, lo conoce.
1: Creo que lo veo cada día en el espejo.
0: A menos de despertar, realmente lo veo.
1: Sí.
0: Ahí está, ¿no? Ah. Bueno, sí. Programaciones totalmente dinámicas para la radio, programaciones diferentes, que también te ofrece música totalmente exclusiva, diferente, como dice Don Carlos, ¿no?
1: ¿Cómo
0: un programa diferente para... ¿Cómo dice ese programa? Comparto deportivo, para oyentes, un programa diferente. Más o menos maneja de esa manera, ¿no? Bueno, él está en horarios de la tarde, a partir de las 15 horas a 16 horas, todos los días, de lunes a viernes. Y sabe, el programa de Don Carlos es muy, muy escuchado. Hay muchas personas que lo siguen. Y bueno, más de 30 años de trayectoria, imagínense cuánta gente ha acumulado y tiene de oyentes, ¿no? Don Carlos Mendoza.
1: Sí, el tiempo es muy importante, es un factor súper importante, la perseverancia, el tiempo, los años. Es realmente algo importante, ¿no? Bueno, ¿qué más tenemos de programación, Percy? ¿Qué más tenemos?
0: En los horarios de la tarde, ¿no? Está Leticia Heredia también, ¿no? Con su música.
1: ¿Qué horario está Leticia?
0: Particularmente le gusta la música del rock. Muy poco el pop, más le gusta el rock, ¿no? Escuchamos a Leticia Heredia a partir de las 16 horas. De 16 horas a 18 horas en punto.
1: Muy bien.
0: Bueno, ahí es la programación. Después tenemos música que le gusta a la gente a partir de ese horario hasta las 13 horas, más bien hasta la 1 de la mañana con 30 minutos. Después, si usted quiere seguir escuchando la radio, posterior a ese horario, lo puede hacer a través del internet, ¿no? Que el internet está a las 24 horas.
1: ¿La radio está hasta qué hora? ¿En señal abierta?
0: En señal abierta está hasta la 1 de la mañana con 30 minutos.
1: 1:30, es un buen horario, ¿no?
0: Buen horario.
1: Pero después seguimos con la aplicación y
0: la página web. El internet a través de www.radioclásica.com. Lo puedes escuchar. Y claro, no solamente lo puedes escuchar hoy en día, ahora con la tecnología también nos pueden ver, que ya vamos a empezar a promocionar más lo que viene a ser el streaming a través de televisión multimedia, a través de la radio.
1: Muy bien, ahí está la programación. Y en fin de semana, ¿qué tenemos? Pero si tenemos algunos programas especializados.
0: ¿Sabe? Fines de semana normalmente ponemos pura música. Pura música, tal vez música exclusiva, música para adulto contemporáneo, también algo de música del recuerdo. Estamos pensando volver con el tema de la música salsa, que gusta mucho a las personas escuchar ese ritmo musical. Y bueno, vamos compaginando las canciones anglo-latino todo el día. Y horas de la noche también está un gran amigo que hace rock a partir de las 18 horas, se me fue el nombre, que hace música del rock, especialista en música del rock, tanto en la mañana como en los días sábados, hace de música anglo, en inglés, y el día de domingo hace puro latino, rock en español. Bueno, eso es la programación.
1: Muy bien, Percy, bueno, estamos acá conversando un poquito y haciendo algunos ajustes, a ver si nos vamos al otro para ver cómo está, así tal cual, ¿no? Este otro ya hemos hecho algunas pequeñas modificaciones acá en Clásica 92.5 FM. De fondo, Octavia. Mañana es 16 de julio. Fiestas precisamente julianas, como se llama, aniversario de la paz, ¿no, Percy?
0: Octavia se va a presentar en el aniversario de la paz, si no me equivoco, si no me sale su ordena, en algún punto de la ciudad.
1: Seguro.
0: Se va a presentar Octavia, ya lo han mencionado. Creo que hay muy buenas bandas paseñas que, por ser precisamente del departamento, de la ciudad, el aniversario y demás, bueno, hacen sus presentaciones en diferentes lugares, ¿no? La Paz es una ciudad bastante mágica, dicen, ¿no? Que ha estado dentro de las siete ciudades también, si no me equivoco, a nivel mundial.
1: La ciudad maravilla.
0: ¿No?
1: Sí.
0: Y se ha caracterizado. Y estará todavía manteniendo ese título, digamos.
1: El tema de los bloqueos, sí, yo creo que ya no es una ciudad tan maravillosa como para visitar, ¿no?
0: Ya creo que ha cambiado, ha pasado, ¿no? A otro nivel. La misma gente, ¿no? Que lo ha hecho volver bastante mal a la ciudad de La Paz, alto que realmente también ha estado visto en todo el mundo. Bueno, sobre todo los turistas que ya no quieren llegar al país, en todo caso, ¿no? Ya tienen un poco de temor, llegan, pero con un poco de temor.
1: Uh-huh. Tenemos que hacer ahí también alguna leve modificación, ¿no?
0: Bueno, sí.
1: A ver, le doy el tiempo para que Percy pueda ahí hacer algunos pequeños ajustes también. Estamos con nuevos micrófonos de marca muy reconocida, ¿no?, en el mundo del sonido. Y bueno, haciendo algunas instalaciones para ponerlos también a tono, ¿no? A tono. Octavia, mañana tengo entendido que la verbena, mucha gente estaba protestando en La Paz porque dicen que solamente hay cumbia. Está bien, ¿no? Hay mucha gente a la que le gusta también la cumbia, pero la verbena en La Paz siempre se ha caracterizado por tener esa diversidad que tiene la sociedad paseña, ¿no? Un poco de rock, un poco incluso de música folclórica, digamos, Percy.
0: En tema de gustos, por la misma amplitud y el número de habitantes también que hay en la ciudad de La Paz, es muy diversificado, ¿no? Creo que hay encuentras lugares locales para todo tipo de personas que le gusta inclusive la salsa, le gusta el rock, le gusta el reggae. Entonces son lugares también que hay especializados, digamos, en cierto género, como es el rock, por ejemplo, ¿no? Creo que este último se ha inaugurado, si no me equivoco, un lugar donde se van a presentar solamente el rock. Van a estar bandas bolivianas también que se van a presentar en ese lugar. No conozco el nombre, no me recuerdo el nombre, pero sí he estado conociendo un poco sobre ese tema que van a reaperturar o aperturar, ¿no? De puro rock.
1: Qué lindo, ¿no?
0: No, una belleza.
1: Acá en Potosí tenemos un espacio, un local así exclusivo de rock. ¿Conoces algo?
0: No,
1: había uno, ¿no?
0: No, creo que había algo, pero
1: Chivas.
0: Creo que se cerró, ¿no?
1: Chivas, ¿no?
0: Pero bueno, pero lugares de calidad, digamos, creo que no.

0: creo,
1: te
0: claro, sí,
1: algo.
0: Creo que se mejoró, se mejoró. Me escucho mejor.
1: ¿Sí?
0: Sí, sí.
1: Ajá, estoy aquí haciendo...
0: ¿Cómo me escuché?
1: Las pericias, sí, lo escucho bien. Pero quiero hacer una prueba más con el otro, ¿no ves? El otro, no el del realce, sino el otro.
0: Los dos están arriba.
1: Uno hay que bajar, el que está recto.
0: Vale.
1: A ver, okay. Eso más, veamos cómo da. Y en base a eso ya vamos también finalizando acá algunos ajustes que tenemos en Clásica 92.5 FM. Una noche de miércoles, mitad de semana, mañana jueves, pasado, mañana es viernes. Bueno, momento de hacer una pausa, ¿no? A ver, enseguida volvemos con más.
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2: Le da la hora.
3: 21 horas 36 minutos.

0: Bueno, continuamos como siempre con muy buena compañía musical a través de Clásica 92.5 FM. A través de todas las plataformas también que tiene Clásica, hablando de plataformas, ¿dónde nos encuentra la gente, Percy, que no solamente sigue las transmisiones tradicionales a través de la frecuencia modulada? ¿Dónde más?
1: Bueno, para quienes recién están siguiéndonos a través de la 92.5, nos pueden seguir también a través de www.radioclásicapotosí.com. Ahí estoy en la página de internet. También nos puede descargar a través de las aplicaciones de Play Store, de iOS también, para las personas que tienen un celular iPhone, que también lo pueden descargar. Estamos con Radio Clásica Potosí. Ahí está lo que usted puede escuchar, lo que usted puede ver, lo puede hacer a través de nuestra página de internet. Reiteramos, www.radioclásicapotosí.com.
0: Muy bien, ahí están las opciones que tenemos como para poder escuchar Clásica 92.5 FM. Reiterando que ahora tenemos a través de la página la opción de no solamente poder escuchar, sino también poder ver, ¿no?
1: Así es, tenemos ya las cámaras predispuestas para que usted nos pueda ver en las diferentes noticias e informaciones. Usted nada más pone el link que le vamos a reiterar, www.radioclásicapotosí.com, y usted ya tiene abierto la página para que nos pueda escuchar en todas partes, en cualquier parte del mundo.
0: Muy bien, bueno, ya casi cerrando estas pruebas con nuevos micrófonos acá en Clásica, que de alguna manera mejoran la calidad para con nuestros oyentes y también para con la gente que visita Clásica, la gente que viene y quiere hablar de muchos temas, las entrevistas, que es algo muy importante también en este medio de comunicación, ¿no?
1: Así es, Ivo, es importante que las personas interactúen con nosotros para que también conozcamos sus puntos de vista de las cosas que están pasando en nuestra ciudad, coyuntura actual, noticias que normalmente se van replicando en todos los medios de comunicación, pero también hacemos de que usted sea parte de la radio con sus comentarios y dar algunas opiniones también, que ayuda mucho a las autoridades también a poder mejorar lo que viene a ser la administración pública.
0: ¿Qué tal? ¿Cómo va? ¿Cómo bueno, lo escucha?
1: Bueno, lo escuché hace rato mejor.
0: ¿Hace rato estaba mejor?
1: Un poco mejor, ¿sí?
0: ¿Sí? A ver. Haga ahí el cambio, que ya sabe, y veamos, a ver cómo va.
1: No me escucho, ahora sí. Bueno, estamos haciendo aquí pruebas de los micrófonos, nuevos equipos que estamos trayendo aquí para la radio, para que también usted se escuche bastante bien. Bueno, haciendo las pruebas.
0: Muy bien, a ver, vamos a hacer aquello con Percy Catata. Ya casi cerrando, después ustedes continuarán con la compañía musical que tiene Clásica. Ahora sí, a ver, vamos.
1: Bien, ahora sí, ¿cómo me escuché? Esperamos que bien, sí, hola. A ver, escuchemos un poco, si usted también nos está escuchando en algún punto de la ciudad, en el 67903905. Creo que un poquito le vamos a mover esa parte.
0: A ver, vamos, estamos acá haciendo las pruebas para que podamos siempre tener la mejor calidad de sonido, que es lo que trata de brindar Clásica 92.5 a toda su maravillosa audiencia, ¿no? Vamos con algún detalle más. Ahora sí, ¿cómo estamos?
1: Bueno, Ivo, el día lunes es miércoles. Jueves. Es miércoles, mira, imagínense. Tan rápido pasa el tiempo. Yo he notado que el tiempo ya se nos va bastante rápido. Ya no podemos hacer muchas actividades que tenemos programadas, ¿no?
0: Rapidísimo, ¿no?
1: Sí, definitivamente. Ahora sí, creo que sí lo escucho mejor.
0: Ahí está bien.
1: Ahí está.
0: Ya, y el otro está igual, ¿no? A ver, eso lo revisamos, Percy, a ver, veamos. Que lo revise Percy Catata, porque tenemos en realidad dos nuevos miembros acá en la familia de Clásica. Y no son precisamente personas, pero son para nosotros súper importantes, ¿no? Son dos nuevos miembros a quienes seguramente también en los próximos días les daremos la bienvenida, su chayita oficial, para que duren muy bien acá en Clásica 92.5 FM. Buena compañía musical a esta hora de la noche, como siempre acompañando a todas las personas que están en nuestra sintonía a través también de las diferentes plataformas que tiene Clásica 92.5 FM todos los días, ¿no? Tenemos siempre una gratísima compañía musical para toda la gente que siempre está con Clásica, ¿no? Con Clásica, con la radio donde los clásicos siempre decimos definitivamente viven, perduran en el paso del tiempo también. Definitivamente, definitivamente. Ahora sí, a ver, Percy.
1: Bueno, Ivo, ya estamos casi ya llegando a la parte final de la configuración de lo que estamos realizando en las pruebas de sonido.
0: ¿Qué tal?
1: No, ahora sí, ahora sí.
0: Está bien, ¿no?
1: Sí, creo que ya lo vamos a puesto en orden.
0: A ver, ahora vamos a hacer algo más en este otro, ¿no? Y ya. ¿No? Después, claro, obviamente ya.
1: ¿Me pasa a otro lugar? ¿Me pasa a otro lugar?
0: Sí, sí, sí, por favor. Sí, mañana. Bueno. Mañana vamos a hacer ya los últimos detalles, digamos. Pero por ahora yo escucho muy bien a nuestros nuevos miembros acá en Clásica, a quienes le damos la bienvenida. Siempre es bueno tener tecnología, ¿no? En esta nave, si ustedes la conocieran, bueno, tenemos siempre tecnología muy importante. A ver, vamos con este otro nuevo integrante, Percy.
1: Bueno, ahora sí, se lo escucho mejor.
0: ¿Sí?
1: Sí, sí, sí. ¿Cómo nos escucha usted? Bueno, sería bueno que se comuniquen, pero bueno, esto lo escucho mejor. No sé si son por los audífonos o en el micrófono.
0: Yo lo escucho igual.
1: ¿Sí? ¿Me escucha igual?
0: Sí.
1: ¿Sí? Sí. Bueno, tal vez son los audífonos.
0: De hecho, la configuración está casi igual.
1: Casi igual.
0: Sí, a ver, voy a ir viendo acá algunos detallitos simplemente. Y ya, ¿no? Sin duda, mañana, Percy, vamos a todavía, pues obviamente, estar con algunos detalles más, algunos ajustes más, que siempre son, pues, muy importantes para nuestra casa radial.
1: Y claro, y mañana tenemos invitados también acá en la radio para... justamente las entrevistas.
0: ¿De qué tema?
1: Desde muy temprano, en la mañana, con don Guillermo, con el periodista Guillermo López, claro. También con Ivo Vidalí, que estaremos teniendo el tema de la peatonalización, que está haciendo dando mucho de qué hablar, ¿no? Para muchos les parecerá, otros no. El día de mañana estaremos repercutiendo diferentes opiniones, seguramente estaremos teniendo con las autoridades en sí, de quienes van a ser protagonistas. El día viernes empieza la peatonalización en nuestra ciudad y vamos a ver si funciona, no funciona, cómo se va a ubicar en realidad, cómo se va a distribuir, digamos, las vías para los vehículos de subida, de bajada, cómo se van a ordenar, ¿no?
0: O sea, mañana nos van a explicar... Básicamente, ¿en qué consiste este tema de la peatonalización? Porque hay mucha gente... Eso es lo importante de socializar, ¿no? De bajar información. No necesariamente se habla de consultar, pero sí de que mucha gente que tiene dudas sobre este tema y muchos otros tenga la información precisa por parte de las autoridades, ¿no? Esto sí, esto no, esto es posible, esto no es posible. Eso es lo que uno pide de las autoridades.
1: Bueno, lo que yo recomiendo es que dejemos trabajar a las autoridades, ¿no? Hay muchas personas que de repente se opongan, no quieran, porque le ponen un sinfín de obstáculos,
0: de peros,
1: pero esto, pero el otro. Y bueno, a ver, dejemos trabajar a la autoridad, a ver cómo realmente sale, porque pienso de que también está siendo asesorado, ¿no? No es nomás hacer por hacer, digamos, las cosas. Tendrían que tener alguna planificación para poder realizar todo este movimiento, porque sí o sí va a cambiar, digamos, la estructura de vial, por así decirlo, de los vehículos, de las líneas y demás, ¿no? Entonces, todo eso el día de mañana vamos a conocer.
0: Tendría que ser así, ¿no? Nosotros lo hemos dicho siempre, tiene que ser todo en base a un, aunque pequeño, pero estudio, ¿no? En donde uno sepa que las cosas se hacen sin improvisación, Y obviamente también tengo entendido que esto va a ser paulatino, ¿no? Así que hay que ver cómo marcha en el camino. Y si funciona, pues perfecto, ¿no? Y si no, también susceptible a perfeccionarse. No hay cosa perfecta, no hay ley perfecta, no hay norma perfecta. Así que lo importante siempre es estar abierto también a escuchar a la gente, a organizaciones, a personas también, que por ahí pueden dar también herramientas a las autoridades, ¿no? Decir, ah, sí, podemos hacer aquello, ¿no? Pienso que también hay que estar abiertos a escuchar, siempre es importante escuchar. Y siempre es importante estar abierto. Ambos, ¿no? Autoridades y también el público. Sabemos que los cambios, a veces fuertes, son difíciles de asimilar. Pero mientras tengan una buena intención, pues esté adelante. Bueno, está saliendo bien la voz, me dice. Sí. Te cuento, sí. Manda a nuestro amigo Rodolfo Cepeda, no sé si te acuerdas.
1: Sí, sí, claro, un gran amigo que, bueno, no sé, por algunos motivos se fue de la radio, ¿no? Hacía muy buena programación.
0: Creo que quiere volver, por eso está hablando.
1: Qué bueno, está hablando tanto en la mañana, tarde y noche.
0: Está bueno. Saliendo bien la voz y nos manda una imagen así de aplausos, dice.
1: Que venga Rodito acá a la radio.
0: Rodito, no sabes vuelva, cómo está ahora la nave, ¿no?
1: Que vuelva a la radio. Sí, sí,
0: que vuelva, que vuelva. Está bien, dice. Yo lo escucho también bien.
1: Bueno, gracias a la audiencia de Clásica, que seguramente está escuchándonos en alguna parte de la ciudad. Bueno, salimos en todas partes, le comento, ¿no? Vamos a algún lugar a servirnos algo, ahí está Clásica, y nos da gusto de que la gente nos escuche y sobre todo tenga un buen gusto musical, sobre todo eso.
0: Saludos, Percy, dice Rodolfo.
1: Bueno, gracias, Rodito.
0: Muy bien. Ahora, Percy, que está como saltamontes allá, una más. Hice lo mismo que estamos acá para poder ver. Tenemos dos nuevos integrantes acá en Clásica de primerísimo nivel, de marcas que son pues muy confiables. Hablamos de Shure, ¿no? Hay que decirlo con nombre y apellido también. Shure forma parte de Clásica ahora de forma completa, Percy. Shure.
1: Sí, creo que hemos completado la familia, aunque falta un poquito más crecer, pero bueno, ahí está, no podía faltar siempre ponerle un poquito más de cuerpo a lo que viene a ser la radio y, por supuesto, algo que molestaba y tal vez no salía mal, ahora ya lo estamos completando.
0: Toda la familia Shure está trabajando acá con Clásica 92.5. ¿Qué le parece? Yo escucho que está por ahora bien, ¿no? Sí, mañana sí. Podemos todavía en la entrevista, incluso usted sabe que acá yo igual voy viendo algunos detalles más, pero yo pienso que ya estamos bien, ¿no? Incluso mucho más temprano, desde las 7, Mauricio también trae invitados.
1: Sí, ¿cómo? Sí, tiene invitados.
0: Entonces ya vamos a ir testeando, ¿no?
1: Vamos a tener
0: y don Guillermo también.
1: No, Guillermo es pura entrevistas, en todo, ¿no? El tiempo que trabaja, las 2 horas, está con entrevistas.
0: Así que bueno, desde muy temprano ya vamos a estar estrenando prácticamente estos maravillosos micrófonos Shure de última tecnología. Y bueno, forman parte también ya de Clásica, con una marca que es a nivel de sonido pues muy, muy garantizada. Percy, yo creo que hasta ahí llegamos, ¿no?
1: Bueno, momento de irnos.
0: Sí, momento de irnos, pero la radio no se va. La radio siempre trabaja feriados, domingos, sábados, 365 días al año. Mañana nosotros también estaremos habitualmente a las 10 de la mañana con el mejor morning show de la radio. Bueno, gracias, Percy, y felicidades, Percy, ¿no? Ha hecho una importantísima inversión también, siempre en todo este último tiempo. Ha hecho una importante inversión y lo sigue haciendo, así que felicidades, Percy, ¿no? Hay que chayar, yo creo que el viernes.
1: Falta mucho todavía, falta todavía.
0: Pero paso bastante. A paso, ¿no?
1: No, poco a poco, las
0: hay
1: cosas
0: que, en todo el mundo. Hay que celebrar los pasos.
1: Poco a poco.
0: Hay que celebrar los pasos.
1: Claro, un día de mañana, entonces.
0: Entonces, día de mañana, ¿no? Lo invitamos a Rodito, dice que está estudiando para el examen de ascenso, dice.
1: De ascenso, mira qué bien.
0: ¿Ascenso? No, ¿A qué? ¿A capitán? ¿A mayor? ¿A qué, Rodito? No sabía que eras
1: ¿De dónde militar. Se va a recibir? ¿De dónde se va
0: sí,
1: a recibir?
0: ¿No? Sí. ¿A dónde va a ascender? A capitán. Saludos, Rodo, que le vaya bien en el examen, ¿no? Dedíquese, aplíquese. Bueno, nos encontramos mañana, nos escuchamos mañana, Percy, gracias.
1: Hasta el día de mañana, a todos quienes nos están aguantado en estos momentos.
0: Sí, bueno, momentos, sí,
1: una improvisación
0: completa, ¿no? Sí, pero sale bien, gracias. También, ¿no?
1: Claro, de alguna manera. Bueno, gracias, buenas noches, que tengan un feliz descanso.
0: Bueno, Rodito se anda matando de la risa, dice, ¿no? nos invita pues al ascenso. Ascenso de categoría del magisterio, dice, claro, ¿no? Rodito también es profesor. Que le vaya bien, ¿no? ¿El examen cuándo? Es el 18, creo. Rodo, el 18 es el examen, si mal no estoy, ¿no? Usted no sabe, Percy.
1: Va a ganar más, ¿no? Que nos invite, porque sí, va a ganar más.
0: Acá sí, Percy está sí, queriendo va, nombrarlo a Rodo más. Padrino de los micrófonos.
1: Imagínese, ¿no? Pero va a ganar más, ¿no? Felicidades, Rodito.
0: Bien, Rodito.
1: Te va a ir bien, sabíamos que te va a ir bien.
0: Sí, Rodito, una muy buena sí. persona. El 18 dice, el sábado, este sábado.
1: Este sábado.
0: Métale cumbia. Bueno, no, métale rock.
1: Saludos para Rodito.
0: Que le vaya. Si apruebo, chayamos todo, dice.
1: Chayamos todo.
0: Hay que hacerle chanchullo, para que apruebe. Bueno, Rodito, que le vaya bien. También a Percy, mañana vuelve la programación oficial de la radio a partir de las 7 de la mañana
1: con
0: nuestro amigo Mauricio
1: Flores.
0: Flores, que les vaya bien. Buenas noches. Hasta luego, Percy. Chao.
1: Chao, buenas noches. Chao. Descanses. Chao.

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5: le da la hora.
9: 22 horas 8 minutos.

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2: Le da la hora.
3: 22 horas 13 minutos.

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2: le da la hora.
3: 22 horas 35 minutos.
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4: 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mediana escala, tales como los sistemas solares fotovoltaicos o paneles solares que sirven para el consumo propio y tienen la capacidad de inyectar el excedente de la generación a la red de distribución de CEPSA. ¿Existe una retribución por energía inyectada a la red de distribución de CEPSA? Sí, el importe por energía del mes de facturación se obtendrá de la diferencia entre la cantidad de energía consumida de la red de CEPSA y la cantidad de energía inyectada mensual a la red de CEPSA producto de la generación distribuida. En el caso de que la energía inyectada sea superior a la energía consumida de la red de distribución, esta podrá ser acumulable como energía no compensada en el mes. 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CEPSA, una empresa con energía. 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
14: le da la hora.
15: 23 horas 7 minutos.

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1: Le da la hora.
2: 23 horas 15 minutos.
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1: Le da la hora.
3: 23 horas 38 minutos.
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2: le da la hora
3: 23 horas 46 minutos.
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2: Le da la hora.
3: 0 horas, 14 minutos.

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4: le da la hora.
5: Una hora, dos minutos.

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1: Le da la hora.
2: 1:43.

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2: Le da la hora.
5: 2 horas 3 minutos.
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1: le da la hora.
2: 2 horas 44 minutos.
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5: Le da la hora.
6: 3 horas, 8 minutos.
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1: Le da la hora.
2: 3 horas 15 minutos.
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1: le da la hora.
2: 3 horas 43 minutos.
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15: Le da la hora.
16: 4 horas, 7 minutos.

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2: le da la hora.
3: 4 horas 17 minutos.
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1: Le da la hora.
3: 5 horas, 2 minutos.

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1: Le da la hora.
2: 5 horas 46 minutos. 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
1: Le da la hora.
3: 6 horas 5 minutos.
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1: Le da la hora.
3: 6 horas 40 minutos.
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1: ¡Bueno!
2: Yo, es Juden.
1: ¿Quién?
2: Yolanda, su hija.
1: No, no, está, wrong number. No, no ande hablando de esa casa, por favor.
3: Dad.
1: ¿Qué pasó, hija?
3: ¿De su marico?
1: No, nadie, no, un cholo, pero era wrong number.
3: What? ¿Pero por qué le colgaste a mi boyfriend?

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6: Le da la hora.
7: 7 horas, 7 minutos.

7 de la mañana con 8 minutos, esto es Sin Anestesia, transmitiendo en vivo a través de Radio Clásica, la 92.5, y también a través de nuestras redes sociales. Estamos en todas las plataformas digitales para que usted nos pueda observar, ver y conocer un poquito más de qué va a tratar hoy nuestra entrevista del día junto a Elvis López, el intendente municipal de Potosí.

0: Estamos ya a jueves 16 de julio. 16 días ya han pasado de este séptimo mes de la gestión 2026. Hay mucha información. Mañana ya se tiene esta prueba piloto para poder peatonalizar el centro histórico de la ciudad. Algo muy acertado que está llevando el gobierno municipal de Potosí a la cabeza de William Cervantes. Estaremos abordando esto más adelante. Temperatura actual en todo el territorio potosino de menos 1 grado centígrado. La mínima registrada fue de menos 2 y la máxima alcanzada será de 14 grados centígrados. Tome sus previsiones. Hoy el cielo estará totalmente soleado, pero salga con el paraguas, póngase protector. El sol seco hace pues que haya daños en la piel. Se registrarán vientos de hasta 5 kilómetros por hora y la humedad al momento es del 47%.
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0: ahora sí, 7 de la mañana con 13 minutos. Ya está en la cabina de la 92.5 el doctor Elvis López, intendente municipal de Potosí, al cual vamos a saludar, quien ha también accedido de manera muy muy cordial a esta entrevista, bueno, para abordar principalmente los trabajos que se están realizando desde la intendencia municipal. Doctor, buen día, bienvenido a Ciudad Anestesia.
4: Muy buenos días, un saludo cordial a todos los radio oyentes de Radio Anestesia. Y prestos para poder informar el trabajo que viene realizando la Intendencia Municipal.
0: Le comento que estamos en vivo también a través de nuestras redes sociales. Esta es su camarita para que podamos conversar con nuestros cibernautas. Ahora aprovechando, ¿no?, el tema de la tecnología, ya podemos salir en Facebook, en TikTok, en YouTube. Estamos también transmitiendo a través de la página web de Radio Clásica. El programa es Sin Anestesia. Doctor, se ha ido trabajando bastante desde que se ha asumido el cargo. ¿Cómo se ha encontrado la Intendencia Municipal? Un pequeño resumen de lo que se ha trabajado en este tiempo.
4: Bien, haciendo un análisis del estado de la Intendencia Municipal, en el momento que hemos asumido este cargo tan importante y tan delicado, hemos encontrado una Intendencia totalmente desprotegida, lamentablemente carente de mucho. No tenemos recursos económicos para la contratación del personal, no contamos con balanzas para hacer control en los diferentes mercados, nos falta el presupuesto para también la dotación del uniforme de los guardias municipales. Y bueno, lo más importante, ¿no?, hemos recibido una oficina sin mucha documentación, donde no podía yo hacer un seguimiento del trabajo que habrían dejado anteriores autoridades.
0: Mire, ha sido una intendencia municipal muy polémica en la pasada gestión respecto a las denuncias que existían de los comerciantes locales, comercios, quienes atribuían cobros irregulares de las autoridades que han pasado por esta institución. Hoy vemos que los operativos no tienen horario, estamos desde la madrugada hasta, le digo, tal vez hasta sin dormir usted está realizando estos operativos, apuntando a algo que ya es recurrente en la población, la ilegalidad, ¿no? Los locales ilegales, los comercios clandestinos, los locales clandestinos y aquellos que también aprovechan de la licencia de funcionamiento para hacerla mal uso, ¿no? Hemos visto en este último tiempo, ha sido muy muy viral esta noticia, se ha clausurado el Tawichi, el conocidísimo Tawichi en el mercado Uyuni, que ustedes lo han calificado ahí, se generaba bastante inseguridad en la zona y ha sido un pedido de los vecinos también.
4: Sí, bueno, la Intendencia tiene un trabajo arduo, ¿no? Tenemos que atender a más de 200.000 habitantes en las diferentes demandas, ¿no? Y bueno, estamos haciendo el esfuerzo con el personal con el que contamos, que ojo, no es el suficiente. Sin ir lejos, Tupiza cuenta con 200 efectivos de la Guardia Municipal, nosotros no llegamos ni a 100. Entonces necesitamos fortalecer la Intendencia para que también se haga un mejor trabajo al servicio de la población. En el caso específico del Tawichi, se ha hecho un trabajo coordinado con la Dirección de Recaudaciones, hemos hecho el seguimiento, las notificaciones pertinentes, y bueno, mediante la Dirección de Recaudaciones se ha emitido una resolución de clausura definitiva, tomando en cuenta que este local no cumple las funciones para las cuales se le ha otorgado la licencia de funcionamiento. Tenemos a la fecha algunas denuncias de que nuevamente estaría haciendo la actividad. Estamos cronogramando un operativo sorpresivo conjuntamente la Dirección de Recaudaciones para ver si es evidente y de encontrarse infraganti, bueno, se tendrán que tomar las acciones legales correspondientes al respecto.
0: Intendente, la gente ya se ha acostumbrado a chantajear, molestar, incomodar. Recuerdo que en las primeras semanas que usted estaba, bueno, casi la segunda semana creo, que usted estaba fungiendo como intendente municipal, ya llegaron los problemas. Hay algo que todos lo pedimos, toda la población lo pide, y más aún los comerciantes, aquellos que están pues de manera formal dentro de los mercados y demás, hacer lucha, valga la redundancia, al comercio informal, ¿no? A este comercio que se ha adueñado de las calles de Potosí y más aún de algunos sectores que son congestionados por la noche, por el día. Hablamos en la noche en lo que es el mercado, al frente del mercado Chuquimia, en el Coliseo de La Plata. Y bueno, esto genera molestia. Hubo gente que trató de crucificarse, intentaron legalizar lo ilegal, que quisieron, increparlo a usted, molestarlo a usted, pidiendo su renuncia, a pocas semanas haciendo algo que se requiere. ¿Cómo se está trabajando ahora con ese tema del comercio informal? Que le digo, es uno de los puntos más importantes de la Intendencia Municipal y que se debe de tratar pues de manera inmediata, ¿no?
4: Sí, en este punto, bueno, hay que poner en conocimiento de nuestra población que es una situación muy delicada, ¿no?, para tratar. Evidentemente existen normativas municipales, hay ordenanzas municipales que están vigentes y que obviamente son de cumplimiento. Nosotros, en el momento que hemos asumido, hemos recibido la visita de varios sectores de comercio informal, quienes a título de tener una personería jurídica consideran que son propietarios de las vías públicas. Estamos hablando de calles, parques, plazas, plazuelas, avenidas, aceras, calzadas, todo lo que es público. Sin embargo, la ley 482 establece claramente que los espacios de dominio público son propiedad y administración de los gobiernos autónomos municipales. En ese marco hemos tratado de consensuar con varios sectores. Algunos entienden, pero otros lamentablemente hacen oídos sordos y, bueno, arguyen de que estamos atentando contra sus derechos, en este caso el derecho al trabajo. Pero, sin embargo, mire, si hacemos un estudio en algunos mercados, centros de abastecimiento, tenemos espacios para que ellos puedan ingresar y llevar una actividad comercial totalmente libre y, además, más cómodo, ¿no? El gobierno municipal tendría la obligación de socializar, sacar spots y, bueno, invitar a la población de que puedan acudir a estos centros de abastecimiento, que sería lo correcto. Ahora, en el tiempo atrás, anteriores autoridades, no nos gusta hablar mal, pero sin embargo hay que ser sinceros y tiene que conocer la población, que se han ido otorgando autorizaciones en vía pública, las famosas llamadas hojas de vía y las patentes. Lamentablemente, no sé bajo qué criterio anteriores autoridades han ido autorizando y eso ha generado de que las calles se llenen de comercio informal. Por eso tenemos actualmente el problema del incremento del comercio informal en toda la ciudad de Potosí. Hay puntos más álgidos como por ejemplo el Mercado Uni, tenemos la Avenida Universitaria donde hay un sector denominado Asociación La Plata que lamentablemente no quiere comprender que las normativas son de cumplimiento obligatorio, ¿no? Ellos no quieren ingresar a un mercado, indican, ¿no?, que son vecinos, inclusive algunos. Entonces, si son vecinos, hagan un trámite, aperturen su negocio, saquen la licencia de funcionamiento y funcionen de manera legal. Les hemos hablado, hemos agotado todas las instancias, pero lamentablemente hay gente que no quiere entender. Nos han visitado Defensoría del Pueblo, Derechos Humanos, nos amenazan con procesos, pero sin embargo tienen que entender que tenemos normativas que son de cumplimiento.
0: Y tiene que ser así, porque muchos de estos comercios han generado incluso inseguridad en las vías, ¿no? Porque se apropian de las aceras, lo hemos dicho. Entonces, el peatón no tiene más nada que hacer que bajar a la calle y ocasiona accidentes de tránsito incluso. Hay mercados muy importantes que están, creo, mal administrados, mal manejados, en pleno centro de la ciudad, el Mercado Vicuña. Una planta alta totalmente abandonada, una planta baja que está olvidada en el lado izquierdo hacia el Cerro Rico. Y digo, ¿pero qué hacemos con estos mercados? Además, que este mercado, le digo, es tan bonito, yo soy vecino del lugar, tienen los costados también comercios, están con sus puertitas, ahí yo creo que una reparación a las puertitas podría funcionar de gran manera. ¿Quién se encarga de esto? ¿La Intendencia Municipal? ¿Bienes del Gobierno Municipal? ¿Cómo se podría coordinar tal vez para poder empezar por esto, ¿no? El centro de la ciudad, vi también que ayer se fueron a las lecherías, otro mercado abandonado, y creo que va a ser dificultoso también. El comerciante informal no entiende pues que dentro del mercado está el lugar exacto y cómodo para que usted pueda vender, pero ellos se han aprovechado de que ha habido malas autoridades y, bueno, les han dejado estas hojas de vía que decía que se han otorgado de manera ilegal, no pensando solamente en un sector, sino hay que pensar en todos los potosinos, es lo principal. Ellos, como les amenazaban pues con conflictos, con bloquearlos, a temor de eso accedían a cualquier amenaza de estos malos ciudadanos potosinos, y muchos de ellos ya ni son de Potosí, vienen de otros lados a comercializar sus productos acá. ¿Qué se está haciendo en esto, intendente? ¿De quién es la tuición? ¿De usted? ¿De bienes del gobierno municipal?
4: Bueno, en el caso del reordenamiento, claramente la ordenanza municipal 057, creo, 2004, dice que se debe conformar un comité interinstitucional. y lamentablemente si hoy vemos no tenemos ese comité interinstitucional donde participan diferentes organizaciones como las federaciones de los gremiales, está la Feria Popular, están los centros de abastecimiento, está la Federación por cuenta propia, imagínense, ¿no? Entonces habíamos conversado con estos sectores, les hemos hecho conocer nuestra preocupación. Lamentablemente anteriores autoridades han dejado pasar estas situaciones, estamos queriendo reorganizar, estamos queriendo nosotros hacer un trabajo efectivo y como intendencia, muy al margen, hemos hecho ya visita a algunos centros de abastecimiento. Usted lo decía, el mercado de Vicuña es un mercado estratégico que está en una zona central, en pleno centro de nuestra ciudad. El problema mayor es que lamentablemente las autoridades salientes han dejado sin recursos económicos a la institución y no se cuenta con los presupuestos para poder modernizar, mejorar o refaccionar los diferentes mercados. Sin embargo, hay un compromiso de nuestro alcalde, él está haciendo todo el esfuerzo para poder generar recursos económicos y empezar a trabajar en el mejoramiento de algunos mercados piloto para que nosotros podamos ya hacer el trabajo de reubicación del comercio informal en estos mercados. Estamos haciendo el trabajo de socialización, estamos visitando diferentes mercados, estamos haciendo un análisis y bueno, esto corresponde y es competencia más de la Dirección de Bienes, quienes administran los espacios públicos en los centros de abastecimiento.
0: Bueno, la Dirección de Bienes tendría que, no sé, licitar, limpiar. Recuerde además que lo importante es tener una ciudad organizada, ordenada. Es por eso que ahora se tiene un plan de peatonalización. El día viernes, bueno, el día de mañana ya se tiene esta prueba piloto y aquí la Intendencia juega un rol muy importante, ¿no? El control que se va a realizar el día de mañana, qué permisos se van a otorgar para los locales, los comercios que están en el centro de la ciudad para que puedan tal vez sacar las mesitas, un cafecito, escuchando a Willy Claren ahí en plena plaza principal.
4: Sí, mire, a ver, si vamos, retrocedemos la historia, Potosí ha dado mucho al mundo, ¿no? Es una ciudad histórica, es una ciudad patrimonial y es rica, ¿no?, en cultura. Entonces, en ese entendido, creo que nuestro señor alcalde tiene una visión amplia, quiere mejorar también la imagen de la ciudad de Potosí y en ese entendido pues ha lanzado este proyecto de la peatonalización. Nosotros como intendencia hemos hecho un estudio y bueno, tendría que mejorarse la imagen en el casco histórico, tendríamos que demostrar otro tipo de imagen hacia afuera, no solo en Bolivia, sino también hay gente que nos visita de otros países. Y bueno, tienen que ver que Potosí es pues cultura y tradición. En ese entendido, nosotros mañana con todo el personal vamos a estar apoyando el trabajo que va a llevar adelante nuestro alcalde. Y bueno, nosotros no vamos a autorizar, no vamos a permitir que haya comercio informal en adyacentes a todo lo que va a ser en la zona donde se va a peatonalizar.
0: No, está prohibido entonces, ojo. Porque también por la noche el pasaje Boulevard se ha convertido en un comercio y donde venden ropa. En algún momento incluso lo reclamamos, como nosotros estamos todas las mañanas por el centro de la ciudad. En algún momento llegaron pues comerciantes a vender calzones en la plaza, intendente. De verdad, esto ya está fuera de lugar, ¿no? Además que no son las condiciones. Se da mal aspecto de nuestra ciudad. Hay temas muy importantes los cuales se podrían abordar, le digo, desde las necesidades que tienen cada persona, pero es importante también respetar las normas, respetar las leyes municipales y aquellos que se vienen, es importante que también entiendan aquellas personas que vienen de otros municipios, aprovechando su visita, sé que está con el tiempo muy corto, ¿qué se está haciendo para la festividad de Chutillos? Estamos ya a nada de celebrar esta fiesta tan grande de los bolivianos, que también genera dolor de cabeza para la intendencia, el comercio informal, hay comerciantes que llegan de La Paz y de otros lugares. ¿Qué se está trabajando en esto, intendente?
4: Sí, bueno, se ha hecho un plan de trabajo, por ejemplo, con el tema del comercio, hoy tenemos reunión con las cuatro federaciones, a las 2:30 de la tarde vamos a hacer un plan piloto de cómo vamos a hacer el trabajo de contingencia. Se ha determinado poder autorizar algunas avenidas para que ellos puedan llevar adelante su actividad comercial y ellos nos han solicitado de que la gente que llega del interior puedan acomodarse como años anteriores lo habrían hecho en Cantumarca. Estamos viendo la prioridad de otorgarles 1 o 2 días la autorización para que ellos puedan llevar actividad sin coartar el derecho al trabajo. esperemos que se pueda efectivizar, porque muchas veces por el tema de nuestro personal nos vemos rebasados. Y bueno, como llega mucho comerciante del interior y a veces no respetan, piensan que es, con todo el respeto a la ciudad de La Paz, La Paz es una ciudad totalmente desordenada en el tema de comercio, sí, lo mismo el Alto. Entonces piensan que están en una ciudad que no tienen autoridad, piensan que se pueden asentar donde quieren. Y bueno, en ese sentido vamos nosotros a conversar también con los sectores que van a llegar del interior. Se va a hacer el control de las bebidas alcohólicas. Existe una ley 259 que establece claramente la prohibición de consumo y venta de bebidas alcohólicas en espacios públicos, pero para ello necesitamos también el apoyo de la fuerza pública, ¿no? Se está haciendo ese trabajo. Por otro lado, también la unidad de inocuidad alimentaria va a sacar la convocatoria para todas aquellas personas que quieren llevar una actividad de venta de alimentos, puedan pasar unos cursos y unos talleres de socialización, de manipulación de alimentos e inocuidad alimentaria. Entonces, esto se va a llevar adelante 3 días. Todas aquellas personas que tengan la certificación van a tener prioridad para poder llevar adelante cualquier tipo de actividad en todo lo que va a ser el trayecto de la entrada de Chutillos. Estamos pidiendo también la ayuda de la Unidad de Seguridad Ciudadana para que con todo el personal nos puedan apoyar en el control que vamos a realizar durante todo lo que va a ser nuestra festividad de Chutillos.
0: Hay mucho para hacer, intendente, y yo quiero felicitarle, de verdad que quiero felicitarle por el trabajo que ellos realizaron desde el inicio de su gestión, que considero es muy importante, y se están notando esos cambios. Yo sé que va a incomodar a unos cuantos, pero no puede estar sobre una mayoría que ha sido perjudicada en los últimos 5 años por la dejadez que ha existido de nuestras autoridades. Gracias, intendente, que no sea la última vez que nos visita en la cabina. Sé que está apretado con el tiempo, gentilmente ha accedido a esta entrevista, y nosotros quedamos totalmente agradecidos.
4: Sí, el agradecido soy yo porque nos brindan la cobertura para poder informar a la población sobre el trabajo que se está realizando. Estamos haciendo un trabajo realmente 24/7 con los recursos limitados con los que contamos. Bueno, ojalá que tengamos frutos positivos con todo el proyecto que tenemos. Y quiero agradecer al señor alcalde por la confianza que ha depositado en mi persona para poder llevar adelante un trabajo a la cabeza de la Intendencia Municipal.
0: Y hay que estar a la altura. Así es. Así es. Gracias, Elvis López, Intendente Municipal de Potosí, nos acompañando. Ya retornamos con más de Sin Anestesia.

7:31 nos ha acompañado Elvis López, intendente municipal de Potosí, quien hemos abordado así cortito temas muy importantes. Le digo, este tema de poder llevar adelante un control continuo de lo que es el comercio informal, que tiene que mostrarse frutos, ¿no? Y sí, es algo que observar. Y se hacía una comparativa muy importante. Además, el municipio de Tupiza cuenta pues con alrededor de 200 funcionarios en la Guardia Municipal, y en Potosí de verdad que no llegamos ni a los 100. Incluso creo que hay un manejo ahí, un mal manejo, porque parte de los ítems de la intendencia se van a los Tigritos. Es lo que yo conocía justo en la gestión de Johnny Yayi. Y bueno, lo que queda ahora es trabajar, ¿no? Esperemos que se pueda hacer algo por el comercio informal. Lo comentábamos extra micrófonos con el director de la radio. Lo que informó la ingeniera Leonor Quispe es que se va a realizar la entrega del mercado Yukimia este día viernes. Y posterior a eso se hará el proceso de transferencia al gobierno municipal de Potosí. La pregunta es, ¿cuándo retornan los comerciantes a este mercado? Ya es mucho tiempo que están asentados.

0: para mañana.
1: ¿Sabes? También les tengo una buena noticia, sí. El día de ayer le acompañamos al señor alcalde a una inspección que realizó en la zona alta de la ciudad. Zona alta, zona baja, usted ya va a saber de qué le hablo. Se está habilitando, se ha habilitado ya una vía que va a descongestionar todo lo que es la ex garita Surco, ¿no? La que sale a Tarija el Playpo, como conocemos. Porque sabemos que es por este lugar que circulan bastante vehículos de alto peso, ¿sí? Vehículo de alto tonelaje, ¿no? Hay bastante vehículo que circula por este lugar. ¿Y qué tiene? ¿Cuál es la ruta que actualmente hacen? Llegan desde Los Ingenios a la salida de Tarija el Playpo que conocemos, ingresan, pasan la tranca, la ex garita, bajan la avenida El Minero, ingresan a la Canadá, generando incluso accidentes, ¿no? Y ya se lo reclamó en un momento. William Cervantes ayer dio la buena, porque es una buena noticia y hay que celebrarlo, la buena noticia de que se ha habilitado un desvío. El desvío está mucho más antes de llegar a la tranca, jurisdicción del municipio de Potosí, para que salgan a más allá de la tranca de la salida a Uyuni, a Porco. Pero triunfazo, hecho el recorrido, llegado totalmente sucio al centro de la ciudad, exagerando 8 minutos desde la carretera Tarija-Potosí hasta la carretera Potosí-Uyuni. 8 minutos. Pasan por Villacoy y todo aquello. La idea es muy buena, falta señalización, tal vez la mejora de la vía, y lo más bonito es que los comunarios están de acuerdo con esto, ¿no? Han aceptado, han hecho un actito el día de ayer, ha estado ahí el alcalde, ha participado, y es bueno, le digo, es bueno poder pensar así a futuro. Y se lo sugerí también al señor William Cervantes, necesitamos ya también otra, ¿no?, que salga también de la carretera Potosí-Tarija hasta la carretera Potosí-Sucre. Y así descongestionamos toda la circunvalación. Es algo muy acertado. Quiero que escuche lo que decía el señor William Cervantes respecto a este tema, que ya se está trabajando también de manera, le digo, rápida e inmediata. Sé que han habido instituciones que han apoyado con maquinaria pesada para que se pueda mejorar un poco la vía. 8 minutos, nada más, 8 minutos. Entonces las volquetas, camiones, todo, van a evitar eso y van a tener que salir directamente hacia la salida a Uyuni. Acertadísima la idea que tuvo William Cervantes. A ver, escuchemos qué es lo que decía el día de ayer el alcalde municipal de Potosí.
2: Bueno, muchas gracias a los hermanos de la prensa por la cobertura. En realidad, lo que nosotros vamos a hacer es ya que evitar que las bondades grandes ingresen a la ciudad de Potosí. Esto significa que vamos a hacer un desvío aquí a la altura justamente del sector de Playpo, ¿no? Si ustedes ven, la ruta verde es el lugar donde ahora estamos. Los camiones grandes como este sistema van a poder ingresar por esta ruta, conectarse directamente al camino que va hacia Uyuni y por la ruta hacia Cantumarca, San Antonio, justamente a la nueva terminal hacia Sucre. Entonces ya no hay la necesidad de que los camiones grandes que vienen de Tarija ingresen por la ciudad de Potosí. Entonces esa apertura de camino lo estamos haciendo en forma conjunta con las comunidades de Villacoyo. Nuevamente, esta ruta va a ser mantenida cada 3 meses, va a ser llegada de forma continua, con el objeto de que tampoco se perjudique el tráfico vehicular. Las volquetas que van a venir del Cerro Rico van a venir por este lado, también van a ingresar justamente a esta ruta, ya no van a entrar a la ciudad. Es decir, con eso, a la avenida Canadá, la avenida H. Vázquez, ya van a ser

0: centro de la ciudad ya no va a tener la influencia de camiones grandes, pesados, ni tampoco de flotas que vienen de Tarija y las que vienen de Villazón. Entonces, por eso creemos que vamos a descongestionar. El día de hoy empezamos justamente la apertura del camino de Bujía a la altura de Jayaquina, y una vez de aquí a dos semanas vamos a hacer ya el traspado para ya inaugurar esta vía de forma oficial, para que el transporte, en este caso pesado, pueda circular justamente por esta ruta y ya no ingresar a la ciudad de Puerto Santo.
1: ¿Entonces decimos ingresar por la ciudad y por este trayecto?
0: Por este territorio, obviamente, la ruta es mucho más rápida, ¿no? Estamos hablando que para ir por el centro ya están entre una hora y un poco más, hora 15 minutos. Entonces, por acá estamos hablando de 30 minutos que pueden llegar directamente de este lugar que estamos hasta lo que es los ingenios de agua dulce.

0: Escuché lo que dijo William Cervantes. Una hora aproximadamente se demoraba para llegar, ¿no? Desde el sector que va a iniciar la nueva vía hasta San Antonio. Estamos bien para ingresar más que toda la ciudad, ¿no? A Cantumarca. ¿Se ha cortado esto? William dice media hora. No, son 8 minutos. Nosotros lo hemos hecho en 8 minutos. E incluso parando también. Y le digo, de verdad que es muy acertado. Muy acertado. ¿De qué manera también se piensa ya en ampliar la mancha urbana? Poder llevar algunos beneficios. Hablamos también con la mamacuraca de Villacoyo para abordar otro tema que considero es muy importante. El tema del agua, ¿no? Qué lindo Villacoyo. Lindo, lindo, lindo. Linda comunidad. Y ahora va a tener mayor movimiento también. Eso hay que celebrarlo, felicitarlo. Ellos han accedido a que los vehículos de alto tonelaje pasen por el lugar. Hay un tema también latente. Ellos tienen ojos de agua, los cuales están secando, indica la mamá curaca. Y también ha pedido a la autoridad municipal se pueda trabajar en este tema. A ver, escuchemos qué es lo que decía.
1: El agua se está escaseando acá, se está secando los ojos de agua.
2: Sí, en primer lugar, muy buenos días aquí a la prensa. Sí, estamos careciendo de agua. Ya tenemos aguas, ojos de aguas que nos están secando. Por ejemplo, de frente que tenemos metiendo en cantidad, se está secando. Estamos tratando de posibles. Aquí al otro lado, tenemos, pero nos cuesta mucho para trabajar. Necesitamos un poco más de ayuda a ese lado. Tenemos ya un proyecto, pero no se está ejecutando por falta de tenemos carpeta, pero no nos están saliendo aquí. Como nosotros pertenecemos a la ciudad, no nos dan curso un poco de nuestros, estamos careciendo, pero yo creo que estos años vamos a gestionar siempre. Después, eso es lo que sí, carecemos, porque nosotros aquí sembramos de todo, como están viendo, ahí sembramos hasta hortalizas, todo está. Eso es en cuanto puedo decir.
1: ¿De agua sacan usted para el consumo?
2: Para el consumo, sí, también de los mismos de ojos sacamos. Como tenemos allá arriba, tenemos una represa que ya estamos ejecutando. Arriba, tras el cerro, de lejos nos estamos trayendo. Porque aquí este sector, a este lado, ya no tenemos, porque es contaminado casi cerca. Estamos tanto del cerro, los que trabajan de las minas nos contaminan como Chimborazo, todo el sector que están abriendo. Es contaminado, ya no está así, ya no nos es útil ni para nuestros animales ni para el consumo humano.
1: El alcalde plantea un proyecto de poder unificar Villacoyo con la ciudad a través de un paso libre de transporte pesado.
0: Bueno, escucho los ojos de agua. Habían pedido atención al gobierno departamental, les dijeron ustedes pertenecen al municipio y que les atienda su alcalde prácticamente, ¿no? Y bueno, ahí está. se ha habilitado ya esta vía. En 2 semanas más va a estar totalmente acorde para que puedan ingresar con mayor fluidez los vehículos de alto tonelaje. Estamos hablando de camiones, volquetas que transportan mineral. Así se evitan llegar al centro histórico. Y también se pierde este riesgo en Avenida Canadá. En la Avenida Canadá, donde ha existido varios accidentes, ingresaron a una casa, atropellaron a niños, un vehículo sin freno se bajó hasta casi llegar a Cantumarca. Entonces, es importante que se pueda trabajar aquello. Considero es un paso histórico que se va a dar para el descongestionamiento vehicular.

0: ojos ni maquillaje. Oiga, ayer, en la madrugada, 4 de la mañana hasta las 8 más o menos, se llevó adelante un operativo justamente en la carretera Potosí-Tarija, donde ya es habitual que, bueno, buses, minibuses salen con trabajadores rumbo a las minas. Ayer un operativo conjunto, un operativo interinstitucional entre la Fiscalía, Defensoría de la Niñez y Adolescencia, la Defensoría del Pueblo, el Comando Departamental de la Policía, y bueno, otras instituciones que han formado parte de esos operativos, han logrado identificar a 21 menores de edad, entre hombres y mujeres, que oscilan entre los 13 y 17 años, que se estaban dirigiendo más bien a trabajar al interior de las minas. ¿Qué le parece? Y lo dijimos, ¿no? Al inicio de estas vacaciones, muchos niños, muchos adolescentes, muchos jóvenes, entendemos por la necesidad, optan por trabajar en las minas, ¿no? Ellos lo aprovechan de esta manera. Y entendemos las necesidades que tiene cada una de las familias. Pero el trabajo de la mina no es para menores de edad, ¿no? Por los antecedentes que se tienen, 86 muertos en lo que va del año en interior mina, entre ellos también menores de edad. Aparte, un antecedente grandísimo, agarraron 25 menores de edad juqueando, realizando el juqueo. Los menores atribuyeron que fueron trasladados con engaños. Entonces, más control, mayor control de los padres de familia sobre los niños, ¿no? Es importante que se tenga control. El operativo, lo reitero, ha sido entre las 4 y 8 de la mañana y han sido 21 menores de edad identificados. Y le digo, y ninguno portaba identificación, ninguno portaba, estaba acompañado de un familiar. Estaban solos, entre 13 y 17 años. Escuchemos qué es lo que dice el señor Jesús Mamani. Él es el responsable de la Defensoría de la Niñez y Adolescencia sobre este tema. A ver, escuchemos.
1: Por instrucciones de nuestro alcalde municipal se ha realizado un operativo a horas 4 de la mañana hasta las 8 y media de la mañana. Se ha hecho la intervención en los diferentes buses que estaban a camino a diferentes áreas mineras, en la cual se ha hecho la intervención con 21 menores de edad, 11 varones y 10 mujeres. Ellos indican que, bueno, estaban yendo a trabajar, ya sea como yampías, etcétera. Ya se ha hecho la intervención, se ha hecho el traslado a la Defensoría de Niñez y Adolescencia para que, bueno, podamos contactarnos con los familiares y realizar los actuados correspondientes.
2: ¿Hasta qué cooperativas mineras?
1: Bueno, de acuerdo a la entrevista que se va a realizar, se va a identificar las cooperativas mineras y de acuerdo a eso se va a realizar los actos legales, ¿no? Lo que corresponde, se va a pasar a jefatura de trabajo para que ellos también puedan actuar.
2: ¿Los menores estaban solos, estaban acompañados de familiares?
1: Estaban solos y sin documento de identidad. Después de que se ha hecho la intervención, se les ha bajado del bus y, bueno, se ha hecho el traslado correspondiente.
2: ¿Cuántos años tienen los menores?
1: Los menores de edad aproximada tienen de 13 a 17 años, entre hombres y mujeres. Coordinación con Defensor del Pueblo, Fiscalía, la Policía y la Jefatura de Género. En un trabajo conjunto y arduo se ha hecho la intervención de todos los buses que han pasado por la tranca de Tarija.
0: Y bueno, creo que aquí hay un tema muy importante, el cual también debe de ser abordado, y es qué sanciones se da a los empleadores, a quienes reciben a estos menores de edad. Porque es de conocimiento general que menores de edad no pueden trabajar, ¿no? Todos lo conocen, todos lo saben. Y menos pues en trabajos riesgosos, ¿no? Como es el interior de las minas, con los antecedentes que ya existen, fallecidos y demás. La consulta fue, ¿qué se hace? ¿A qué cooperativa se dirigían los menores de edad? ¿Había autorización de los padres? ¿Era de conocimiento de los padres, progenitores o tutores? ¿Se sabía sobre este tema? ¿Los dejan salir a las 4 de la mañana menores de 13 años? La consulta. Entonces, se va a iniciar una investigación, manifiesta el responsable de la Defensoría de Niñez y Adolescencia para hacer actuados de oficio, ¿no? Le digo, ha participado de esta de este operativo, ha participado también lo que es la Fiscalía Departamental de Potosí. Ahora sí, escuchemos qué es lo que decía el comandante departamental respecto también a este operativo que se realizó el día de ayer.
3: La policía de Potosí quiere informar a la población en general que el día de hoy, en horas de la madrugada, a las 5 de la mañana, se ha realizado un importante operativo con nuestras unidades policiales especializadas, personal de la FELCC División Menores. Hemos estado en coordinación interinstitucional con la Fiscalía, la Defensoría del Pueblo, de la Defensoría de la Niñez y de la Adolescencia, haciendo un control en el puesto de tranca de Playbo, donde se han interceptado motorizados vehículos, minibuses, trufis, civilianes y otros vehículos interprovinciales, donde han sido retenidos 18 menores de edad, entre 10 y 17 años de edad. Los mismos sin autorizaciones, sin permisos de sus padres, familiares. Los mismos han sido puestos a remisión de la Dirección de la Defensoría de la Niñez y de la Adolescencia para que hagan las investigaciones que corresponden en coordinación con la Fuerza Especial de Lucha contra el Crimen División Menores. Estamos haciendo este tipo de operativos, controles, para evitar que menores estén desplazándose a centros mineros, a trabajar en estos lugares. Tenemos que precautelar por la vida, la seguridad, la integridad física de nuestros niños. Entonces se están haciendo estos trabajos de manera conjunta con nuestras demás instituciones que velan por la vida y la protección de nuestros niños. Son 18 menores que han sido remitidos a la Defensoría de la Niñez y de la...
0: El coronel Pompeo Sánchez dice 18, en realidad fueron 21 menores de edad, ¿no? No hay personas aprehendidas que los estaban trasladando o que sean acusadas por trata y tráfico, no, solamente fueron retenidos los menores de edad, obviamente porque no contaban con su documentación, son menores de edad, no estaban acompañados de familiares, padres, tutores, nada. Entonces, por eso que fueron ellos retenidos. Y obviamente, posterior a eso, se llamó a los padres de familia para consultar la situación en la que los menores salieron de casa. Y es por qué consultar, no porque se dirigían al trabajo en la mina.

7 de la mañana con 52 minutos. Gracias por acompañarnos. Esto es Sin Anestesia, transmitiendo en vivo a través de la 92.5 Radio Clásica y también a través de nuestras redes sociales. Nos vamos. Gracias por acompañarnos. 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Gracias. Continúe en sintonía de Radio Clásica, que ya se vienen las voces de la noticia junto a Guillermo López.

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9: Le da la hora.
10: 8 horas.
9: Un
10: minuto.
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9: ¿Qué tal? ¿Cómo están, señoras y señores, amigos oyentes de Radio Clásica 92.5? Bienvenidos, bienvenidas una vez más a la programación aquí a través de su frecuencia amiga, Las Voces de la Noticia, este espacio radial que irá hasta las 10 en punto de la mañana. Y bueno, saludos cordiales para usted, señora, para usted, señor, para usted, amigo, para usted, amiga. Y bueno, para toda la gente que ya está junto a nosotros en esta jornada de hoy, jueves 16 de julio. Una fecha muy especial para todos quienes, pues, han venido a la vida allá en el departamento de La Paz, ¿no? La Paz está de aniversario. Recordando otra efeméride departamental después de la Revolución de 1809. Los paceños están diseminados en todo el territorio nacional y fuera de nuestras fronteras, a quienes les deseamos muchas felicidades. Y bueno, seguramente a lo largo de la programación iremos hablando un poco sobre el futuro, las expectativas que tiene el departamento hermano de La Paz. Y bueno, algo que nos alegra muchísimo en esta mañana, ver que nuestros estudios cada vez más se pone bastante elegante, pero además con alta tecnología, puesto que a partir de esta jornada estamos estrenando micrófonos Shure. Así es, de alta calidad y que nos permitirán seguramente llegar con mayor fidelidad a cada uno de ustedes. Señoras y señores, como siempre, bienvenidos, bienvenidas una vez más a la programación. Rapidito vamos al saludo con quienes hacen posible este espacio, porque cuando retornemos todo el material preparado para hoy. Bienvenidos y bienvenidas.
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0: 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Aunque lamentablemente todas las mañanas podemos advertir que la gente hace caso omiso sobre todas estas recomendaciones. Esperemos que esta campaña sostenida gracias a la empresa minera Somincor y otras instituciones realmente a la larga tenga el resultado esperado. Bueno, saludos especiales para la gente que ya está junto a nosotros en esta mañana. Y antes de ofrecerles los principales titulares de la prensa nacional y algunos otros temas, quiero saludarle al ingeniero Sergio Janco. Él es gerente de Apos Potosí, la administradora de líquido elemento, sobre todo en nuestro medio. ¿Qué tal? ¿Cómo está, Inge? Un gusto, un placer saludarlo en esta mañana. Muchas gracias, muy buenos días, bienvenido.
1: Guillermo, muy buenos días, agradecido por este espacio a usted y a Radio Clásica.
0: Bueno, Inge, ¿cómo estamos en el tema de líquido elemento? En los pasados días se ha ofrecido una conferencia de prensa en la que se ha hecho conocer un diagnóstico, ¿no?, de cómo está esta institución. Empecemos un poco por el tema de los caudales, de las lagunas, cuánto de almacenaje tenemos, si acaso el término es válido, y si esto nos va a permitir holgadamente llegar hasta fin de año, al menos hasta el nuevo periodo hídrico que podríamos tener, sobre todo en nuestra región. ¿Cómo estamos en todo ello, mi estimado ingeniero Franco?
1: Efectivamente, Guillermo, preocupación nuestra como APOS, y estoy seguro también de la población. Bueno, la realidad es esa, ¿no?, de que Potosí solamente cuenta con dos fuentes de abastecimiento, tanto las lagunas como el río San Juan. En cuanto a porcentaje, estamos con un 47%, un reporte cada 15 días, vale decir, ya seguramente hoy nos den el nuevo reporte, pero la preocupación va en el sentido de que sí va bajando los niveles de la laguna, de las lagunas, pero también ya dentro del plan que hemos presentado, uh-huh, está previsto habilitar lo que es la cachaca. De momento ahí no tenemos, por el tema de que esté en mal estado la tubería, aproximadamente 900 metros, pero ya se han hecho las gestiones, tanto a la gobernación, principalmente a la alcaldía, para que podamos conseguir la tubería, porque sí tiene un alto costo. Entendemos que en almacenes de UNASPA lo tienen, ojalá que esto sea posible, pero también a la misma alcaldía estamos pidiendo que se nos pueda apoyar. Una vez conseguido el material, seguramente se hace el trabajo. Tenemos previsto, de acuerdo al cronograma, 45 días, ahí sí ha de ser un gran alivio de esta laguna. Pero
0: lo que significa de que la cachaca es una especie de reservorio en este momento, ¿no?
1: Es un reservorio que no estamos utilizando.
0: Que no están utilizando.
1: Porque de acuerdo a lo que es la magnitud de cada laguna, claro, primero viene Chalviri en magnitud y en volumen. Ajá. Segundo viene la cachaca, entonces de momento es un cero aporte de la cachaca.
0: Ah, bueno, imagínese. Al margen de estos temas, esto de la perforación de pozos que se llevó adelante en el pasado, la implementación de algunos otros proyectos colaterales, ¿están aportando con agua?
1: De momento, sí, efectivamente existen los pozos, estamos haciendo ya lo que es la parte de mantenimiento, también ha de ser un alivio para lo que es esta contingencia. De momento también no estamos utilizando, pero tanto los pozos como lo que es la cachaca, estamos pidiendo a las autoridades, tanto gobernación como alcaldía, que de una vez se transfiera el proyecto este que ha sido entregado últimamente, el 2024, vale decir, Chaluma, La Cachaca. Es un trasvase que han entregado tenía un costo, entiendo, de 1.900.000 aproximadamente. Yeah. Un otro proyecto que se ha entregado también en la misma gestión, lo que es San José Alto Potosí. Sí, eso estamos operando, pero no ha sido entregado oficialmente, transferido. Lo que es a APOS.
0: Bueno, ojalá que nuestras autoridades cumplan con aquello, porque ellos, me imagino que demandará, digamos, asistencia técnica, recursos económicos para cualquier eventualidad, mantenimiento, cualquier situación que pueda emerger, me imagino, ingeniero, estos proyectos.
1: Efectivamente, ha de ser un alivio. Chalumas, la cachaca, estamos hablando de 20, 25 litros, no es grande, pero ha de ser un alivio. El tema de lo que es San José, Alto Potosí, estamos con unos 40 litros. Ahí tenemos un proyecto que está durmiendo, digo yo, el sueño de los justos. Efectivamente se requiere un presupuesto para lo que es el mal llamado la palca, que para mí no debería ser, sino es que hay que cambiar la toma, hay que traer el agua de Callar. Ese sí es en buena cantidad. Ojalá también que las autoridades pongan a funcionar. Efectivamente se requiere presupuesto, Guillermo.
0: Bueno, ese es un tema bastante complejo, ¿no? Por la magnitud de la inversión, por las implicancias políticas que tiene de por medio y por otros aspectos enteramente técnicos, que se lo robaron o se lo robaron, que se lo llevaron, en fin. Me imagino que quienes estuvieron a cargo en su turno tendrán que responder a la ciudadanía, ¿no? Y ante las autoridades judiciales. Pero, Inge, ¿cuál es la demanda diaria de la población en cuanto al agua? Y si acaso esto no se cumple, esta demanda, pues podría generar algunas variaciones o situaciones adversas en cuanto se refiere a la distribución de líquido elemento. Ingeniero, ¿cómo estamos en ello? ¿Cuál es la demanda y cuál es la disponibilidad que ofrece APOS Potosí a esta demanda?
1: 45.000 usuarios a nivel de ciudad. Vemos, Guillermo, que efectivamente ha crecido la ciudad
0: bastante.
1: En todo sentido, ¿no?
0: En toda dirección.
1: Imagínese ver las casas por Valle Hermoso, ver de la terminal al fondo, que es el distrito 17, que ya casi va juntándose con Carachipampa.
0: Sí, señor.
1: Subir al Alto Potosí, que yo he estado por la zona. Tras de Alto Potosí ya las casas van juntándose con Carachipampa, con la planta.
0: Sí.
1: Y a todo sentido va creciendo, ¿no? Y la necesidad es cierto, va creciendo. En cuanto al abastecimiento, vuelvo a reiterar, tuve una visita de lo que es el Ayuporco.
0: Yeah.
1: A ver, el Ayuporco reclama de que nosotros estaríamos trayendo más de 150 litros. Lo cual no se puede, Guillermo. El sistema este está diseñado para 150 litros. Tenemos caudalímetros que hace la medición al inicio de la toma,
0: claro,
1: en agua de Castilla y a la llegada. ¿Cuánto está marcando? Son marcadores digitales, 148, 149 litros segundo, ¿no? Eso se debe a la fluctuación, a la turbulencia que existe dentro de la tubería. De San Juan, 150 litros, de las lagunas, tanto de Caricari como San Juan, sumados otros 150, estamos hablando de una sumatoria de 300.
0: De 300 litros día.
1: Día, pero la necesidad, Guillermo, hace que necesito, o APOS necesita para satisfacer, 600 litros. Es por eso que no se puede dar las 24 horas.
0: Claro.
1: Nunca se ha dado, Guillermo,
0: no,
1: eso
0: claro,
1: sabemos, ¿no?
0: Eso estamos conscientes.
1: Pero he pedido un análisis, entiendo que algunas zonas sí están mostrando 24 horas, no es que sea de cortar, pero tenemos que hacer un equilibrio para satisfacer a nuestra gente.
0: Ajá. Bueno, pero ahora con esos 600 litros, claro, se distribuirá a las 24 horas, esto podría, sin duda alguna, generar mayor satisfacción, en todo caso, a los usuarios, ¿no? Pero ¿qué pasa con el servicio industrial que requiere las 24 horas en algunos casos? Me imagino, no sé si la minería se está abasteciendo de APOS Potosí, algunas otras industrias que tenemos en nuestro medio, aunque no son muchísimas. Por ejemplo, la cervecería, me imagino que utiliza un importante caudal de agua. No sé si tendrá su propio pozo, pueden extraer ellos tranquilamente del subsuelo. ¿Qué pasa con estos temas industriales, mi estimado ingeniero?
1: El tema minero, Guillermo, cero. Cero, ya desde hace tiempo, por instrucciones de la APES, la autoridad competente que regula a las EPSAS, entonces no estamos dando ninguna parte. En el recorrido que hice hace una semana, como le dije, yo estuve en el río San Juan, allí pudimos observar que efectivamente el corte está hecho, no hay conexiones clandestinas.
0: Porque lo que hubo antes, esas conexiones clandestinas, ahora se han desinstalado y ya no están
1: cero,
0: más.
1: Cero, efectivamente en lo económico era un aporte, que se hacía a la institución dejaba tranquilo, lo cual también estamos en una situación crítica. En la parte de ingenios, de la misma manera, en la zona alta, vale decir, de lo que son las lagunas, tampoco se está proveyendo. Pero aquellas industrias que están dentro de la ciudad, como llámese cervecería, llámese alguna otra industria, uh-huh, efectivamente estamos dotando. Pero también ahí viene el tema de lo que es la morra. En la rueda de prensa habíamos con amplitud explicado 13.600.000. Ya hemos hecho las campañas, hemos ampliado la campaña, actualmente es la segunda campaña, ha tenido resultados, está teniendo resultados, no digamos como esperábamos, pero ha habido resultados, la gente está respondiendo, hay gente que debe de muchos meses, años, Guillermo, uh-huh, tanto empresas como personas particulares. Están viniendo, la campaña consiste en que si paga uno su deuda, cero condonación de multa, ¿no? Pero también se está pensando, se ha hecho siempre el plan de pagos.
0: El plan de pagos, bueno, una buena cantidad de recursos económicos. Sin embargo, ingeniero, pues las empresas mineras, ingenios mineros, toda operación minera o industrial requiere agua y de buena cantidad, por lo que hemos podido advertir. ¿De dónde se provee? ¿Quién les dota? ¿Tienen su propio sistema? ¿Tienen sus propios pozos? ¿Quién les está proveyendo? ¿Alguien se está beneficiando prácticamente con la venta o la dotación o la distribución de estos del líquido elemento para esta industria, mi estimado ingeniero? ¿Cómo se las arreglan?
1: La pregunta interesante, Guillermo. Estos ingenios necesitan en cantidad agua.
0: Sí, es bastante.
1: Y la pregunta es ¿cómo les llega agua?
0: Correcto.
1: Ya hemos empezado las notificaciones a los ingenios para que se nos pueda decir de quién compran agua y de dónde lo traen. Eso va a ser importante para nosotros porque hacer de momento criterios, hacer un prejuicio, considero de que cometería yo un error. No uh-huh. quiero que esa gente piense que nosotros estamos ya detectando un lugar, sino con la notificación se nos irá explicando de dónde la cantidad de agua, de dónde viene, de dónde compra. Y ello también nos va a dar un alivio, efectivamente hay rumores, pero no lo queremos nosotros porque tampoco sabemos con exactitud, porque de algún lugar tienen que estar comprando, porque es en gran cantidad que usan.
0: Ahora, normativamente, legalmente, Inge, ¿cualquier persona puede disponer el agua, por decirle yo tengo un pocito en la casa, extraigo una buena cantidad y puedo comercializarlo? ¿Eso es legal? Es decir, teniendo en cuenta de que esa superficie donde está el pozo es mío, es de mí, por lo tanto extraigo esa agua o finalmente almaceno de las lluvias una buena cantidad en algún estanque que yo construya y luego lo vendo, ¿eso es legal?
1: Primeramente hay que entender de que efectivamente el tema de recurso hídrico, ayer llegó el Ministerio de Desarrollo Rural, sí, a nivel de ministerio, viceministerio de agua, sí, se ha llevado a cabo lo que es un taller, sí, taller sectorial para lo que son los recursos hídricos. Se tuvo buena participación a nivel departamental, uh-huh, considero de que positivo el taller en el sentido de que hasta ahora ha existido programas que han ido por su lado, programa de riego que ha hecho su parte, programa de agua su parte. Por lo tanto, ellos están pensando con este taller aglutinar a todos y de una vez pensar que en definitiva el agua sí es necesario, tanto para la parte agropecuaria como la parte de consumo humano. A partir de ello se ha tocado la parte de normativa. Existen leyes, existen normas, pero por doquier, cada uno tiene su norma, hace como quien dice yo tengo mi norma, por lo tanto puedo hacer lo que quiero. Pero en líneas generales, el tema de recursos tampoco podemos manejar como queramos. APOS tiene la concesión como tal, tanto de las lagunas, tanto dentro de lo que es la parte urbana. Entonces, es la entidad que está autorizada para poder... se entiende mal cuando se dice que APOS vende agua. No es que vende APOS agua, sino lo que le pagan a APOS es por el servicio que presta a los usuarios.
0: Claro que sí. No, es un tema complejo que, como usted dice, hay que regularlo. Para eso son las políticas, ¿no?, que deben establecerse claramente para que ningún hijo de vecino diga, no, no, esto es mío, ¿no? O algunas comunidades o algunos habitantes de algún sector dicen, no, no, este ojito de agua es nuestro y por lo tanto podemos hacer lo que mejor nos parece. Parece que no es lo más adecuado, sobre todo si queremos funcionar adecuadamente y particularmente fortalecer a instituciones que desarrollan una labor en beneficio de un conjunto de ciudadanos, como en el caso nuestro, ¿no? Porque se viene el Super Niño y no sé si vamos a tener lluvias a lo largo de este próximo periodo. Ya la necesidad, sin duda alguna, de que todos esos recursos hídricos, vengan de donde vengan, pues sean administrados adecuadamente en favor de la ciudadanía, porque si esto no ocurre, con seguridad la afectación económica y de otra índole va a ser para todo un conjunto de habitantes, particularmente aquí en la capital potosina. Estimo que estamos entre los 240 a 250 mil habitantes, tal vez me quedo corto, ha ido creciendo de forma significativa y por ello usted dice que nuestro demanda de agua cada vez más va creciendo todos los días, de modo que este elemento me parece que es importante para seguir trabajando hacia adelante, mi estimado ingeniero.
1: Así es, Guillermo, efectivamente hay que ir pensando, proyectándonos en el futuro. No quiero hacer la crítica a quienes han pasado por APOS, seguramente han tenido limitaciones como lo estamos teniendo, pero hay que abrirnos más, primero a nivel departamental. Nuestras autoridades, tanto el alcalde como el gobernador, uno, si tenemos que estar a nivel central, justamente ayer se ha hablado de esa situación, en el sentido de que sí, Potosí necesita, nosotros habíamos planteado ya el día de ayer, también en su debido momento a las autoridades, tenemos que pensar no en un proyecto, porque el proyecto como tal, ayer salió eso de que los dueños, entre comillas los dueños, yo soy dueño de acá, del lugar, por lo tanto nadie saca agua de mi lugar. Ese es el criterio mal manejado de la comunidad, ¿no es cierto?
0: Sí, claro.
1: Pero si pensamos en un programa multipropósito que tenga una sumatoria de proyectos, agua potable, riego, ahí tendría que estar el tema de lo que es educación, salud, metidos en el programa con gran inversión, ¿por qué no hacerlo? Porque ya otras ciudades, el Alto, está por empezar un programa multipropósito en Oruro.
0: Mire,
1: ¿por qué no pensar en ese tipo de programas para de tal forma al dueño, supuesto dueño del lugar, se le deja conforme, se le dice para usted también se le hace una presa,
0: correcto,
1: ha de tener su sistema de riego, por lo tanto nadie queda perjudicado?
0: Así es, yo creo que hay que trabajar en esa lógica de aquí hacia adelante, ¿no? Porque como usted dice, lamentablemente muchas comunidades creen que porque han nacido, porque son herederos prácticamente de aquello que les han dejado los antepasados, son dueños y pueden hacer lo que mejor les parece, y creo que no es así. En un estado, en un país, pues no se puede manejar en ese sentido, ¿no? Salvo que así estén determinadas las disposiciones legales. Sin embargo, todo esto, ¿en qué deriva, mi estimado ingeniero, en la parte económica, administrativa? ¿Cómo está la empresa? ¿Está pagando salarios? ¿Adeuda salarios? ¿Qué pasa con obligaciones sociales, con las AFPs y otro tipo de compromisos que seguramente conforme a ley tiene la institución para con los trabajadores? ¿Cómo estamos, Inge?
1: Mire, en el sentido, en la parte económica efectivamente tenemos obligaciones. Primero la parte de lo que es sueldos, que es sagrado.
0: ¿Están al día, Inge?
1: Hemos pagado el día de ayer, estamos con un retraso, pero estamos bajando. Antes, cuando yo ingresé...
0: ¿Cuántos meses de retraso, Inge?
1: 15 días.
0: 15 días. No, como se dijo en algún momento, no nos pagan hace 2 o 3 meses, no.
1: Estábamos en eso, Guillermo, cuando yo llegué, la información que recibí, que la plata que recibimos en el mes no alcanza, porque el sueldo Estamos con un promedio de 1.600.000, 1.700.000, solo sueldos, ¿sí?
0: Solo sueldos.
1: Y la recaudación mensual apenas llega a 900.000, 1.000.000.
0: ¿Y cómo hacen eso?
1: Tenemos que esperar el siguiente mes para ver el aporte que se tiene de los usuarios, el pago, entonces ponerlo al anterior para pagar. Y no solamente eso, tenemos obligaciones en la parte impositiva, sí o sí hay impuestos, hay que pagar mensualmente entre 300, 350 mil mensual. El tema de lo que son insumos, gas cloro en las plantas de tratamiento, no podemos dejar de tener el gas cloro. Efectivamente, la proveedora nos entiende, nos deja, el momento que recaudamos estamos pagando, pero tenemos acumulado ahí deuda. Tenemos otros gastos, el tema de mantenimiento de vehículos, el tema de combustible. Es una sumatoria de cosas. Lo hemos encontrado así, APOS. Hemos querido dar a conocer en esta rueda de prensa. Efectivamente, son 2 meses que estamos a cargo. Presenté también mi equipo, quienes me están acompañando. Tenemos un reto grande, Guillermo. Lo tenemos que hacer, lo tenemos que hacer en definitiva, porque APOS no puede quedarse ahí, más al contrario, tenemos que salir de esta situación que estamos.
0: Este mal momento.
1: Y ¿no? estamos en ello.
0: Ahora, Inge, ¿esto necesariamente obliga a aplicar una nueva escala tarifaria en APOS? ¿Se está trabajando en ello y es innegable ajustar? Porque, bueno, parece que hay que hacerlo, porque usted dice que recaudan menos... que lo que requieren mensualmente, esto es prolongar la agonía de una institución, por lo tanto hay que ir resolviendo estos temas y la parte económica es fundamental. ¿Esto se dará sí o sí, tarde o temprano?
1: La necesidad considero que tenemos que llegar, pero de momento, Guillermo, pudimos escuchar también cuando viene algún colega suyo, pregunta, ¿desde cuándo ya ha sido el incremento? No, definitivamente de momento no ha habido ningún incremento, pero la necesidad considero de que por la situación que estamos viviendo, además no es Potosí que ha de incrementar, más al contrario, son años que no se tiene el incremento. A la comparación de otras EPSAs, ellos sí tienen un alto en el tema tarifario, ¿no? Mucho más alto de nosotros.
0: Mucho más alto que los nuestros.
1: Bueno,
0: ingeniero, el tiempo se nos ha ido. Muchísimas gracias, como siempre. Un gusto haber conversado con usted. Este tema del agua para la industria, yo creo que hay que ir controlando, hay que ir resolviendo, porque creo que va a ser un aporte significativo, sobre todo a APOS, el hecho de que ustedes prácticamente puedan comercializar o distribuir el agua a estas industrias, que en el pasado parece que resolvían. Dejaban, es decir, las finanzas de APOS sin mayores dificultades porque, claro, había alguien que, sin duda alguna, utilizaba, digamos, sobre todo este servicio para favorecer también a la ciudadanía. Pero ahora las cosas han cambiado y me imagino que esto hay que revertir. Si algo más quiere señalar, adelante. Muchas gracias, Inge. Como siempre, un gusto de haberlo tenido acá en los estudios de Clásica.
1: En el tema industrial, efectivamente, no ha de ser y no ha sido Potosí la única ciudad. En todo lugar hay industria, Santa Cruz, Sucre, nuestros vecinos, entonces hacen el servicio. Entonces también tenemos que volver a ello. Yo agradecido, Guillermo, por el espacio a Radio Clásica, a usted, y en cualquier momento estamos para servir, Guillermo.
0: Bueno, muchas gracias, le agradezco. Acá estaba en los estudios de Radio Clásica el ingeniero Sergio Janco. Él es el gerente de APOS Potosí, hablándonos sobre lo que pasa con esta institución, el tema agua, y cómo está sobreviviendo con esos ingresos para cumplir con ciertas obligaciones. Vamos rápidamente a la pausa, porque cuando retornemos, como siempre, mucho más aquí a través de las voces de la noticia, junto a su amigo y servidor Guillermo López Elías. Aguárdenos, enseguida estoy con ustedes con más del material preparado para hoy. Ya volvemos.
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2: Le da la hora.
3: 8 horas 37 minutos.
4: 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Para la próxima semana, el gobierno, a través del ministro de Minería y Metalurgia, ha convocado ya a una especie de cumbre nacional, objeto, se dice, de analizar todo lo que vaya a significar una nueva ley minera o un nuevo código minero, el cual establezca seguramente los nuevos parámetros en materia de actividad minera en general. No solo que sirva esta actividad minera, o esta, perdón, esta normativa minera, para la actividad minera de los cooperativistas, la minería mediana, la minería chica, los auríferos, sino una normativa que tenga que ver sobre todo con las nuevas políticas en materia minera. ¿Qué dice la Federación de Cooperativas Mineras de Potosí a propósito? Me imagino que ya recibieron la invitación. Seguramente se viene ya trabajando en una propuesta que favorezca sobre todo a este sector, pero al margen de ello también intereses regionales, particularmente de nuestro departamento, que tiene una alta vocación minera. Óscar Chavarría, su presidente, ya está en contacto con nosotros, a quien le agradecemos. Le mandamos un saludo. ¿Qué tal? ¿Cómo está, don Óscar? Un gusto, un placer saludarlo. Muchas gracias. Potosí, el país lo escucha. Bienvenido.
5: Buen día, Guillermo. Quiero saludar a tu programa, Radio Clásica. Un abrazo para todos. Y bueno, saludar a nuestro pueblo potosino.
4: Bien.
5: Buen día, Guillermo.
4: Bueno, presidente de FEDECOMIN, ¿recibieron ya ustedes la invitación, la convocatoria del ministro de Calderón? ¿Ya ustedes conocen sobre esta convocatoria? ¿Se ha ido ya prácticamente trabajando en alguna propuesta, alguna ponencia que ustedes van a exponer en este encuentro, mi estimado presidente?
5: Sí, bueno, nosotros... nos debemos a nuestra ente matriz como es FEDECOMIN a nivel nacional,

0: ellos ya han recibido la convocatoria principalmente. Ya desde hace tiempo nosotros estamos haciendo un trabajo de cambiar algunas normativas y tenemos que presentar ese trabajo frente a la cumbre minera, ¿no? Bueno, hay seis principalmente ejes temáticos los cuales se van a tratar y los cuales han enviado principalmente el Ministerio de Minería. Uno es seguridad jurídica minera, contratos mineros, la institucionalidad, el medio ambiente, la comercialización, el desarrollo productivo, y bien, en fin, de esas situaciones ya están en, como ejes temáticos. Y principalmente Potosí está presentando otras situaciones como es el tema de contratos mineros, la seguridad jurídica y el tema de material explosivo. Esos temas es lo que más que todo nosotros vamos a presentar frente bueno, a esta cumbre minera que se va a iniciar la próxima semana.
1: Bien, estoy conversando con Óscar Chavarría, presidente de la Federación de Cooperativas Mineras de Potosí. El ministro Marco Antonio Calderón de la Barca Quintanilla, bastante largo su nombre del ministro, pues se refería fundamentalmente a la necesidad de establecer algunos cambios en materia política, establecer algunos cambios, transformaciones en materia impositiva y otros aspectos que seguramente, como usted los está señalando, se están considerando. ¿Consideran ustedes de que esta ley minera que está vigente hoy por hoy en nuestro país, todavía sirve a algunos aspectos, contribuye sobre todo a mejorar la capacidad productiva en materia minera con los beneficios económicos y sociales para los actores mineros, o hay la necesidad de hacer una transformación general, profunda, estructural? ¿Qué dicen ustedes al respecto, mi estimado don Óscar Chavarría?
0: Guillermo, tú sabes que esta ley principalmente ha sacudido al sector minero cooperativista. Lamentablemente no hemos sido incluidos nosotros dentro de esta ley. Las anteriores gestiones, mira, ya lleva de un buen tiempo la ley, la 535, donde se ha trabajado principalmente de que las cooperativas, bueno, hemos sido partícipes de ese trabajo, ¿no? No se lo ha aplicado, y bueno, lamentablemente hay temas que sacuden. Uno, por ejemplo, es esa situación de el trabajo entre cooperativa y empresa. Entonces, antes era considerado como el riesgo compartido, pero hoy por hoy se está analizando esa temática, pues ambas entidades o andas entre, como es las cooperativas y las empresas públicas, comparten la situación de áreas mineras. Entonces, eso es un tema que tal vez se va a analizar en esta cumbre minera. Pero principalmente vamos nosotros a atacar contra los contratos mineros, situaciones que lamentablemente a la actualidad Potosí es el que más tiene minería ilegal, así hay que decirlo claro. No es porque nosotros queramos trabajar ilegalmente, sino porque lamentablemente el gobierno, el Estado, se ha olvidado ahí en la Asamblea Legislativa de poder acelerar los contratos mineros dentro del cerro y fuera del cerro, Guillermo.
1: No, con seguridad, don Oscar, seguramente hay la necesidad de implementar cada vez más ciertas normas que favorezcan al medio ambiente, pero fundamentalmente también a la capacidad productiva que pueda tener, porque se ha mencionado que las cooperativas mineras es un sector muy importante porque puede captar una importante cantidad de personas, gente, se dice que finalmente requieren un trabajo, y no tanto así la empresa privada, que si bien genera una fuerte inversión, pero la capacidad productiva, pues si bien se incrementa, los réditos, los resultados económicos al final, pues muchas veces no favorecen sobre todo a la familia boliviana y particularmente a los potosinos. ¿Este es un elemento también a seguir analizando, estudiando, o se puede hacer minería, como usted dice, en ese riesgo compartido, en ese en esa participación tanto de cooperativistas como de la empresa privada, mi estimado don Oscar?
0: Bien, yo pienso que ambos actores tienen la gran oportunidad, porque ambos actores principalmente totalmente preliminares, ¿no? Lo que más tenemos que ver, Guillermo, es que aquí el gobierno ya tiene que empezar a poner controles. Senarecon tiene que hacer mejor su trabajo para que el pueblo potosino se pueda beneficiar de, principalmente de esas regalías mineras. Mira, principalmente nosotros estamos persiguiendo esa situación de que los contratos mineros sean a corto plazo. Medio ambiente, muchos ya lo hemos demostrado principalmente en el área rural, que se puede hacer minería más controlada, más sana, y bueno, las cooperativas en ese aspecto hemos mutado, pero lamentablemente la asamblea es la que en ahí traba principalmente con estos contratos con respecto a medio ambiente. Bueno, hay propuestas que nosotros estamos presentando principalmente para que esto se puedan acelerar. Y con respecto a las regalías mineras, bueno, es un recurso no renovable y hoy por hoy las cotizaciones están por las nubes y es ahí donde el Estado tiene que aprovechar, es ahí donde Bolivia tiene que aprovechar y una de las trabas grandes que tiene este sector es el material explosivo. Lamentablemente nos están entregando áreas, tenemos el recurso, pero el Ministerio de Defensa lo ha puesto una traba ahí a no poder entregar material explosivo. Están entregando a uno, por principalmente por asociado, al mes, imagínate. Entonces, eso ha coartado principalmente el trabajo interior mina. Son temas que tal vez no están en la agenda, pero nosotros la vamos a tener que poner, porque uno de los principales temas es que si no hay material explosivo, no hay trabajo a interior mina, y lamentablemente no lo están viendo de esa parte.
1: Ajá. Presidente de Fedecomín, sin embargo, hay economistas, hay algunos políticos también quienes consideran de que hay la necesidad de sobre todo transformar o al menos variar el tema del porcentaje regalitario para el sector minero, que no sea un 3%, que es mucho menos, se dice, en función de los descuentos, sino que esto se pueda elevar inclusive a un 11 o un porcentaje mayor. ¿Ustedes estarían de acuerdo con eso? ¿Es una buena alternativa? ¿Es una buena propuesta para generar mayores ingresos, sobre todo a la región y al departamento? ¿Qué dice mi estimado presidente?
0: Guillermo, sinceramente yo te digo, mira, el 3%... ya es principalmente en Potosí, ya es desde hace rato que no se aplica esa situación. Yo te invito a que podamos ir a una empresa, a cualquiera, a la que elijas. Ya lamentablemente el 3% no se aplica dentro de las cooperativas, ya ellos hacen a su querer, a su modo. Es por eso que yo pido que Senarecon haga su mejor control. Lamentablemente hoy por la subida y la alza de los precios de las cotizaciones, estos señores han hecho, pues, como se dice, una tierra de nadie a Potosí, donde lamentablemente ellos cobran las regalías mineras a su querer, el 10%, 7%, 10%, 15%, imagínense. Todavía no tengo analizado esa situación con mis presidentes, pero lamentablemente ahí las empresas privadas ya están haciendo su alberderío. Cobran a lo que ellos quieren. Lamentablemente esas regalías mineras, muchas de ellas que son descontadas, no llegan a las arcas de Potosí. Y lamentablemente ese es el trabajo que tiene que hacer Senarecon, de hacer cumplir la ley. Entonces, lamentablemente hay empresas que sí ya están cobrando las regalías mineras en precios, como tú lo has dicho, en abismales. Pero con lo que me preguntaste tú, ¿se puede hacer un análisis? Se puede hacer un análisis. Hoy por hoy las cotizaciones están por las nubes, pero tarde o temprano esto van a tender a caer, a bajar, y lamentablemente aquí el sector más principal, como es el sector de Potosí, que somos el tradicional, vamos a tener que pagar los platos rotos. Lo que deberíamos de preguntarnos es por qué algunos otros minerales, eso no significa que me esté peleando con otros sectores, no pagan regalías mineras. Estamos hablando de los no metálicos y de minerales preciosos, como es el oro, que lamentablemente hasta ahora el Estado no pone un coto. Parecería que más bien ellos le tienen miedo al sector aurífero. Entonces, miren, los que estamos pagando estas regalías mineras al 100%, se puede decir, somos el sector tradicional. Entonces yo pienso que el equipo tiene que ser equitativo. Ellos tienen el mineral más preciado del mundo, como es el oro, y que lamentablemente a la actualidad no hay una regalía minera fija para ellos. Para los no metálicos, de la misma manera. Guillermo.
1: Bien. Don Oscar, y finalmente el tema de los cambios que se puede hacer a la ley minera o al código minero pasa también, se dice, de revisar lo que establece la propia constitución política del Estado, sobre todo para el sector, la actividad minera, en el que establece la consulta ciudadana, vale decir, la autorización de las comunidades para que alguna actividad se pueda desarrollar en algún determinado territorio. Hoy por hoy, al menos desde hace algún tiempo atrás, he escuchado de que si bien hay voluntad por parte de los cooperativistas a abandonar el Cerro Rico de Potosí, que cada vez más está bombardeado, terrible la situación, pues no hay las condiciones porque son los pobladores, comunarios, la gente que se opone y en algunos casos desarrolla una actividad totalmente ilícita perjudicando grandes inversiones como es, por ejemplo, la minera Alcira. ¿Qué dicen ustedes? ¿Debe partir de esos elementos para generar estos cambios, que esta consulta ciudadana no sea una obligación, sino más al contrario, una actividad cotidiana, rutinaria, que busque el equilibrio, sobre todo con los pobladores, las comunidades donde tienen actividad minera? ¿Cuál es la visión que tienen ustedes como cooperativistas al respecto, mi estimado don Óscar?
0: Bien, compañero Guillermo, mira, uno de los temas que de verdad ha sacudido al sector minero cooperativista, y no creo que al sector cooperativista nomás privado, estatal y todo, imagínense, siendo el Estado dueño de los recursos, la famosa preconsulta. Lamentablemente, esto ha sido una incógnita ahí donde lamentablemente no quiero lastimar los sentimientos de algunos sectores, pero cuando a veces hablo por la prensa lo toman de mala manera, Guillermo, pero tenemos que ser sinceros. Hay actores, eso también te puedo invitar, están detrás del cerro, es una comunidad, no te voy a decir los nombres, porque lamentablemente cuando menciono nombres, esas comunidades me atacan y piensan que estoy yendo en contra. No se trata de eso. La preconsulta yo pienso que se ha hecho para cuidar el medio ambiente, para que si una cooperativa o un productor minero ingrese y pueda cuidar el medio ambiente, y no para que la comunidad empiece a adueñarse de ese recurso y se vuelva tierra de nadie. Y lamentablemente, si queremos ingresar a esos sectores, pues hay que pagar montos millonarios, hay que coimear, y lamentablemente ahí ha nacido el nuevo empresariado. ¿Es así o no es así, Guillermo? Hoy por hoy el campesino ha tomado el sartén del mango. Lamentablemente se ha vuelto todos esos sectores tierra de nadie, donde el campesino puede vender esa área y volverse millonario de la noche a la mañana. Es lo que ha pasado, por ejemplo, atrás del cerro, todo ese sector donde se está alquilando lamentablemente todas esas tierras a los campesinos alquilan a las empresas. Y ellos mismos se quejan luego de eso, de que estamos contaminando. Y para que se calle en esa situación se generan montos millonarios. Lamentablemente eso es lo que está ocurriendo, no solamente en ese sector, sino en muchos sectores donde lamentablemente ellos han agarrado el sartén, es decir, el sartén del mango. Y eso el Estado tiene que regular esas situaciones. Potosí es el que se tiene que beneficiar de las áreas. Yo sé que el sector campesino también tiene derecho a que tengan las regalías mineras, pero hay algunos vivillos, dirigentecillos, que hoy por hoy están a la cabeza y bueno, que están haciendo de las suyas. Por lo demás, un trabajo el más grande que ha hecho principalmente la Fedecomín Potosí es poder conversar principalmente con esta empresa tan grande como es Alcira y con las cooperativas que están alrededor de acuerdo principalmente de que Alcira ha denunciado algunas áreas y las está queriendo compartir principalmente con esas cooperativas. Eso es un punto a favor de nosotros, ¿no? ¿Por qué? Porque estamos demostrando que las cooperativas y la empresa pueden trabajar. La empresa puede trabajar a niveles mucho más superiores, más industriales. Las cooperativas, lamentablemente, trabajamos hasta ciertas distancias, no tenemos esa capacidad y eso genera, pues, de que de verdad podamos compartir más bien las áreas, Guillermo.
1: Bueno, nos alegra muchísimo de que pues hay algunos avances en ese sentido y como usted dice, habrá la necesidad también de analizar profundamente sobre todo esta temática en la propuesta de una nueva ley minera, un nuevo código minero que sea favorable absolutamente para todos y beneficioso fundamentalmente para el país. De modo que, don Oscar, muchas gracias como siempre, un gusto. Me imagino que ustedes estarán firmes en este encuentro, llevando siempre ponencias que interese a los potosinos y particularmente a este sector. Si algo más quiere decir, adelante. Muchas gracias, muy buenos días.
0: Hola.
1: Sí, se cortó la comunicación. Sí, tenemos algún pequeño problema. Les decía, muchísimas gracias. Si algo más quiere decir, adelante. Muy gentil, buen día.
0: Ya, Guillermo, bueno, lamentablemente ha tenido su oportunidad el sector minero cooperativista como actor minero productivo a nivel nacional. Bueno, en la anterior ley, la 535, no hemos sido partícipes. Yo le pido a este gobierno que tome a este actor minero hoy por hoy, porque hoy por hoy generamos principalmente trabajo, directos e indirectos. Potosí vive de eso. Potosí se ha demostrado que es de esquina a esquina, de norte a norte, es totalmente cooperativista. Espero que tomen en cuenta todas esas situaciones y podamos compartir los recursos, ¿no?, en beneficio principalmente de Potosí y de Bolivia. Hay muchos temas que de verdad se tienen que tomar en cuenta y analizar. Esto no es motivo de pelea, sino es un motivo de análisis, y tenemos que ver una visión ya de crecimiento para Potosí, Guillermo.
1: Así es. Muchas gracias, don Oscar Chavarría, muy gentil, y será hasta cualquier otro momento. Buenos días.
0: Un abrazo, hermanazo. Chao, chao.
1: Bueno, ahí estaba el presidente de la Federación de Cooperativas Mineras de Potosí, Óscar Chavarría, hablando precisamente de esto que nos interesa, porque este encuentro se va a desarrollar seguramente allá en la sede de gobierno, cuando este encuentro debió llevarse adelante en el departamento de Potosí como región principal de la actividad minera. Potosí, hoy por hoy, nuevamente es el sustento o el sostén, como alguien diría, económico de Bolivia. Si no fuera la minería, la situación del país, la situación del gobierno sería caótica, puesto que el gas se hizo gas, el tema hidrocarburífero, estamos con serios problemas, el tema del litio, ni qué decir. Lamentablemente ya nos dejó el tren, ¿no?, sobre todo para aprovechar lo que fue el boom, lo que fue el momento espectacular del litio. Aunque algunos dicen, no, eso va a retornar, es realmente algo todavía promisorio. Pero la minería, imagínense, desde su descubrimiento hasta el momento, continúa contribuyendo sobre todo a que Bolivia siga firme, al menos. Y Potosí fundamentalmente se venga a constituir como la región productora más importante del país. Pero uno se pregunta, ¿mirará Bolivia a Potosí de esa manera? Parece que no, ¿no? Las visiones son diferentes, más uno está pensando en el oriente, o en la sede de gobierno, o en otras latitudes del planeta. Menos en esta región. Hay muy pocos inversores, muy pocos mineros, empresarios que confíen en Potosí e invierten en Potosí. No digo pequeñas inversiones de $100,000, $200,000. Estamos hablando de millones y millones de dólares que lo tienen bien almacenado, tienen bien resguardado como consecuencia de la actividad minera. Por lo tanto, requerimos inversiones significativas para cada vez más mejorar la situación de nuestro país. Pero bueno, vamos a ver qué pasa con el tema regalitario y otros. Ojalá que estos eventos que pretende llevar el gobierno, consultas a nivel regional y a nivel nacional, puedan ser favorables para construir una nueva normativa minera que favorezca a los bolivianos y principalmente a las regiones productoras de este material, de esta materia prima no renovable en nuestro país. Vamos a la pausa. Cuando retornemos, como siempre, mucho más. Aguárdenos, ya volvemos.
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0: 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Bueno, más adelante, ojalá lleguen nuestras invitadas acá a los estudios de la radio para referirnos a lo que pasa con la Feria Popular, una de las ferias se ha ido ya acentuando desde hace mucho, mucho tiempo atrás, y en el que cada vez más existen una serie de necesidades, pero también resolver algunos otros problemas internos, por lo menos por lo que hemos podido nosotros conocer respecto precisamente a cómo está funcionando el tema de la Feria Popular, que está ubicada sobre todo en la avenida circundante a la avenida Sevilla y a la avenida, en este caso, Ferroviaria, ¿no? Vamos a ver si nuestras invitadas llegan oportunamente acá a los estudios de la radio para que nos hablen sobre el particular. En las últimas horas, la Policía Departamental ha desarrollado un operativo de control para evitar, se dice, de que algunos menores de edad aprovechen sobre todo la vacación escolar para desarrollar actividades que no están a su altura o finalmente no son adecuados para la edad que tienen. A ver, ¿qué dice esta información que nos viene? En plena temporada de descanso pedagógico se evidenció la presencia de adolescentes de municipios del departamento de Potosí y de Chuquisaca, Oruro y Cochabamba que llegan para trabajar en las minas. En un operativo interinstitucional se encontró que 21 adolescentes estaban camino al trabajo en las minas. El operativo se realizó en el retén de Plaipo, donde revisaron los motorizados que iban rumbo a las actividades mineras. Representantes de instituciones como la Defensoría del Pueblo y la Adolescencia, la Policía Boliviana, el Ministerio Público, la Jefatura Departamental de Trabajo, la Dirección Distrital de Educación y la Defensoría del Pueblo, la Delegada Departamental en Potosí, Jacqueline Alarcón, informó que el operativo se desarrolló a partir de las 5 de la madrugada en la ex Garita Surco, punto de paso de vehículos que suelen trasladar a trabajadores mineros, dice el informe. De modo que ahí está, se pudo de alguna manera interceptar sobre todo a estos menores de edad que se trasladaban hasta algunas bocaminas, hasta algunas cooperativas mineras para desarrollar prácticamente esta actividad que, reiteramos una vez más, no es el adecuado, sobre todo para menores de edad, porque la actividad minera, sobre todo en interior mina, valga la redundancia, se dice que es bastante compleja y no va con la edad, sobre todo, que tienen. Es una actividad insalubre, sobre todo para los menores de edad. A ver, voy a conversar rapidito, si acaso nos atiende la doctora Jacqueline Alarcón, a propósito de este operativo que derivó precisamente en la retención de estos menores de edad, 21 menores de edad que aparentemente estaban rumbo a la actividad minera y cuyos menores de edad parece que no tenían ni la documentación ni la autorización respectiva. Doctora Jacqueline Alarcón, un gusto, un placer. Como defensora del pueblo a nivel departamental, me imagino que preocupa este panorama, esta situación, y esperemos que este tipo de operativos se vayan desarrollando permanentemente. Doctora, muy buenos días, bienvenida.
1: Muy buenos días, don Guillermo, un gusto saludarle. Sí, el día de ayer hemos estado trabajando de manera coordinada esta semana acá en Potosí, la anterior semana también en Porco, coordinando con las instituciones que están con la atribución de hacer este tipo de inspecciones, como son la Defensoría de la Niñez y la Jefatura Departamental del Trabajo. Sin embargo, hemos pedido también apoyo del Ministerio Público, hemos pedido apoyo de la policía, que han estado presentes, acompañado también la Dirección Distrital de Educación, teniendo en cuenta que los que están entrando a trabajar en las minas son adolescentes, precisamente porque estamos en vacaciones invernales. Y aquí hay un aumento del trabajo adolescente. No es que todo el año no trabajen, sí, trabajan muchos adolescentes también todo el año, pero en las vacaciones invernales y finales, esto se va acrecentando, su participación en el trabajo de los adolescentes. Sí, muchos de, bueno, en realidad en su mayoría no tenían un documento de identidad. Lo que sí hay que recalcar que el trabajo interior mina está considerado como una de las peores formas de trabajo infantil y adolescente a nivel internacional. Y Bolivia ha ratificado la Convención Niño, Niña, Adolescente. Por lo tanto, está prohibido este trabajo. Menores de 18 años no pueden trabajar, hacer trabajo minero. Sabemos que estamos en una crisis, sabemos que hay necesidad, sabemos que ahora también la paga es expectable para los adolescentes, pero hay que tener en cuenta también que debemos como instituciones precautelar la integridad física y la vida de los adolescentes. Recordemos que de los 80 fallecidos en trabajo minero, 10 son adolescentes, menores de 18 años, entre ellos una mujer. Entonces, eso es lo que nos tiene que preocupar, don Guillermo, y precisamente con ese fin se ha realizado este operativo.
0: Así es, usted tiene mucha razón, doctora, porque acá no se pretende perjudicar, seguramente la expectativa, pues esto de ganarse algunos pesitos, sino hacer cumplir la normativa, y los menores de edad no pueden desarrollar actividades laborales en lugares insalubres, ¿no? Sobre todo en interior mina, de modo que es un tema que sin duda alguna hay que ir cuidando, protegiendo, pero la cantidad de menores de edad es significativa. No solo seguramente hay 21 menores de edad, hay muchos otros más. Seguramente estos operativos sorpresas se seguirán llevando adelante, mi estimada doctora Alarcón.
1: Sí, mire, nosotros hemos estado solamente en la mañana, de 5 a 7, 7 y media en la mañana, pero usted sabe que se trabaja por turnos, entonces no estamos en todos los turnos, y de ellos hemos encontrado estos 21 menores de 18 años, 10 mujeres entre ellos, entre las edades de 14 a 17 años. Entonces es necesario hacer estos operativos. Reitero, hemos estado también en Porco. Pero además de estos operativos, tenemos que hacer cosas más estructurales, don Guillermo. Para eso ya tenemos un cronograma de trabajo interinstitucional mediante esta subcomisión que se está reactivando de defensa de los derechos de los niños y adolescentes trabajadores. La siguiente semana hacemos un nuevo verificativo en otras áreas de trabajo infantil, y la subsiguiente semana vamos a reunirnos para hacer también un trabajo ya más de gabinete, así actualizando un proyecto de ley que se tiene desde hace ya algún tiempo, que lo han realizado los niños y adolescentes trabajadores. Esperemos que sea una ley departamental, porque tenemos que pensar en normas, pero además de esta norma tenemos que pensar en políticas públicas, nacionales, departamentales, municipales, que protejan a los adolescentes y a los niños de trabajos que ponen en riesgo su vida.
0: Así es, no, coincido con usted, hay que trabajar estructuralmente en estos temas, pero también establecer las sanciones, no sé si yo diría pecuniarias o judiciales, de otra índole, sobre todo a los cooperativistas mineros, o mal llamados cooperativistas, empresarios mineros bajo el paraguas de cooperativista, que pues capturan, que pues trasladan, sobre todo a menores de edad, los motivan, los incentivan para este tipo de actividades cuando saben que es ilegal. Por lo tanto, es esta gente que también debiera ser sancionado, debiera ser imputado, no tengo la menor idea. Yo creo que hay que trabajar en esas medidas estructurales también, mi estimada doctora.
1: Por supuesto, precisamente por eso hemos solicitado el acompañamiento del Ministerio Público y de la Policía. El año pasado, después de hacer estas verificaciones, también hemos presentado un informe a la Federación de Cooperativas Mineras, conjuntamente con la Defensoría de las Niñas y la Jefatura Departamental del Trabajo, y le hemos hecho recomendaciones. Entonces, a las recomendaciones es precisamente que no se contrate a menores de edad. Ellos nos han mandado un instructivo donde están prohibiendo en las cooperativas que son parte de la FEDECOMIN contratar a menores de edad, pero todavía no sabemos cuál ha sido la sanción. Entonces, por una parte, también tenemos que trabajar con la Federación de Cooperativas Mineras, y ese es otro trabajo que tenemos que hacer, y ya está también programado, don Guillermo.
0: No, con seguridad. Doctora, le agradezco porque acá, si bien este tipo de operativos son muy importantes, es un punto de partida, sobre todo para establecer políticas estructurales de protección a los menores de edad, pero también hay que hacerlo continuo, permanente, sorpresivo, de modo que para ello requerimos también, sin duda alguna, autoridades con mucha voluntad, decisión y fortaleza política e institucional. De modo que le mando un abrazo muy gentil por estos minutitos, mi estimada doctora Alarcón, muy gentil, muchas gracias, buen día.
1: Un abrazo, don Guillermo, buenos días.
0: Bueno. Ahí estaba la palabra de la doctora Jacqueline Alarcón a propósito de este tema, ¿no? Y bueno, como les reitero, debe encararse sobre todo ciertas políticas que favorezcan particularmente a la minoridad. Y esto tiene que ver sobre todo con una serie de medidas jurídicas que favorezcan, reiteramos una vez más, al control, particularmente esta actividad ilegal, reñida inclusive con la ley, de menores de edad en lugares insalubres. Voy a rapidito darle la bienvenida a la señora María Meza. Ella es parte de la Feria Popular. A propósito de aclarar algunos elementos, ella tenía que estar acá en los estudios de la radio, parece que no se nos perdió. Ya tendremos la oportunidad de traerla acá para que nos visite. De modo que, señora María, un gusto, un placer saludarla. Potosí, el país le escucha. Muchas gracias, muy buenos días, bienvenida.
2: Buenos días, señor periodista, también muy buenos días al pueblo potosino. Sí, ahorita no me ubico aquí, estoy bien. Plaza Minera, y entonces no lo puedo encontrar, es donde es la radioemisora.
0: Bueno, ya tendremos otra oportunidad para que usted nos visite, ¿no? Y nosotros personalmente la vamos a conducir acá a los estudios de la radio. Señora María, ¿qué está pasando en la Feria Popular? Al parecer, empiezan a surgir prácticamente estos paralelismos, o quién se quiere perpetuar prácticamente en la representatividad de la Feria Popular, que ya desde hace mucho tiempo atrás tiene algunas dificultades, producto también, sin duda alguna, de unas situaciones políticas. ¿Qué está pasando en la Feria Popular? Tenga la gentileza. Adelante, la estamos escuchando.
2: Bueno, señor periodista, en la Feria Popular es como nos hemos enterado mediante las comunicaciones sobre la ley que se está haciendo. Una ley, no lo conozco, no tengo de conocimiento. Entonces, eso estoy pidiendo al mismo consejo que me dé, que me facilite una copia de esa ley para analizar. Por ejemplo, yo represento a las COFEPO, que ha sido fundado en el 85, la Feria Popular. Tiene una resolución suprema que es, me hubiera gustado hacer conocer en eso mismo. Y tengo una resolución municipal donde es, también está una copia legalizada que nos entregaron el mismo consejo. Entonces, con todo ese documento que lo tengo, somos de la Feria Popular Ascofepo. Entonces, por eso también pido a las autoridades, si van a dar una ley de transitoria, quisiera que den, pero que tienen que respetar nuestros límites de nosotros como Ascofepo.
0: Claro.
2: Eso es la preocupación de nosotros como ASCOFEP.
0: Bien. Sin embargo, ¿alguien se ha atribuido la representación de la feria y por eso está participando, o por eso está, como quien dice, siendo parte de estas normativas que pretende sobre todo llevar adelante el Consejo Municipal? ¿Hay alguien que se pretende perpetuar en la representatividad, señora María?
2: Claro, es la señora, por ejemplo, la señora Dora Romay, ha sido dirigente de la Feria ASCOFEPO, ha sido presidenta de la ASCOFEPO. Ahora la señora, incluso nosotros hemos, bueno, después de que se ha elegido la mesa directiva, por tanto, entonces estoy a la cabeza yo como presidenta, se ha hecho una... más que todo, más antes estaba la señora Irma Camacho como presidenta. En su gestión de ella se ha hecho un proceso de a la señora Dora por rendición de cuentas. Y entonces la señora, al ver que tiene un proceso de rendición de cuentas, empieza a manejar a las mismas compañeras de base en marcha, ¿no? Entonces indicando que le estamos queriendo botar de ese lugar, nos están queriendo votar de aquí, saldremos en marcha, pero en realidad nadie quiere votar porque nosotros estamos asentados con la resolución municipal que nos otorgaron del mismo municipio. Entonces toda la documentación lo tenemos nosotros como ASCOFEPO y ella les engaña a los mismos compañeros indicando que la Feria Popular no tiene documento, pero tenemos documento, más bien estamos haciendo actualizar lo que era como república, ahora le estamos haciendo actualizar como plurinacional. Y entonces siempre ella indica que no tiene documentos la feria. No, mentira, la feria tiene documentos. Solamente por eso todo documento se lo va a presentar al consejo para que las autoridades también respeten nuestra jurisdicción como ASCOFEPO. Eso es lo único que hago. Y la señora, desde el 2018 hasta ahora, sigue, dice que es presidenta. Pero en realidad en nuestros estatutos es una gestión de un año nomás. Pero la, como le indico, la señora maneja, bueno, ya le ha dividido incluso la institución. Como sector ASCOFEPO ya le ha dividido. Entonces incluso con un grupito o con un sectorcito, como se dice, nosotros nos manejamos por sección. Sección B1, B2, entonces ella se queda con sección de puro A. Y entonces con eso conforme una asociación, es por decir, y saca una personería jurídica, ¿no? Pero según los documentos, es nosotros ya mediante las autoridades, digamos, un proceso judicial por incumplimiento a nuestros estatutos, porque la señora Dora tenía que pelear para todo el grupo que nosotros somos ASCOFEPO. Y la señora no lo ha hecho eso, lo ha dividido, lo ha dejado a su suerte mitad, y esa mitad está en Ferroviaria y mitad se le ha traído a este lado de Chile Correr. Pero nuestros documentos en ningún momento está caduca, ni siquiera está anulado, sino está vigente.
0: Y que representa absolutamente a todas y a todos, ¿no? Seguramente. Señora María, ahora, ¿cuántos afiliados hay en la Feria Popular a la institución que usted representa? Y mensualmente, ¿cuál es la recaudación? ¿Qué montos económicos se manejan? Y si la señora Dora ha rendido cuentas de todo ese tiempo que seguramente ha ido recibiendo los aportes, las obligaciones de cada uno de los afiliados, ¿cómo se maneja este tema? ¿Cuántos actualmente, mi estimada señora Dora Mesa?
2: Bueno, señor periodista, que nosotros como ASCOFEPO éramos 1.200 afiliados, como sector ASCOFEPO, le hablo eso. Y de eso, como ese sector ASCOFEPO lo han dividido incluso en tres partes. Ya, como se ha trasladado mitad del ASCOFEPO a Ferroviario, un tanto a en la Sevilla, también están asentados mediante la ordenanza o resolución municipal, se quede ese tanto en la Sevilla. Y un tanto del ASCOFEPO también se baja a la Ferroviaria con un decreto. Y en esa parte también, en el Ferroviaria, hay una compañera también que estaba encargado, digamos, de mitad de ese grupo, y la señora Dora del otro tanto. Entonces, este señor es, ¿qué hace? Les engañan a las mismas compañeras que no hay documento de la Feria Popular como sector, ¿qué haremos? Entonces empiezan a sacar otra personería jurídica, estaría como encabezando, sacando esa personería jurídica también la señora María de los Ángeles. También esos compañeros que estarían afiliados en el ASCOFEP, tienen sus credenciales, tienen el número de la personería jurídica, de la resolución, todo tienen en sus credenciales, pero estas señoras jamás han querido hacer conocer o sacar a la luz la verdad que es el ASCOFEP. Entonces todo, cada uno ha buscado sus intereses personales, ¿ya? Entonces cuando ahora se los dice que tienen que rendir cuentas, porque dice así nuestros estatutos, nuestras normativas, todo, ellos empiezan ya a sacar personerías jurídicas por no dar su rendición de cuentas. O sea, lo han hecho, lo han dividido, lo han descuartizado, digamos, a las COFEP. Estaría vivo ahorita, digamos, el cuerpo, ¿no? O la cabeza de las COFEP está vivo. Ahorita esas personas estaríamos casi, sin exagerar, estamos en total con lo que yo estoy manejando, o lo que se está haciendo, digamos, todos los documentos, son con 250 afiliados, ASCOFEP. Pero los demás compañeros también son ASCOFEPO. Por ejemplo, la señora Dora que está agarrando donde René Joaquín, no son ASCOFEPOS. Dicen sus credenciales de ellos, son parte de nosotros. Pero a esos compañeros también les engaña la señora Dora, indicando que no tiene documentos que ella está sacando, que ella está haciendo. Pero es mentira. Más bien lo está pisoteando el documento que tenemos, la resolución municipal, que dice, que indica que la feria popular no debe ser movido de la Sevilla. Y eso le está pisoteando ella, ¿no? Entonces esa es la preocupación, señor periodista. También yo pido a las autoridades que se rijan a las normativas, donde incluso también dice la resolución municipal que nosotros tenemos para el asentamiento de la feria popular. Hay una ordenanza. La ordenanza también indica, después de que ha nacido la feria popular, es prohibido, o sea, creaciones de ferias populares o de ferias. Entonces tampoco estarían cumpliendo los señores autoridades.
0: No, con seguridad, qué complicado este panorama de la feria popular, que ya en el pasado ha tenido una serie de dificultades, primero por el traslado, luego por la representatividad, y esto se ha manejado políticamente, particularmente desde el movimiento al socialismo, y al parecer continúa esos afanes, ¿no?, de quienes no quieren soltar la mamadera, o al menos no quieren transparentar los recursos económicos que han ido manejando, que me imagino que son significativos, son millones, mi estimada doña María Mesa.
2: Claro, es, digamos, yo tampoco ahorita no lo sé, pero es un monto muy elevado, por eso no quieren. Yo me imagino salirse de ahí, ¿no? Por eso siempre miente la señora Dora, por ejemplo, les engaña a la gente, les sacan la marcha, de la marcha no participan, les cobra, digamos, de 100 bolivianos, 50 bolivianos, imagínense cuántos estará reuniendo, no sé, pero la señora Dora desde el 2018 hasta el 2024, digamos, debe la rendición de cuenta.
0: Bueno,
2: y del
0: imagínese.
2: 2000, por eso, al enterarse que nosotros le estamos procesando como ASCOFEPO, que ella tiene que dar su rendición de cuenta, se separa, empieza a sacar otra personería jurídica cuando estaba cerca haciendo sus campañas del señor ex gobernador que era Copa. Faltando unas ¿ya? Y le dice que ella está sacando toda documentación de la feria popular, y por eso de esas compañeras que están ahí adentro en ese sector de René Joaquino, nadie tiene ni voz ni voto para reclamar. ¿Por qué? Porque esta señora está haciendo todo, gracias a ella está sentada esas compañeras, gracias a ella tiene ese espacio. Imagínense ahora si van a tener una ley, peor con eso les va a querer sacar a cada uno, van a colocar a otros, digamos. Esa es la preocupación, pero bien, también la ley dice transitorio, es lo que se ha escuchado y mediante comunicación, es una ley transitoria, pero yo me voy y yo quiero que se respete la resolución municipal que tenemos.
0: No, con seguridad. Bueno, un tema que seguramente dará mucho de qué hablar. La invitaremos, la convocaremos acá, hasta los estudios de la radio, para que usted nos pueda abordar un poco más sobre esta temática. Muchas gracias, señora María Mesa. Miles de disculpas. Lamentablemente, pues, a veces uno no puede llegar siempre hasta el medio de comunicación porque estamos en una callecita bastante colonial y es complicado, ¿no? Sobre todo llegar hasta este lugar. De modo que, señora Mesa, un abrazo. Será hasta cualquier momento. Muy gentil, buen día.
2: Buenos días y muchísimas gracias por haberme dado esta cobertura. Gracias, don señor periodista.
0: Bueno, nosotros los agradecidos por este contacto. Bueno, así está el panorama. Vamos rápidamente a la pausa, porque cuando retornemos, como siempre, mucho más, aguárdenos enseguida. Estoy con más del material preparado en esta mañana. Las voces de la noticia, junto a su amigo y servidor Guillermo López Elías. Aguárdenos, ya volvemos.
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4: CEPSA comunica. ¿Qué es la generación distribuida? La generación distribuida está referida a la generación de energía eléctrica que se caracteriza por ser un sistema de generación descentralizado e instalado en el lugar de consumo, de pequeña a mediana escala, tales como los sistemas solares fotovoltaicos o paneles solares que sirven para el consumo propio y tienen la capacidad de inyectar el excedente de la generación a la red de distribución de CEPSA. ¿Existe una retribución por energía inyectada a la red de distribución de CEPSA? Sí, el importe por energía del mes de facturación se obtendrá de la diferencia entre la cantidad de energía consumida de la red de CEPSA y la cantidad de energía inyectada mensual a la red de CEPSA producto de la generación distribuida. En el caso de que la energía inyectada sea superior a la energía consumida de la red de distribución, esta podrá ser acumulada.

0: 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Bueno, en las pasadas horas el gobierno nacional ha emitido el decreto supremo 5654 que tiene que ver con la eliminación de la retención automática obligatoria de aportes sindicales en planilla para los empleados públicos. Sin duda alguna esto ha caído de mal manera, particularmente para algunos dirigentes, especialmente de organizaciones tan grandes como es el Magisterio Nacional, que seguramente tiene una enorme cantidad de afiliados y que pues han señalado de que se declaran en estado de emergencia ante un nuevo atentado por parte del gobierno a la vida sindical. ¿Qué dice la Central Obrera Departamental de Potosí a propósito de este decreto supremo 5654? Don Germán Caballero, secretario general de la Central Obrera Departamental, a quien le damos la bienvenida. Muchísimas, don Germán. Muy gentil, gracias por escucharnos, por estar atento a nuestra convocatoria. Buenos días, bienvenido.
1: Muy buenos días, Guillermo, y a la audiencia de Radio, que están todos los días con este programa.
0: Bueno, un poquito afectados por la salud, me imagino, al igual que nosotros también. Nos estamos reponiendo muy apenas, don Germán. Pero bueno, ¿cómo ha recibido la COT potosina este decreto supremo 5654, la eliminación de la retención automática obligatoria de aportes sindicales por planilla a instituciones empleados públicos? ¿En qué medida esto afecta? ¿Qué significa esta medida adoptada por el presidente Rodrigo Paz Pereira, mi estimado don Germán?
1: Mira, es una medida a veces hasta precipitada y que va pues a intentar desconocer el movimiento sindical boliviano de tanta trayectoria. No es solamente del 52, data de mucho más atrás, desde el 1919-18 inclusive, y las luchas que se ha ido emprendiendo, y esta no es una conquista social, así tenemos que decirlo tampoco, o decir que no es una conquista social, son de acuerdo a los estatutos que se han ido valorando y se han aprobado, por eso las resoluciones supremas de reconocimiento en base a los estatutos y reglamentos. Y nuestros estatutos y reglamentos manifiestan de que hay que dar un aporte para el funcionamiento. Esa es la interpretación que se le da en muchos casos, que también debemos ser autocríticos en este caso. En algunas organizaciones grandes es posible que haya habido un mal manejo, ¿no? Pero no, nosotros no somos quienes para juzgar, son sus bases las que juzgarán o encontrarán las deficiencias. Pero lo que como Central Obrera nos corresponde, inclusive no alcanza ese aporte que dan, porque ni siquiera llega de todos, y de acuerdo a nuestro estatuto eran 50 bolivianos que daban por organización mensual. Hoy se ha incrementado a 100 bolivianos que da por organización, pero no se descuenta por planilla. Entonces ese es otro aspecto que también tenemos que tomar en cuenta. Pero cuando hay que desprestigiar a la organización por los temas que han sucedido el pasado mes, particularmente con el movimiento que se emprendió en defensa de los caros intereses del pueblo boliviano, se toma pues estos procedimientos, desconociendo inclusive los convenios con la OIT, y eso es preocupante, ¿no? Entonces piensan de que con esta medida van a hacer desaparecer a los sindicatos, y eso, están equivocados en ese concepto, porque no solamente con esos dineros se mantiene la organización de los trabajadores, sino

0: hay otras diferentes, inclusive donaciones que a veces se reciben. Entonces hay un mal concepto de esta aplicación que se ha determinado no hacerlo ya el descuento a los funcionarios públicos y como a los jubilados, pero en las empresas privadas hay otro tratamiento. Entonces eso también todavía hay que valorar todos estos aspectos, pero es una medida muy apresurada del gobierno pensando de que con eso va a destruir al movimiento sindical boliviano, y no es así.
1: Ajá. Don Germán, como usted lo señala claramente, estos convenios, normativas están respaldadas por la Organización Internacional del Trabajo, la OIT, y por lo tanto, pues van a apelar, van a activar algún mecanismo jurídico para evitar, aunque seguramente esto será una decisión a nivel de la Central Obrera Boliviana o finalmente instituciones tan importantes como es Trabajadores en Salud, del Magisterio, en fin, otros servidores públicos que se dice que aportan para el funcionamiento de su representación sindical. Por lo tanto, ¿harán esta acción jurídica, mi estimado don Germán? ¿Qué tienen en mente?
0: Efectivamente, tiene que recurrirse a estos mecanismos, pues también legales, ¿no? Hay un concepto de la legalidad y a veces de la legitimidad, y también del hecho y del derecho. Entonces vamos a recurrir con seguridad. Las organizaciones, particularmente confederaciones y federaciones, lo van a hacer en esa medida. Esperamos que nuestra Central Obrera Boliviana también tome esa misma actitud con los asesores que se tiene para recuperar este beneficio, sino es un dinero que va al funcionamiento de nuestras organizaciones. Le decía yo, en el caso de nuestro, hay que pagar servicios, ¿no? De agua potable, electricidad, comunicación, el mantenimiento de nuestras sedes que tienen muchos, y algunos inclusive les falta porque no los recursos que se recupera de como el aporte sindical no alcanza siquiera para el funcionamiento, y otros lo dedican inclusive al canastón de fin de año. No es displicente este gasto que se hace. Entonces hay cosas en las que con seguridad vamos a recurrir a las instancias pertinentes, porque no se puede desconocer, repito, ¿no? De una lucha que data inclusive de hace siglos atrás, Guillermo.
1: Así es. Bueno, está en vigencia el estado de excepción. Una vez que esto concluya, volverán las protestas a las calles, las manifestaciones, volverán prácticamente esta forma de pronunciarse por parte de los trabajadores en el país, don Germán.
0: Bueno, mira, no siempre es en la medida que puede estar o no vigente. Mire, cuando hay propósitos nobles de la defensa de la soberanía, inclusive hay un desconocimiento a estas normativas, ¿no? Eso dependerá mucho del debate que podamos hacer en nuestras bases, que tomen la conciencia nuestras bases, porque lo que está ocurriendo pensando con estas medidas van a liquidar, no es así, no van a poder. Por eso decimos, o le va a beneficiar este decreto de suspensión de los aportes sindicales, va a beneficiar en la economía al gobierno, cuando se ha planteado, por ejemplo, que se pueda disminuir el 50% de las dietas que perciben los diputados y senadores, por ejemplo. Entonces eso podría beneficiar, pero este aporte que se da del 1% a los sindicatos, de acuerdo al nivel salarial que tienen, en algunos casos no llega ni a 35 bolivianos, pues su aporte mensual, ¿no? Y eso no con la cantidad en algunas empresas que no superan, por ejemplo en Cotap no superan los 50, 60 trabajadores, no es tan grande numéricamente. Entonces a veces, por eso no sabemos con qué pensamiento tienen estas autoridades para tomar estas acciones, que va en desmedro, no va en desmedro de la propia actividad, porque para dar un viaje, por ejemplo, para hacer, en este caso, si es que se da el cumplimiento a las mesas de trabajo que está previsto desde el lunes con el gobierno, tiene que destacarse una cantidad de compañeros. ¿Quién les va a pagar sus pasajes, no ves, su estadía y su comida en allá? Entonces, todos estos aspectos se va a debatir seguramente en torno a las instancias orgánicas también que tenemos dentro de nuestras organizaciones sindicales, Guillermo.
1: Bueno, seguramente pues habrá reacciones, habrá producto de esas regresiones, también seguramente algunas otras determinaciones, ¿no? Estoy conversando con Germán Caballero, secretario general de la Central Obrera Departamental. Y a propósito de Argollo, don Germán, pues muy cuestionado, todavía sale a la luz pública, se dice algunos otros beneficios que habría recibido de la empresa minera Huanuni. Por lo tanto, tomando en cuenta además que está siendo investigado y podría ser aprehendido, procesado como consecuencia de esos bloqueos y la exigencia de renuncia del presidente Rodrigo Paz Pereira, ¿podría haber cambios en la cabeza de la Central Obrera Boliviana? Alguien que emerja como consecuencia de la prelación a raíz precisamente de esta temática, o se establece nuevamente la confianza, pues se le otorga todo el apoyo respectivo a Argollo. ¿Qué dice desde la Central Obrera Departamental de Potosí a propósito de este tema, don Germán?
0: Mira, está cuestionado este tema de nuestro compañero, la actuación del compañero, pero no es decisión personal, no es decisión solamente unilateral, no es la que se hace. No ha habido todavía una ampliada en la que se pueda evaluar las medidas que se han adoptado el pasado mes. Tenemos que ver hasta dónde alcanzó y por qué, cómo este debate no se está todavía realizando para tener un planteamiento de desconocimiento o reproche al compañero Argollo. Nuestros estatutos manifiestan que ahí está en funcionamiento la crítica y autocrítica constructiva, ¿no? En ese sentido veremos todos los mecanismos, pero no podemos desconocer nuestros estatutos que manifiestan de que las instancias son el empleado y el Congreso, y no podemos desconocer como otros lo hacen, ¿no? A medida de su criterio aplican los estatutos y o lo desconocen. Nosotros no podemos actuar de esa manera. Tenemos un estatuto, el compañero Argollo ha sido elegido el pasado año en octubre recién, entonces tiene todavía ni siquiera un año de funcionamiento este nuevo comité ejecutivo. Hay que ver todos esos aspectos. No se trata de tomar un criterio a ligera y decir, bueno, tiene que irse porque no ha tomado un posicionamiento cabal o lógico respecto a la movilización. Hay cosas en las que debemos criticarnos, autocriticarnos y ver en esa manera si hay esa posibilidad de que pueda dar un paso, porque lo otro es una especulación también muy, muy grande la que se hace, y hemos indicado que nuestros compañeros mineros tienen el derecho de ganar incluso un poco más allá de ese monto que le han ido inculcando, ¿no ve? Porque hacen un trabajo de sacrificio. Vean cuánto ganan los cooperativistas y los cooperativistas que trabajan, pero los que trabajan explotando, no los dueños de los parajes, ¿no? ¿De qué ganan los dueños de los parajes, por ejemplo? Tendríamos que reflexionar. Pues nuestros compañeros mineros están, inclusive debían ganar un poco más allá de 50.000, porque el sacrificio que hacen es grande y es loable para la población boliviana, que va en beneficio de la educación, de la salud y de otros beneficios que tiene el Estado. Por eso inclusive hay esa agilización de desconocer a los sindicatos para, yo no sé de qué vamos a vivir después, si la minería en este momento está dando el aporte económico a nuestro país, y veamos los incidentes, pues, y debemos mejorar. Hoy que está de moda, inclusive nuestras autoridades deben estar tomando en cuenta de que se va a tratar el 50% el día de hoy en La Paz, por ejemplo, los gobernadores, y lo consolidarán el 5 de agosto en Sucre, de cómo se va a manejar este 50-50 para mejorar nuestra economía de los departamentos, ¿no ve? Porque no ha funcionado la autonomía, hay que ver otros mecanismos. Entonces no es en este momento, de repente, vuelvo a repetir, cuando haya las instancias orgánicas y el ampliado, en ahí debatiremos el accionar de todo el comité ejecutivo, no solamente del compañero Argollo, sino de todo, inclusive a nivel de nuestras confederaciones y federaciones. En base a eso iremos a dar un posicionamiento después de que hagamos esta crítica y autocrítica dentro de lo que ha sucedido en el movimiento que se ha llevado adelante.
1: Bueno, muchas gracias, como siempre, don Germán, con la claridad, la madurez respectiva y la experiencia, ¿no?, que tiene usted en el campo sindical. Finalmente, don Germán, pues efectos negativos, positivos para la economía familiar, fundamentalmente el poder adquisitivo del salario de los trabajadores, la cotización del dólar flexible, que ya ha pasado la barrera de los 10,70, 10,70, mi estimado don Germán. ¿Qué consecuencias, qué efectos a futuro?
0: Mire, ya no solamente a futuro, ya estamos, pues, diríamos, jodidos en la economía de los salarios. Ha perdido totalmente su poder adquisitivo porque los productos han subido enorme y no hay quien controle los mercados. No tenemos autoridades, ni municipales, ni departamentales, por nacionales. No había una oficina de defensa del consumidor, no sabemos, parece el Espíritu Santo, porque todos conocemos pero no se le ve, y todos estos aspectos están, pues, haciendo que haya una crisis total económica dentro de los del movimiento salarial, particularmente porque ya no alcanza la canasta familiar con tanta especulación inclusive que hay, porque no vivimos, pues, de productos, como nos dicen. Se ha levantado arancel cero para los productos de línea blanca, línea negra. No todos los días, no todos los meses se compra un televisor o un celular, no veo otro artefacto, no. Difícilmente, ni siquiera ropa podemos comprar mensualmente para nuestros hijos. Entonces, el poder adquisitivo ha perdido totalmente. Por eso esperemos de que de repente el gobierno tenga también la capacidad y la conciencia de favorecer esta pérdida del poder adquisitivo de nuestros salarios, como lo habíamos planteado, de acuerdo también a lo que dice la Ley General del Trabajo, de que debía ser departamentalmente esta medida del salario mínimo vital con escala móvil. La escala móvil debía aplicarse para estos efectos que tiene cuando el dólar está, pues, disparándose día a día, de 9,60 que se determinó y hasta sobre los 10,70 o 10,20, 10,80 para hoy día. No estamos en este momento revisando todavía, pero eso afecta a la economía de los compañeros que tienen un salario y de los que no tienen mucho más. De los que no tienen un salario fijo, es mucho más precario, pues, su situación económica. Por eso el gobierno tiene que atender las demandas que tienen, y no por declarar el estado de excepción no vamos a poder reclamar, sino tenemos que reclamar porque afecta a nuestra economía y a la economía de los más humildes y pobres de nuestro país y del departamento de Potosí.
1: Bueno, muchas gracias, don Germán. Como siempre, le agradezco por su tiempo, por haber hecho conocer su opinión, su percepción, su punto de vista a propósito de estos temas. Estaremos al contacto con ustedes para seguir, pues, escuchándolos y de esa manera socializar también un poco el pensamiento de los dirigentes laborales, particularmente en nuestro departamento y, por qué no, a nivel nacional. Un gusto, será hasta cualquier momento. Muchas gracias, buen día.
0: Gracias a usted, Guillermo, y hasta una próxima oportunidad.
1: Hasta una próxima oportunidad. Germán Caballero, secretario general de la Central Obrera Departamental, pues dando a conocer el punto de vista de los obreros potosinos. Dice, no interesan las medidas que vaya a implementar el gobierno, porque, pues, los dirigentes sindicales no vamos a desaparecer. Las organizaciones representativas de los trabajadores no van a arrodillarse a un gobierno y, por lo tanto, cualquier momento podrían venir nuevamente los conflictos en el país. Bueno, señoras y señores, quiero agradecerles a todos y cada uno de ustedes, pero me debo ir sin antes mencionar algo muy especial para mí y sobre todo para mi distinguida familia. Saludar a alguien que está hoy por hoy de cumpleaños. Y bueno, vamos a ver qué pasó. No tengo la menor idea de dónde se filtró ello, pero bueno, ¿cuál es el canal? A ver, vamos a pedirle acá para que nos pueda ayudar, sobre todo para este tema. Y bueno, ¿cuál es el canal? Díganos, Percy. Y bueno, se filtra algo de Nacional Potosí. Nada que ver con Nacional Potosí. Bueno, qué pena. Hoy están de aniversario los paseños, pero también hoy está de aniversario, de cumpleaños, mi querida hija, la doctora Mildred del Carmen López Mamani. Ella está, pues, ausente de nosotros por cuestiones de trabajo y vacacionando también allá en el sur de nuestro país, particularmente en Tarija, Bermejo. Y a la distancia quiero enviarle un gran abrazo, un gran saludo a mi distinguida hija. Todos y cada uno de sus sueños que vayan cumpliéndose hoy por hoy, todo ese esfuerzo se está plasmando en una realidad y Diosito siempre le acompañe junto a su familia, a su esposo Mario Delgado y además los hijos que tiene, ¿no? Samir, que tiene 8 años y que está muy feliz al lado de la mamá hoy por hoy, y también Carolina, que tiene 3 añitos y que pues también es la princesa del hogar. De modo que a la distancia, a nombre de su querida mamá, la señora Lourdes Mamani, a nombre de su querido hermano Adrián López, que está también un poco cumpliendo algunas actividades, a nombre de su cuñada también, saludarla, desearla lo mejor y a nombre de toda la familia, ¿no? Que la quiere muchísimo y que seguramente esta jornada irá recibiendo los saludos especiales, las llamadas especiales. De modo que a la distancia yo deseo desearle lo mejor en este día tan importante, tan especial para mi querida hija, la doctora Mildred del Carmen López Mamani. Felicidades a la distancia, un abrazo y suerte. Bueno, señoras y señores, me tengo que ir. Como siempre, muchísimas gracias. Un abrazo fuerte para todos y cada uno de ustedes. Dios mediante, retornaremos el día de mañana a partir de las 8:00, pero sin antes agradecer a la gente que nos ha seguido a través de las diferentes plataformas digitales que tiene Radio Clásica 92.5, donde usted no solo nos escuchó, sino también nos observó, porque ya emitimos nuestra señal visual, televisiva, ¿no? Y ello pues nos permite llegar prácticamente a todo el mundo. Y desde luego también saludar a toda la gente. Acá está en los estudios de la radio un minutito para saludar a Percy, el propietario de la radio, además que viene generando una inversión importantísima que mejorará la calidad de audio que fundamentalmente desea usted en los micrófonos. Ahora estamos trabajando con micrófonos profesionales Shure, uno de los micrófonos de alcance realmente espectacular. ¿Qué tal? ¿Cómo está, Percy? Buen día, un gusto, un placer, bienvenido.
2: Bien, ¿cómo estás, Guillermo? Muy buenos días a tu audiencia.
1: Bueno, un esfuerzo empresarial, familiar, personal, pero bueno, es algo que mejora las condiciones de trabajo para quienes estamos orgullosos acá en Clásica 92.5, mi estimado Percy.
2: Evidentemente, ¿no? Siempre poner algo más que nos hace falta dentro de la radio, en este caso como es mejorar el tema de los audios, el tema de micrófonos y demás, creo que es muy importante, no solamente para nosotros, sino también para la audiencia que nos escucha en todas partes del mundo, de la ciudad. Entonces creo que es un logro más que se está pudiendo realizar dentro de la radio y creo que todavía falta mucho por recorrer y poco a poco creo que se avanza.
1: Así es, señor. Bueno, este tema de la radio con imagen es espectacular. Estamos emitiendo nuestra señal, ya la gente nos puede observar. A mí, por ejemplo, ya con el cabello totalmente blanco, ¿no?
2: Sí, nos hemos
1: y a usted, pues, bastante simpático con esos rulitos, pero con muchos ánimos para seguir adelante, mi estimado Percy.
2: Bueno, es la nueva tecnología, las nuevas tendencias que traen también a los medios de comunicación. Bueno, puedo decirle de que es uno de los primeros medios de comunicación que tiene una real TV multimedia. Entonces, lo hemos visto en la ciudad de La Paz, si no me equivoco, creo que hay en Santa Cruz, más creo que hay uno, ya. Pero más nada. Acá en Potosí creo que somos los primeros de traer esta tecnología a nivel internacional. Chile, Argentina, Ecuador también se maneja bastante esta tecnología. Y bueno, nos place que acá en Potosí, sobre todo acá en Radio Clásica, lo tengamos a disposición de nuestra audiencia, a disposición de quienes nos escuchan.
1: Así es, señor. Bueno, ya muchos están emitiendo la señal a través del Facebook, ¿no? Yo también empecé por ahí, bueno, finalmente, pero ahora es la señal abierta, ¿no? Y no necesita entrar prácticamente a alguna cuenta o algo por el estilo, únicamente teclear, escribir, diríamos rapidito, www.radioclásica92.5 o Radio Clásica Potosí.
2: Radio Clásica Potosí.
1: Esa es la página y automáticamente pues nos pueden ver, nos pueden escuchar las 24 horas del día.
2: Así es, así es. Eso es lo, la tecnología que nosotros venimos usando. Y comentarle más, Guillermo, que esta tecnología, bueno, tiene un precio bastante elevado, ¿no? Bastante elevado para poder traerlo. Y nos sentimos orgullosos y dichosos de ser los primeros acá en la radio.
1: No, con seguridad. Todo esfuerzo seguramente tendrá su rédito. Ojalá que nos acompañen las instituciones, las empresas, quienes deseen auspiciar su producto, su actividad, que lo hagan, porque no solo estarán pues llegando este mensaje, la señal a los oyentes de Radio Clásica 92.5, sino a todo el país y, por qué no, fuera de nuestras fronteras. De modo que pues es un espectro mayor de cobertura que tenemos, sobre todo ahora como medio de comunicación. Muchas gracias, Percy, suerte y a seguir adelante.
2: Gracias, Guillermo. Usted más bien continúe con las mismas ganas. Y como decía, los años no pasan en vano, pero las ganas siguen para poder continuar con la programación.
1: Así es.
2: Gracias, Guillermo.
1: Bueno, no, a usted las gracias, Percy Catata, propietario de Radio Clásica 92.5. Bueno, enseguida se viene Mirko Vidovic. Muchas gracias, un abrazo y será hasta cualquier otro momento. Muy gentil, buenos días y permiso.
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Bueno, ya sintiendo prácticamente lo que va a ser un nuevo fin de semana. Y ya podemos cerrar los ojos, como siempre decimos, y empezar a visualizar lo que va a ser un nuevo fin de semana. Acá en la nave del mejor morning show de la radio, como siempre es momento de consigna para este día jueves. Muchas veces muchas personas suelen ser bastante aprensivas con algunas situaciones que suceden y siempre andan sedientos de venganza, por ejemplo, ¿no? Personas vengativas. Dicen que muchas personas que albergan este tipo de sentimientos y de emociones se hacen muchísimo daño, ¿no? Mucho daño. Más que hacer daño, más que pensar en alguien que posiblemente te pudo hacer daño, pues eres tú mismo el que te estás haciendo un mal, un daño. Hay una interesante frase, realmente es muy interesante, esta frase de el gran Jorge Luis Borges. A ver, él decía en su momento: yo no hablo precisamente de venganzas ni de perdones. El olvido es la única venganza y el único perdón, dijo. ¿Qué tal? Maravilloso, ¿no? ¿Sí o no? Maravilloso. Yo no hablo de venganzas ni de perdones. El olvido es la única venganza y el único perdón. Contextualizamos un poquito porque hoy vamos a despertarnos dejando de lado todo ese tipo de resentimientos, de venganzas, de tratar de buscar siempre la venganza, ¿no? Tanto la venganza como el tema del perdón, alguien que posiblemente te hizo algo, algún daño, ya sea intencional o no, porque a veces también se provocan daños que no han sido precisamente intencionales. ¿Sabes? Te mantienen como que anclado, ¿no? Como con una de esas bolas que les ponen así a los reos en algunos países, súper pesada, que no te deja avanzar. Es como una atadura al pasado, a esto que ya pasó. Por eso Borges dice: el olvido es la única venganza. O sea, ya no pensar en eso. Dejar en el olvido algo que te sucedió. Es la única venganza porque quita la importancia, ¿me entiendes? A quien te lastimó. Al borrarlo de tu mente, ya no le estás dando importancia. Cuando habla del único perdón, porque elimina por completo el rencor que muchas veces te hace más daño a ti que al agresor, en este caso, digamos, ¿no? Es una interesante reflexión de Jorge Luis Borges, que propone que ni la venganza, o sea, esto de me la haces, te la hago, ¿no? El ojo por ojo, ni el perdón tradicional que suele recordar la ofensa, logran liberar a la persona de una situación bastante dolorosa. Dos partes importantes: el olvido como una única venganza, ¿eh? Y el olvido también como único perdón. La consigna para el día de hoy: no te llenes de rencor, de amargura, de odio, tu corazón, tu alma, tu espíritu. Si alguien te hizo algo en algún momento, ¿sabes? Olvida. Olvida aquello. No lo mantengas presente, no le des más importancia. Porque al olvidar, te estás vengando de la mejor manera posible. Y estás perdonando para siempre, ¿no? Cero venganzas hoy, cero sentimientos de rencor, porque te hacen mucho daño también a la salud, ¿no? Mucha alegría, mucha esperanza, como siempre, mucha proactividad, resiliencia, ese tipo de situaciones que sí nos sirven en esta vida. Estamos en día jueves, a un pasito del viernes y a un pasito del fin de semana, así que empezamos a disfrutar hoy de la nave del mejor morning show de la radio. Bienvenidos, despierta.

Bienvenidos, bienvenidos, bienvenidos una vez más a todos los que se suman siempre a esta nave, la nave del mejor morning show de la radio en este día jueves. Estamos ya definitivamente sintiendo el aroma de lo que es el fin de semana. Así que bueno, bienvenidos. Estamos en la semana número 29, imagínate, 29 semanas ya. Nos estamos morfando, nos estamos comiendo de este 2026. Hoy estamos en el día 197 del año. 197 días también ya, rumbo a los 200 días. Hemos sobrepasado la mitad hace ya algunos días atrás. Y ahora estamos como que en una especie de cuenta regresiva para poder llegar ya a esa etapa final, la recta final, ¿no? Se acerca el mes de agosto, mes muy importante para nosotros los bolivianos. También se acercará seguramente la festividad de San Bartolomé Chutillos. Después vendrá septiembre, el cambio de estación que siempre mucha gente espera, las flores, un poco más de calor. Esperemos que tengamos también presencia de lluvias, ¿no? Con este tema del fenómeno del niño, el super niño, que atemoriza a gran parte del planeta. Llegará el día de la primavera, etcétera, etcétera. Después octubre, Todos Santos. Y así vamos terminando el 10 de noviembre, una fecha muy importante para nosotros los potosinos. Esperemos que este año sí tengamos también interesantes novedades por parte del gobierno particularmente. ¿Por qué? Porque Rodrigo Paz está yendo al aniversario de Tarija y anuncia grandes obras en La Paz también. Esperemos que este año también llegue a Potosí primero para nuestros para nuestra efeméride y que también pueda tener interesantes anuncios para nuestra ciudad, para nuestro departamento, ¿no? Y después diciembre, ya la época donde todos empiezan a desempolvar los gorritos de Papá Noel, a desenredar los cables, es una travesía bien complicada. Llega Navidad y después también, bueno, llega el nuevo año con nuevas ilusiones, como siempre, ¿no? 16 de julio, día número 197, restan solamente ahora 168 días. 168 días más para cerrar este 2026. Bueno, hoy aprovechamos este primer espacio para decirles felicidades a nuestros hermanos paceños, porque hoy están en su aniversario departamental, ¿no? Conmemorando lo que se conoce como la Revolución de 1809, liderada por ese gran hombre, dicen allá en La Paz, Pedro Domingo Murillo, ¿no? Un evento histórico reconocido como el primer grito libertario de América Latina, un feriado departamental hoy en la ciudad, en el departamento de La Paz. Esta fecha también tiene, te cuento, un fuerte vínculo religioso y cultural. ¿Por qué? Porque coincide con la festividad de la Virgen del Carmen, que es una también de las patronas de Bolivia, ¿no? Por ello, durante esta jornada se realizan algunas actividades cívicas. Obviamente ayer ya empezó con el desfile de teas, la tradicional verbena anoche en La Paz, ¿no? Seguramente muchos están con dolor de cabeza, con resaca, aquellos que festejan bastante. Bueno, misas, celebraciones, etcétera, etcétera. Hay una entrada también en la zona 16 de julio en la ciudad del Alto que se ha vuelto bastante tradicional, ¿no? En este último tiempo, en estos últimos años. Felicidades a nuestros hermanos paceños en este su día. Hay muchos paceños, paceñas que también habitan en la Villa Imperial de Potosí por alguna situación laboral, etcétera, etcétera. Así que felicidades en este 16 de julio. Hoy también es el Día Mundial de la Serpiente. Esto siempre hablando de la diversidad de especies que tiene el planeta. El planeta Tierra. Nos apresuramos 10:24 porque si no sabes que el tiempo no nos alcanza. Cóctel de bienvenida, dale.

cóctel de bienvenida, no puede estar ausente todos los días este delicioso, además, cóctel de bienvenida en este día jueves 16 de julio. Bueno, hoy vamos a armar un poco de fiesta, ¿no? Porque ya estamos rumbo al viernes, al fin de semana. Se acerca la final de la Copa del Mundo. A propósito, ayer, ¿qué pasó? ¿Qué pasó? Bueno, de entrada te digo que realmente vivimos una semifinal mucho mejor que la de Francia-España, ¿no? Que me dejó un sabor a poco, a muy poco, la verdad. Ayer decía, hemos estado viendo, hemos sido testigos de mejores partidos que la semifinal Francia-España. Incluso en la fase de grupos, ¿no? Deslucida. Ayer sí, mucho mejor, ¿no? Como que se pusieron sí el traje de que este es un partido de semifinal y quien gane avanza a la gran final, ¿no? Más adelante hablamos, analizamos repercusiones del Argentina-Inglaterra rumbo a la gran final de este fin de semana. Será este día domingo, ¿no? Por eso armamos la fiesta hoy. Y nada mejor que cuando hablamos de fiesta, pues Shakira, ¿no? Shakira, que le ha dado nuevamente el brío, la alegría, el color musical a este mundial, a esta cita mundialista. ¿Qué te parece? Bueno, resulta que el 16 de julio, y muy recientemente, por eso hoy también vamos a tener una playlist bastante contemporánea, porque también es importante acá en la radio de los clásicos escuchar aquellos clásicos del futuro, que dentro de un par de años más empiezan a rotar también acá en la radio, porque los clásicos no solamente es, pues, ¿no?, desde los años 10, 20, 30, 60, 70, 80, 90, también 2000, 2010, 2020, ¿no? Bueno, Shakira, que se ha ido adaptando también a diferentes estilos, a diferentes géneros, versátil, la mujer, súper exitosa, más allá de que a algunos guste o no, esto es cuestión de gustos, pero Shakira es Shakira, ¿no? Shakira es Shakira. Lanzó un himno bailable el 16 de julio del 2021, o sea, hace 5 años atrás. Representó, de alguna manera, un gran retorno, un gran regreso a la música en solitario, porque fue el primer sencillo totalmente en el idioma inglés desde el año 2016. Se tomó una pausa de más o menos 5 años, Shakira, ¿no? Así que marcó el inicio de una nueva etapa artística enfocada en ritmos de música totalmente electrónica, que es una de las tendencias desde el decenio 2000, como ayer fue hasta 2010, y todavía sigue presente en este decenio 2020, ¿no? La música electrónica, la música dance. Tras varios años en donde Shakira estuvo colaborando con otros artistas, como por ejemplo Black Eyed Peas con esta canción Girl Like Me, y enfocándose un poco más en el mercado latino, de alguna manera, como te decía, Shakira sorprende al mundo con este tema totalmente en inglés. Shakira ha revelado que esta canción nace después del aislamiento por el tema de la pandemia del coronavirus en el 2020, ¿se acuerdan, no? Cuando todos estuvimos encerrados y creo que nos cambió de alguna forma la vida. Dice Shakira que quiso plasmar la enseñanza de siempre aprovechar y vivir el momento presente, sin preocuparse por el tema del futuro, con una temática muy, muy acorde y muy perfecta para lo que era el verano, ¿no? El verano en una parte del mundo, claro que está. La letra te habla sobre amor propio, independencia, la necesidad de tomarte a veces un respiro, un espacio en una relación. Esencialmente le dice a su pareja que no la espere despierta y que no malgaste su tiempo pensando que hay otra persona, más o menos. Transmitiendo una idea de fiesta, soltarse el pelo y permitirse ser feliz sin rendirle cuentas a nadie, dejando además el tema de la venganza, ¿no? Y los rencores que, como decíamos en la consigna, no te hacen bien. Mejor armar una fiesta el día de hoy. Un tema dance pop, electrónica, EDM, se conoce a este estilo de música. Ritmo obviamente alegre, un poco nostálgico, que te recuerda también la música de baile de los años 90, de los años 2000. Fue coescrita, coproducida además junto a Kirkpatrick, conocido por haber trabajado en grandiosos éxitos globales de este último tiempo. Por ejemplo, trabajó con Dua Lipa, este hombre. Por ejemplo, en la canción exitosa también en aquel momento, Don't Start Now, de Dua Lipa, ¿no? Una canción que te va a mantener con un ritmo bastante constante, es saltarín diseñado específicamente para el tema de la pista de baile.
y para que cualquiera pueda cantarla con su pegadizo coro. ¿Qué te parece? Bueno, tiene un video interesantísimo, ¿no? Siempre mostrando a la bellísima, bellísima Shakira, la bellísima Shakira, ¿no? Que sigue estando bien puesta, digamos, ¿no? Pese a la edad, la vimos también en el Mundial en distintos partidos y siempre bien puesta Shakira. Bueno, vamos de una vez con el cóctel de bienvenida para ponerle mucha fiesta, mucha rumba este día jueves. Don't Wait Up es el título de la canción y ella es Shakira en este día jueves, ya calentando los motores para lo que va a ser el fin de semana. Bienvenidos, despega la nave del mejor morning show de la radio.

Bueno, armando un poquito de fiesta, porque como te digo, estamos ya a punto de ingresar un fin de semana y empezamos siempre, pues, a hacer ya planes, a decir, bueno, si viene un pequeño descanso. Ahí estaba Shakira, la gran Shakira, la hermosa Shakira, que tuvo buen impacto con su retorno cantando en inglés, ¿no? Retorno mixto también, como siempre, pero fue

junto a otras bailarinas, ¿no? Y el tema del surf representa musicalmente el navegar siempre por nuevos ritmos, digamos, ¿no? Algo que Shakira lo ha hecho y creo honestamente que lo ha hecho muy pero muy bien, ¿no? Bueno, más adelante arranca el scroll. Hoy tenemos mucho de fútbol. Serán ya los últimos días en los que hablaremos de fútbol. Hoy hablamos de la Argentina-Inglaterra. Mañana viernes vamos a hacer la previa de la final, porque la final es el domingo y nosotros no estamos en el aire ni sábado ni tampoco domingo. Así que mañana ya vamos a ir calentando la gran final, que será Argentina-España, España-Argentina, con algunos datos, repercusiones, scroll. Así que vamos a hablar de ese tema, vamos a hablar de fútbol boliviano también. Ayer que pasó en el fútbol boliviano, que pasó con Real Potosí, vamos a hablar de ese tema. Más adelante tenemos en agenda, bueno, la visita también de amigos de la Alcaldía Municipal que vienen a hablarnos de este proyecto de la peatonalización del centro histórico de la ciudad, ¿no? Así que si tú tienes alguna duda, alguna pregunta también como ciudadano, ciudadana, bueno, puedes enviármela al 77477132. O si tienes algún criterio sobre este tema de la peatonalización, que va a ser progresiva y arranca en teoría también mañana, ¿no? Mañana viernes. Por eso hoy también en agenda tenemos la visita de algunos amigos de la alcaldía que nos van a venir a hablar acerca de este tema. Bueno, así que con todo este contexto tenemos que arrancar ya nomás en este día jueves. Hoy nos quedamos en el decenio 2020 con algunos buenos éxitos que van a ir calentando la mañana, calentando la nave. Llega Arizona Cervas y esta hermosa canción denominada Roxanne suena bastante bien acá en Clásica.

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0: Bueno, estamos en este día jueves. Cerramos los ojos y visualizamos automáticamente el fin de semana, ¿no? Todos. Buenas canciones, buenas agrupaciones también contemporáneas. No, de hace tiempo atrás, esta Arizona Cerda. Me gusta mucho, ¿no? Con esa canción. Roxanne. Se acerca la final de la Copa del Mundo. Ya tiene a sus dos candidatas definitivas. Hablamos de la selección de España, por un lado, y hablamos de la selección de Argentina, por el otro lado. Enseguida vamos a hablar de ese tema también. Tenemos mucho en el scroll en este 16 de julio, en estas fiestas julianas, fiestas julias, en la ciudad y en el departamento de La Paz. Bueno, hoy, datos siempre importantes, estamos cumpliendo 27 días rumbo al primer mes del estado de excepción. 27 días, recordemos que Rodrigo Paz decretó el estado de excepción el pasado 20 de julio. Estamos en 16 de julio, ¿no? El 20 de julio estaremos cumpliendo 30 días del estado de excepción, que se extiende por 90 días. Por eso hacemos este conteo importante todos los días, acá en la nave del mejor morning show de la radio. También te hablamos del dólar con este nuevo tipo cambiario flexible. Es importante que cada día yo te comente la cotización oficial del dólar. Ayer estábamos en 10 bolivianos con 70 centavos. Anoche, 8 de la noche, el Banco Central de Bolivia nos dice que para hoy jueves 16 de julio aumentó 5 centavos más. La cotización oficial del dólar para el día de hoy, según Banco Central de Bolivia, 10 bolivianos con 75 centavos. Hoy también vamos a hablar de este tema. Hay ciertas repercusiones, ¿ok? Así que ponte cómodo, como siempre, aumentale el volumen. Sigue haciendo tus actividades ahí en el trabajo, en la casa, en el negocio, en el transporte, haciendo fila para combustible, caminando posiblemente en las calles, escuchándonos a través de nuestra aplicación, a través de nuestra página. Que nosotros te acompañamos con todo lo que tú tienes que saber todos los días, ¿no? A nivel internacional, nacional, local, deporte, salud, farándula, etcétera, etcétera. Este Mundial de Fútbol, que lamentablemente está llegando a su recta final, se siente como un vacío cuando termina el Mundial. Siempre lo he sentido, personalmente. Porque vemos y tenemos tanto fútbol que nos acostumbramos a esto de alguna manera. Y al ritmo, además, que se ve en el Mundial. Porque definitivamente vemos a las mejores selecciones de todo el planeta, ¿no? Y se nota. Bueno, en este Mundial que se ha celebrado particularmente en Estados Unidos, si bien teníamos las tres sedes que eran Canadá, México y Estados Unidos, la verdad es que la mayor cantidad de partidos se han disputado en Estados Unidos. Y bueno, estuvieron presentes muchas celebridades en la Copa del Mundo, ¿no? Muchas celebridades se vieron en distintos partidos. Desde artistas, músicos, actores, actrices. Bueno, muchos. En este último partido de España frente a la selección de Francia, que fue un fiasco para mí, lo dije ya, ¿no? O sea, de semifinal no le vi absolutamente nada. Una semifinal bien deslucida. Y uno tenía la idea, ¿no? En la previa, de que en realidad este partido tenía como que saborcito a final. Pero no pasó nada, no pasó nada. Bueno, en ese partido estuvo un actor que personalmente lo vi en varias películas. Me agrada mucho. Hablamos del señor Javier Bardem, ¿no? Incluso las cámaras que siempre están enfocando en los partidos a celebridades lo mostraron. No solamente estuvo en este partido, de hecho estuvo en otros partidos más de España, creo que en dos partidos más, ¿no? A ver, enseguida te voy a hablar de algunas celebridades más que estuvieron, pero Javier Bardem se mostró muy contento, eufórico como español por la clasificación de su selección y estuvo conversando con la Radio Nacional de España tras el pase de España a la final. E incluso, bueno, sin saber todavía quién iba a ser el rival, le preguntan cuál sería el rival favorito para Javier Bardem en la final, ¿no? Si era Inglaterra o era Argentina. Con esto empezamos. El señor Javier Bardem, que estuvo presente en el estadio también.
1: ¿Cómo ha visto el partido?
2: ¿Cómo ha visto el partido? Pues con los ojos y con las gafas, porque no veo muy bien.
3: ¿Pero qué te ha parecido?
2: Muy bien, lo he visto. La verdad es que me ha sorprendido que fuese tan fácil. Creo que España ha jugado muy bien y hemos jugado el partido que España quería jugar y no el de Francia. No les hemos dado espacio para que hagan esas carreras en los laterales tan extraordinarios que tienen, y hemos jugado más en el centro y luego hemos aprovechado las oportunidades. Pero yo no soy un gran experto en fútbol. No os voy a dar ninguna información que no sepáis ya.
3: Bueno, pero como aficionado, los has estado viendo, los has estado siguiendo. ¿Vas a Nueva York?
2: Sí, sí, claro. Voy a Nueva York, sí.
3: ¿Y a quién te pides para la final?
2: ¿A quién me pido? ¿A quién me pido de qué?
3: Que si quieres Inglaterra o Argentina.
2: No entendía. Ah, cualquiera de los dos. Quizá me haría más ilusión cualquiera de los dos. No puedo decirlo.
0: Se contuvo Javier Bardem, estuvo a punto de soltar la sopa, de soltar la lengua, ¿no? Pero mejor dijo no me voy a decantar ni por Inglaterra ni por Argentina. Divertido, un muy buen actor, el señor Javier Bardem. A ver, ¿a quiénes vi? Porque yo también estuve en Estados Unidos, ¿no? No estuve en Estados Unidos. ¿A quiénes vi por la tele? Obviamente, como todos ustedes. ¿A qué famosos me encontré en la tele, ¿no? A ver, estuvieron actores como Tom Cruise, que también se ha robado muchas miradas, incluso de muchas féminas allá, ¿no? Hay unos videitos por ahí que están circulando, bastante cariñosos. Tom Cruise, estuvo Brad Pitt, que en su momento también era un sex symbol para las chicocas, ¿no? Tuvo Leonardo DiCaprio también. ¿A quién más se pudo observar? A Matt Damon. Estuvo Tom Holland también. Te cuento, sí. Estuvo Owen Wilson, Edward Norton, Sofía Vergara, se la ha visto también en varios partidos. Incluso junto a Brad Pitt, ¿no? Eso también ha despertado por ahí algunos videitos. Brad Pitt y Sofía Vergara, que han sido captados disfrutando además de diversos encuentros. Estuvieron en el España-Bélgica, por ejemplo, o en el Estados Unidos frente a Paraguay, ¿no? Y muchos dicen, oye, ¿qué pasa acá? ¿Hay algo? Brad Pitt, Sofía Vergara. Eso entre algunas estrellas de Hollywood. A ver, hablando de la música, ¿a quiénes vimos? Obviamente, a Shakira, ¿no? Que ha estado particularmente en los partidos de Argentina. Uno de los hijos lleva la polera, creo, de Argentina. Debe ser fan de Messi, presumo. Estaba Justin Bieber. De hecho, este fin de semana va a haber un show de medio tiempo, ¿sí? Esto que mucha gente dice, ¿por qué en el fútbol, no? Eso pasa en el Super Tazón, digamos, pero esto de volver comercial cada vez más el fútbol le quita obviamente ciertas cosas, pero por ahí es porque no estamos acostumbrados, ¿no? Va a estar Justin Bieber en el show de medio tiempo mañana, te voy a contar detalles de lo que vamos a tener el día domingo, porque ese espacio entre primer tiempo y segundo tiempo, que en teoría debe ser 15 minutos, pues no va a ser 15 minutos, te cuento, te anticipo. Va a ser un poquito más por este show de medio tiempo. Y se lo ha visto a Justin Bieber también, especialmente en Canadá, si mal no estoy. Ha estado Noel Gallagher, también ha sido filmado, el de los Oasis, ¿no? Ha estado la hermosa Katy Perry, ha estado Maná, obviamente, incluso con esa controversia en el partido México-Inglaterra. Ha estado la hermosísima también Belinda, qué linda que está Belinda. Ha estado J Balvin, se lo ha visto Alejandro Fernández, quienes también han estado además en los espectáculos de la inauguración, ¿no? Y van a estar algunos en la clausura, ¿no? Se confirmó Justin, se confirmó Madonna, se confirmó Shakira, obviamente, Burna Boy, y también se confirma la banda de K-pop BTS, ¿no? Eso será el domingo. ¿Qué más? En celebridades de la cultura pop ha estado, también se la ha visto en las canchas, en los estadios, a Sabrina Carpenter. Hablamos de ella en algún momento, una de las estrellas de este último tiempo en el mundo de la música. Ha estado Paris Hilton, se la ha visto a Heidi Klum, a Kevin Hart. Y muchas celebridades del mundo digital también han estado muy activas, compartiendo también la fiebre del mundial, y entre ellas también ha estado el señor Javier Bardem, a quien escuchábamos acá en la nave del mejor morning show de la radio. ¿Quién gana la final? Empezamos también a calentar un poquito la final de este domingo. ¿Quién gana? ¿España suma su segunda estrella o Argentina empieza ya a bordar su cuarta estrella? Cuarta estrella, sí. Y se pondría a una de Brasil, que es la máxima, que tiene la mayor cantidad de estrellas, recordemos, 5. pero que desde el 2002 tiene una sequía impresionante Brasil. A propósito de Brasil, te cuento que sacaron un video motivacional la Confederación Brasileña de Fútbol, ¿no?, con los jugadores, etcétera, diciendo que van a volver más fuertes para el 2030 y que van a volver para levantar la sexta, ¿no? Veremos cómo le va este proceso ya más largo que va a tener Carlo Ancelotti hablando de la selección brasileña de fútbol. Bueno, seguimos con el scroll. Uno de los temas que se habla mucho en estos días en el país es este hecho de bolivianos, compatriotas nuestros, que participan en las Fuerzas Armadas de Rusia, ¿no? Eso ha desatado a veces un poco hasta de empatía, indignación. Se han ido conociendo algunos detalles. A ver, te cuento rapidito y enseguida escuchamos el testimonio de una de las hermanas de uno de estos bolivianos, porque se dice que son por lo menos 16 ciudadanos bolivianos que han sido reclutados mediante redes sociales y falsas promesas de altos ingresos, empleo. Se les ofrecían, dicen, hasta $40,000, imagínate. Y bueno, con la necesidad que hay en Bolivia, con la falta de empleo, de trabajo, muchos desempleados dijeron, bueno, vamos, ¿no? Hoy $40,000 verdes, $40,000, pero fueron falsas promesas, ¿no? Esto a cambio de unirse a las Fuerzas Armadas en este conflicto que mantiene Rusia con Ucrania. En este mes, por ejemplo, se ha reportado el fallecimiento de dos de ellos y eso es lo que, bueno, de alguna manera ha indignado, ha conmocionado al país. Dos de ellos habrían fallecido en la línea de combate, mientras que otros han resultado también heridos. Ya se han iniciado algunas acciones e investigaciones a nivel nacional por trata y tráfico, dice la Fiscalía General del Estado, ¿no? Por trata y tráfico están realizando pesquisas, investigaciones, para dar con los reclutadores de estos compatriotas bolivianos en el territorio nacional. Por su parte, la Embajada de Rusia, la vamos a escuchar también más adelante, creo que tenemos, ¿no?, ha emitido un comunicado deslindando toda responsabilidad. Y la Cámara de Diputados ha emitido minutas de comunicación para fiscalizar y prevenir que más jóvenes sean víctimas de estas redes internacionales. ¿Qué les ofrecían a estos bolivianos y qué les dieron finalmente? Bueno, una red televisiva nacional ha conversado con la hermana de uno de estos bolivianos, 16 por lo menos se dice, que viajó a Rusia y asegura ella que nunca vio el contrato que firmó su hermano y que la familia no cuenta con una copia de este documento. Y habla también de si realmente les dieron dinero, cuánto. A ver, vamos al detalle.
1: Entonces, pero ese contrato que menciona, perdón, ese contrato que menciona, ¿es un contrato con las Fuerzas Armadas rusas o es un contrato con quién?
4: Es que yo no he visto el contrato, ¿me entiendes? No hemos visto, a mi hermano tampoco le dieron una copia, o supuestamente es con las Fuerzas Armadas rusas, porque después de firmar el contrato les llevan a abrir sus cuentas bancarias, les dan una tarjeta del banco y las Fuerzas Armadas rusas le deposita el dinero, ¿no? Que correcto, que tienen que depositarle.
5: Entonces, ¿su hermano sí recibió estos $13,000?
4: Sí, pero luego hay los intermediarios le piden dinero en efectivo que ellos tienen que entregar por los gastos, por los pasajes, por los pasaportes.
5: ¿Y con cuánto se quedan ellos?
4: Con un 30% del dinero.
5: O sea, ellos reciben 13,000. Su hermano, por ejemplo, y esto para que quede clarísimo, les prometen un sueldo de $2,700 a $3,000 mensuales.
4: Sí.
5: Cuando llegan allá, les dan $13,000.
4: Sí,
5: recibió su hermano los $13,000, que debe haber sido el caso también de los otros ciudadanos. De ahí les entregaron el 30% a los intermediarios, pero claro, su hermano se quedó sin.
4: No. Alrededor del 70% les entregan en efectivo a los intermediarios y ellos se quedan con un 30%.
5: Bien, entonces su hermano se quedó con el 30% de estos 13,000 y los intermediarios se quedan con el 70%. Vamos a cambiar. Al revés, entonces. Entonces de esto, claro, y pierden todo, pierden pasaportes, pierden todo y automáticamente los mandan a pelear, los mandan a la guerra.
4: No, los mandan a mí. En el caso de mi hermano, pues le hicieron un entrenamiento, pero básico, ¿no? Porque él no, de militar, de, o sea, no tenía absolutamente nada. Mi hermano es albañil, soldador, se dedicaba a muchos oficios, pero no tenía, ¿no? Una base militar, una formación militar, como se.
0: No tienen una copia del contrato, dicen muchos familiares de estos, por lo menos 16 bolivianos, ¿no? Que tratando de buscar seguramente economía, mejores condiciones de vida, dijeron, bueno, voy. Pero en muchos casos fueron engañados porque todo lo que se les había ofrecido, pues no era tan así. Dos ya fallecieron en el frente de combate, en el conflicto entre Rusia y Ucrania. La fiscalía, como te comento, ya está realizando pesquisas, investigaciones. La idea es tratar de dar con aquellos que capturaban a estas personas, ¿no? Entre comillas, o sea, lograban hacer el contacto con estas personas. Veremos qué sucede para más adelante con este tema. Bueno, otro de los temitas que genera mucha repercusión tiene que ver con la entrega de la condecoración Cóndor de los Andes al presidente Rodrigo Paz Pereira, ¿no? Muchos estarán de acuerdo y una gran mayoría dice, ¿pero por qué? Resulta que el canciller de nuestro país, hablamos de Fernando Aramayo, le impuso esta semana la condecoración de la Orden Nacional del Cóndor de los Andes en el grado de Gran Collar. Oye, tremendas son estas condecoraciones, ¿no? Así como en Cantinflas. Vi un video por ahí en TikTok, ¿no? Cuando se entregan las famosas medallitas y demás. Bueno, orden, condecoración de la Orden Nacional, así hablaba, ¿no? Condecoración de la Orden Nacional del Cóndor de los Andes en el grado de Gran Collar al presidente de la República del Estado, ¿no? Rodrigo Paz. Este acto ha sido calificado, por ejemplo, por opositores, muchos diputados, senadores, líderes políticos. Dicen que es una autocondecoración, en realidad. Muy redundante y un error protocolar grave, dicen, ¿no? Ayer escuchábamos al expresidente Morales que también decía, uy, se reía, ¿no? ¿Cómo? Bueno, cuando él también, ¿no? Se hacían condecoraciones, se hacían museos, bueno. Pasa con las autoridades, no sé por qué, se quieren hacer hasta estatuas, monumentos, de todo, quieren como sea que la gente los recuerde. ¿Cuándo? La gente siempre recuerda a las personas que hacen el bien, siempre. No es necesario este tipo de medallitas y cosas por el estilo. El periodista John Arandia habló de este tema y dice que Rodrigo Paz es fracasado e inepto y que no merecía en realidad este tipo de condecoraciones.
6: Mira la foto que te voy a poner ahí en pantalla, Mario. Mira la foto. ¿Sabes quién está con su ruedita al lado de bici? Edgar Cueto, el que acaba de fallecer hace unas horas atrás y que fue enterrado ayer. Este ciclista que ha dado su vida en el tema de las Olimpiadas, este ciclista que ha peleado sacando el nombre de Bolivia adelante durante tantos años, se ha muerto sin recibir el Cóndor de los Andes. Y ayer que se lo entregan al presidente, esto es como una especie de afrenta, ¿sabes? Esto es como una especie de afrenta. No estoy en desacuerdo que se lo den, pero esperen los resultados para ver si realmente lo que está haciendo es un tremendo servicio a la nación, que la gente se lo agradezca al presidente. Es más, o sea, no sé, según leí el requisito es que el Senado lo apruebe. No sé si el Senado lo habrá aprobado o no, Mario. Para mí esto, cuando yo veo esta mañana, digo, a ver un momento, prácticamente, ¿de qué lo van a condecorar? A 6 meses del gobierno, ¿de qué lo van a condecorar? De los 53 días que hemos sufrido los paceños acá, ¿de eso lo van a condecorar al presidente? Si ya es, ¿para qué se lo dan? Esto es una especie de provocación. A eso me voy, Mario, en el sentimiento legítimo de muchos sectores con los que he hablado hoy día. He hablado con algunos dirigentes, he hablado con políticos en la mañana. Pero ¿qué te parece esto? ¿O yo soy el loco?
0: No, es usted el loco, señor. De hecho, yo digo, por eso no sé quiénes podrán estar de acuerdo. No falta, ¿no? O sea, la gente idólatra, fanática que dice, sí, el presidente se merece esa condecoración. Pero si tú preguntas y haces un pequeño sondeo a toda la población, más allá de este tema de colores, ideologías, que siempre digo, ya no sé por qué tanto lío, yo creo que la gran mayoría dice, pero ¿por qué le condecoran? Además hay un detalle, ¿no?, que no menciona el señor John Arandia. se ha dado una especie de inversión en la jerarquía protocolar en este tipo de condecoraciones. ¿Por qué? Porque muchos expertos en diplomacia han señalado que la ley establece claramente que el presidente, en este caso Rodrigo Paz, es el gran maestre de la orden, ¿no? Es decir, que legalmente el mandatario, o sea, en este caso el presidente, es quien tiene que otorgar esta medalla, ¿no? Pero al permitir que el canciller, en este caso, le imponga la medalla, se ha invertido la jerarquía institucional. Y hay normativa, la ley 1761 manifiesta muchos, donde manifiesta que el presidente recibe y ostenta de oficio esta distinción del grado de gran collar. No sé quién se inventa este tipo de distinciones, ¿no? Pero bueno, dice que él ya tiene esta orden del grado del gran collar, lo que manifiesta también el periodista Arandia, ¿no? Solo al momento ya de asumir el mando ya tiene este grado. Y bueno, meses después de estar en funciones, entregarle en una gran ceremonia, esto es un gasto de dinero, gasto de tiempo, porque el presidente debería estar preocupándose de muchas otras cosas, un acto innecesario y además sin sustento normativo. ¿Qué tal? Y lo peor, lo que nosotros siempre decimos acá en la nave, no te conviertas en aquello que tanto has criticado, ¿no? Porque él también criticó en su momento y con justa razón siempre decimos el hecho de que el expresidente Morales, por ejemplo, se haya hecho su museo, gasto insulso de dinero, que muchos otros ex autoridades quieren tener hasta una calle con su nombre, ¿no? En las ciudades. El ego que tienen las personas, ¿no? Por poco muchos quieren proponer tener una estatua, ¿no? En alguna placita por ahí. Cuando lo más interesante es que la gente te va a recordar por lo que tú has hecho. No porque vean ahí un museo, esté colgada ahí una medallita. Las reacciones de la oposición han sido duras. Samuel Doria Medina también ha cuestionado esto en sus redes sociales. Una autocondecoración, ha dicho Samuel, ¿no? Que se alejó del gobierno de Rodrigo Paz. Yanine Áñez también. Dice que ha sido una preocupante confusión entre el reconocimiento institucional y el adulerío, dice, ¿no? Adular al presidente, más o menos. Y bueno, Evo Morales, que no tiene mucha moral para hablar de este tema, pero igual, ¿no? Arremetió, ayer lo escuchábamos, te lo compartía, porque dijo, esto es un autonombramiento, una autoproclamación, dijo Evo Morales. Bueno, hay que tener un poquito siempre de sangre en las venas y de moral siempre para hablar de muchas cosas, ¿no? Esto no va a tener repercusiones jurídicas directas para el gobierno, sí, pero ha provocado un notable daño a la imagen, a la percepción, a la seriedad protocolar de la Cancillería también en el país y ha encendido las críticas en la opinión pública, ¿no? Y no podemos estar alejados de esto. Nosotros no estamos de acuerdo con esto. De hecho, no estamos de acuerdo con este tipo de distinciones, ¿no? Se distingue a veces a personas que ni lo merecen. Como esto que hace el Consejo Municipal cuando distingue a las mujeres potosinas. Uno dice, ¿y de dónde sacan esas mujeres? ¿Cómo se escoge? Distinción a los potosinos de no sé qué. ¿Cómo? ¿Quién? ¿Son sus amigos? Pero nunca hemos estado de acuerdo con este tipo de situaciones, definitivamente. Estamos a las 11 de la mañana con 4 minutos antes de la pausa. También en el scroll tenemos obviamente que hablar de salud. ¿Sabes? Yo creo que por el tema del estrés que ahora vivimos los seres humanos, a veces ya no comemos, ¿no? Sino tragamos, ¿no? En serio. La inmediatez, el estrés por el tiempo, la ansiedad. Tú puedes ver a muchas personas que ya no comen ni disfrutan su comida, ¿no? Un bocado, un par del proceso de masticación y ya está adentro. ¿Sabes? Te doy un consejo, porque comer rápido no es bueno. Puede afectar incluso el tema de la digestión, y no lo digo yo. Lo dicen también los expertos. Isabel Viña nos habla del proceso de digestión y cómo puede ser afectado con la velocidad que tú comes. Tómalo en cuenta, ¿no? Para este mediodía.
7: La primera causa de tener una digestión pesada e hinchada es comer muy rápido, porque piensa que cuando tú empiezas a comer realmente se tienen que activar numerosas precisamente hormonas, por ejemplo la grelina, la colecistoquinina, que entre otras cosas lo que van a permitir es que produzcamos unos jugos gástricos, unas enzimas que nos permitan digerir la comida que sea. Todo eso no es inmediato, en nuestro cerebro tienen que llegar señales, que eso llegue al intestino, que se liberen las hormonas, eso tarda un poco, y el lapso de tiempo entre que tú empiezas a tomar comida en la boca y se empiezan a generar todos esos jugos gástricos, esas enzimas digestivas que te permiten aprovechar bien los nutrientes, son 10-15 minutos. Hay gente que en 5 minutos ya ha terminado de comer. ¿Qué es lo que pasa? Que cuando tú ya has terminado de comer, tu cuerpo todavía no está empezando a producir las enzimas.
0: Bueno, ahí está, ya lo sabes entonces. Date el tiempo necesario para comer, para estar consciente también de los sabores, de los olores. He visto preocupantemente en este último tiempo, a veces cuando voy a comer a algún lugar, a algún restaurante, que muchas personas incluso están comiendo con el celular al lado, ¿no? O el celular en la mano. O sea, ya no somos conscientes de lo que estamos haciendo. Y eso realmente es muy preocupante. En serio, un día me quedé así sorprendido. Veía a todos los costados y en todas las mesas, todos viendo su celular. Así como el transporte público, ¿no? Te subes y todos están así agachados. Creo que hasta va a cambiar nuestra morfología de los seres humanos, ¿no? Tanto que vemos el celular, oye. Por lo menos para comer. Descansemos y centrémonos y concentrémonos en saborear nuestros alimentos, ¿no? Y sin prisas. Pero tampoco sin pausas. La única pausa que llega acá es la pausa de rehidratación. Esto que lo ha puesto de moda la FIFA, bueno, también lo hace la nave del mejor morning show de la radio. Es importante mantener el cuerpo hidratado, definitivamente. Para nosotros también la garganta, ¿no? Que es nuestra herramienta de trabajo. 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La pausa acá en la nave del mejor morning show de la radio. Después de la pausa viene también un refresco musical, ¿no? Enseguida volvemos con más.

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4: Le da la hora.
5: 11 horas 19 minutos.

0: Bueno, ahora sí estamos de retorno acá en la nave, después de disfrutar dos canciones mucho más contemporáneas, que de acá un par de años simplemente ya estarán también rotando en la radio, serán parte de los clásicos. Ahí estaba Mabel, por ejemplo, esta artista mucho más contemporánea con esta canción denominada Don't Call Me Up. Y antes escuchábamos una agrupación que me gusta mucho con ese sonido bien dance, muy de fiesta también, muy contagioso, Kungs y Ephemerals, y la canción I Feel So Bad. Bueno, también escuchando canciones mucho más contemporáneas acá en la nave del mejor morning show de la radio. Ya lo sabes, empieza a comunicarte con nosotros y empieza a programar tu canción favorita, porque más adelante nosotros nos despedimos con nuestro delicioso triplete de canciones. Antes, el scroll. Mucho cuidado a las personas con este tema de las estafas. Hay gente que realmente no está perdiendo su tiempo y está siempre pensando en cómo hacerle daño a otras personas, hacer el mal. En nuestro país ha existido en esta última semana, días, una especie de ola de estafas digitales que ha estado centrada además en el robo de cuentas bancarias y datos personales. Y yo te voy a decir hoy día, y vamos a escuchar también a un experto, cuáles son los tres principales mecanismos que están aplicando estas personas, ¿no? Lamentablemente. ¿Qué modalidades están utilizando para estafar personas? A ver, primero escuchemos a un experto en redes, que es Marcelo Durán, que nos habla precisamente de estos nuevos mecanismos de robo que están afectando hoy por hoy a la banca móvil, ¿no? Si tú tienes en tu teléfono particularmente banca móvil, es decir, la aplicación de algún banco con el cual tú trabajas, en el que tienes tu cuenta, tu caja de ahorro, etcétera, etcétera, toma en cuenta estas recomendaciones. A ver.
1: Ladrones utilizan este mecanismo para meterse a tu celular y robarte a través de la banca móvil. Eso dijo la policía, Marcelo.
2: Sí, para esto hay que entender un par de cosas previas. La primera es un tema histórico. Lo pueden leer en la famosa Odisea. Y es básicamente en esta guerra contra Troya, donde le regalan a los pobres troyanos un caballo de madera, y dentro del caballo están metidos los enemigos. Los troyanos, muy felices, reciben el caballo y en la noche salen los guerreros y conquistan Troya. Este concepto se utiliza mucho hasta el día de hoy bajo la premisa de troyano. Troyano es un concepto en la informática, precisamente para hablar de virus, de alteraciones en tu sistema. Entonces, sabiendo esto, ¿qué pasa si yo te digo, voy a instalar en tu teléfono una aplicación que va a leer todo lo que tú escribes con tu teclado? O va a leer, puede ser en tu teléfono o en tu computadora, por ejemplo, algo que lea todo el teclado. Tú dirías, jamás, imposible, eso no va a suceder, claro, nunca lo voy a permitir. Pero yo lo voy a poner en un caballo de Troya muy bonito y te voy a decir series coreanas gratis, novelas turcas gratis, mira el fútbol gratis, mira todas estas cosas lindas, y por debajo estoy instalando en tu teléfono un sistema de lectura. Yo te diría, el tema de la banca móvil es uno de los problemas, pero probablemente van a leer WhatsApp, redes sociales. Así es como funciona. Y por eso es que lo primero que te digo, yo te apuesto que estas aplicaciones no están en Google Play, no están autorizadas, sino que tú tienes que bajarlas probablemente desde un APK o desde un sistema distinto, porque claro, son fuera del sistema, porque eso ningún sistema lo permitiría. Así es como funciona este sistema.
1: Wow.
2: Teléfono. Tú mismo le estás entregando a estas personas lo que tú haces en el día a día. Entonces, a veces nos imaginamos que los hackers son unos rusos con pasamontañas en un sótano, eres tú mismo entregándoles en bandeja la información porque te pusieron un dulce por delante, que son películas gratis, claro, fútbol gratis, lo que tú quieras. Por eso es que en internet nada es gratis, y nunca descargues aplicaciones que no están dentro de la tienda. O sea, si usas Android, por ejemplo, o iPhone, si te dicen, es que no la bajas desde Google Play, sino aquí está mi APK, o te mando el enlace de descarga, se encienden todas las alarmas, porque exactamente ahí es donde tú vas a entregar cierto tipo de accesos, claro, que sumados uno más uno van a terminar entregándole lo que tú haces a desconocidos.
1: Ahora, ¿cuáles son las señales de que nuestro teléfono, nuestro dispositivo, podría estar infectado con este troyano por un lado, y por el otro, ¿pueden los delincuentes acceder a mi sistema o a mi dispositivo aún si yo usare códigos de verificación?
2: Esa es buena pregunta. Lo primero, generalmente si hay mucha actividad en tu batería, si se descarga la batería, ese es un indicador clave. De hecho, si ni siquiera con cosas tan complejas como estas, sino cosas más simples, si tu batería suele tener mucho uso, probablemente tienes algún tipo de infección y de contaminación. Y lo segundo, en esto quiero decir algo clave. Evidentemente hay sistemas que utilizan doble verificación, ya sea para tu WhatsApp, que le puedes poner una clave, para tu correo, para tus redes sociales, pero si yo puedo leer lo que tú estás viendo, entonces no es muy útil en este caso. Y lo segundo, y aquí viene lo más grave, tú dices, por ejemplo, yo, Marcelo, logro entrar a tu banca móvil, Ariel, y yo hago una transferencia por QR, ¿ya? Te saco de tu banca un dinero y tú dices, mira, aquí está la cuenta a la que se mandó el dinero. Entonces yo, Marcelo, nunca me la mandaría a mi cuenta porque tú dirías, mira, él es el culpable. Generalmente, ¿sabes qué hacen los delincuentes? Y a esto préstenle atención. Los delincuentes le pagan a chicos que tienen 18, 19, 20 años, para que se abran una cuenta. Le dicen, toma, ábrete una cuenta por 100 bolivianos, digamos, que te la instalen en este teléfono, ¿no? Y yo te voy a dar un teléfono, instala en este teléfono la banca, y luego desaparece. No quiero saber más de ti. Entonces yo tengo acceso a esa cuenta, y esa cuenta es la que recibe el dinero. Entonces, si tú das con el paradero de esta persona, él va a decir, a mí me pagaron para hacer esto, yo no tengo acceso a la cuenta, yo no tengo nada. Entonces, esa es la parte crítica de cómo funciona la cadena de la estafa. Entonces, lastimosamente, el banco nunca va a decir, yo no puedo revertir un código QR, por ejemplo, porque se ha establecido de buena manera. Siempre el cliente, en este caso el usuario, tiene la culpa porque él abrió el caballo de Troya, o sea, abrió las puertas para que entre un caballo de Troya. Entonces, eso es lo que está sucediendo hoy, por eso mi consejo otra vez es no descargues nada que no sea oficial. Obviamente hay una gran tentación en caer en esto de veremos el fútbol, la novela gratis, pero si te piden descargar algo de un lugar que no es autorizado, créeme que ahí hay alarmas que te están diciendo algo te va a pasar. Lo grave es lo del banco, pero en el medio hay otras cosas no tan graves, pero eso es para que lo tengan en cuenta.
1: Ahora, posible.
0: Bueno, ahí está la importantísima recomendación también para la gente que nos escucha, para la gente que sigue la nave del mejor morning show de la radio.

0: poder ver el mundial en tu celular, en tu casa, a través de aplicaciones, plataformas, los streamings. Así que las apps de televisión y los virus troyanos que comenta este experto, Marcelo Durán. Ojo, ¿por qué? Porque hay muchas publicidades. Tú te vas a encontrar en Facebook si entras. Muchísimas publicidades que te ofrecen aplicaciones de canales de televisión, series, te hablan del mundial, te hablan de una infinidad de ofertas. Y te dicen, lo vamos a hacer todo a través de una aplicación. Y tú dices, bueno, ok. Pero si no te dicen que descargues esto de la tienda de descargas, ya sea Android o sea iOS, ojo, porque si tú la instalas por otro mecanismo, en realidad los delincuentes te están instalando un virus, lo que decía el experto, un troyano. Y con eso estás chau. Toman el control total de tu celular, te pueden vaciar las cuentas, pueden ingresar incluso a tus redes, a WhatsApp, hasta pueden ver lo que escribes, ¿no? Todo. Hay otro mecanismo, entre la falta de dólares en Bolivia, la venta falsa de dólares. Hay algunos estafadores, y esto quiero que lo tomen en cuenta para evitar ser víctimas, que están publicando también en redes sociales, en Facebook, etcétera, ofertas de venta supuestamente de dólares, aprovechando esta escasez que tenemos en Bolivia, ¿no? Mucha gente busca dólares. Entonces te vas a encontrar también con mensajes a través de las redes que dicen, vendo dólares, ¿no? Y tras recibir depósitos bancarios, te cortan toda comunicación, no aparecen ni los dólares. Y lo que tú depositaste, además, le tienes que poner alitas. Y bueno, también hablamos de este tema de los esquemas piramidales, que ya se habló hace tiempo atrás en el país. Plataformas fraudulentas, como una empresa, por ejemplo, iShop, ¿no? Dice ofrecer dinero diario por tareas simples. Yo siempre he dicho acá en la nave, sabes que no hay dinero fácil, no hay dinero sencillo. Porque hay infinidad también de anuncios en Facebook, ¿no? Que gana dinero, que gana entre... te ponen hasta cifras, pues, extraordinarias, ¿no? 300, 400 dólares por día, depende a tu trabajo. Y te dicen, además, por tareas simples, lo puedes hacer desde tu casa, desde tu teléfono. Y al final, cuando tú ingresas, averiguas y demás, terminan bloqueando a los usuarios, desaparecen con la inversión que te piden, ¿no? Porque entras y te dicen, ah, sí, para empezar el negocio hay que poner tanto y después por día, en fin, una serie de triquiñuelas que tienen los estafadores. Y tú si caes y depositas algo, olvídate. Y la suplantación de identidad que se ha visto mucho en este último tiempo, posiblemente le ha pasado a algún amigo, algún familiar, algún contacto en algún grupo, los delincuentes clonan números de WhatsApp, se hacen pasar por los dueños de estos números, digamos, por familiares que están enfermos, te piden ayuda económica, o por brokers que se conoce, brokers internacionales que te ofrecen multiplicar tus ahorros. Bueno, mucho cuidado, hay muchas denuncias en el país sobre este tema. La Fuerza Especial de Lucha contra el Crimen y también la Autoridad de Regulación y Fiscalización de Telecomunicaciones y Transportes han emitido ya varias alertas, ¿no? A través también de sus plataformas oficiales. Mucho cuidado con este tema de las estafas digitales en el país. Se han reportado varios casos en estos últimos días. Bueno, vamos avanzando. Estamos a las 11:39. Se viene la final en el Mundial, que será entre España y Argentina. Esto ya está determinado, no hay dónde perderse. Tras la clasificación de España, le preguntaron a Luis de la Fuente, ¿quién es Luis de la Fuente? Es el director técnico de España. Le preguntaron a quién prefería él en la final. Obviamente no conocía todavía el resultado de Inglaterra-Argentina y le dicen, ¿a quién tú prefieres en la final? Al director técnico de la selección española. A ver, escuchemos qué decía antes. Ahora obviamente ya conoce a su rival, pero ¿qué decía antes el director técnico de España?
1: Vamos a Argentina por la amistad que tengo con Lionel Scaloni. No, pero es que ayer hablábamos de que esta final España-Francia podía ser este partido una final anticipada, pero de igual manera creo que comenté yo también que el partido Argentina-Inglaterra es otra final anticipada. No en vano nos encontramos, sabéis el detalle, conocéis las cuatro mejores selecciones del ranking FIFA. No ha pasado nunca eso en la historia. Demuestra el potencial futbolístico que hay en este Mundial. y créeme, ahora mismo no estamos para preferencias, nos da igual, cada uno con sus peculiaridades.

0: obviamente no es lo mismo el fútbol de Argentina que el fútbol de Inglaterra, no es lo mismo el fútbol europeo que el fútbol sudamericano. Yo tengo mucha ilusión por enfrentarnos a Argentina por la amistad que tengo con Lionel Scaloni, pero respeto muchísimo el potencial futbolístico que tiene Inglaterra, que en mi opinión también, antes de venir aquí al Mundial, creo que cité a Inglaterra como una de las auténticas candidatas. Va a ser un partido muy disputado, de dos grandes selecciones también, pero les esperamos a ambas a que le toque con los brazos abiertos.
1: Esperamos a cualquiera que nos toque con los brazos abiertos, dice Luis de la Fuente. No creo que sea tan así, ¿no? Los códigos que se manejan en el fútbol. Luis de la Fuente, un técnico que siempre, casi siempre ha estado vinculado al tema de selecciones en España, desde las inferiores. Ha dirigido la sub-18, la sub-19, ha conseguido un título, ¿no? En el 2015, por ejemplo. Ha dirigido la sub-21, la ha sacado campeona de la Europa sub-21 en el 2019. También ha sido parte de la España Olímpica. Ha ganado la plata en los Juegos Olímpicos de Tokio en 2020. Y, bueno, luego pasó a la selección absoluta de España. Y no le va mal, ¿no? No le va mal porque tiene el campeonato de la Nations League el 2023... y ganó la Eurocopa el 2024. Y ahora volvió a meter a España a una final después de 16 años, del único título que tiene España. Bueno, ya te decía, quería ver el partido entre Inglaterra y España. Mañana viernes vamos a hablar mucho de fútbol, porque se viene la gran final. Y después el lunes y posiblemente martes todavía hablemos de algunas repercusiones, análisis de la final, etcétera, etcétera. Y después dejaremos ya de hablar del Mundial, obviamente. De fútbol no. Pero estos días vamos a hablar todavía, ¿no? Un par de días más. El sábado se va a disputar el partido por el tercer lugar, que la verdad no sé a quién le interesa. Si a ti te interesa, pues adelante. Yo nunca he visto el partido por el tercer lugar, soy honesto, porque no sé qué de interesante tiene esto. Las selecciones van a ganar el torneo. De hecho, hasta el quedar subcampeón, el que no gane el domingo, no tiene mayor trascendencia. Nadie nunca habla de los subcampeones, ¿sabes? Es un dato meramente estadístico, ¿no? Todos siempre se acuerdan del campeón. Puede ser que esté bien, puede ser que está mal, no estoy diciendo aquello, pero en realidad es así. En el fútbol es así. Por eso ese partido del tercer lugar, no sé ni siquiera si las selecciones que no pudieron llegar a la final tienen ganas de jugar este partido. Porque están tocadas, ¿no? De no haber podido pasar a la final, buscar el campeonato, que es lo que buscan las selecciones. Así que, bueno, pero igual, el sábado, por si acaso, ¿no? El sábado se viene el partido por el tercer puesto. Francia e Inglaterra será a las 5 de la tarde. No sé, no creo que lo vea. Nunca lo he visto. Veremos cómo le va a el señor de la Fuente, que querrá coronar seguramente también un buen trayecto con la selección absoluta de España. Y veremos si corona este fin de semana, ¿no? 65% de las empresas sienten que están peor que antes. Hay una crisis empresarial, se dice, en La Paz. Todo se ha agravado por el tema, obviamente, de los bloqueos, ¿no? José Eduardo Iriarte, presidente de la Cámara Departamental de Industria de La Paz, habló también sobre este tema.
2: El panorama continúa, José Eduardo. ¿Hay el riesgo de que empresas en el departamento definitivamente se cierren?
3: Por supuesto que sí, o sea, este es uno de los factores, ¿no? Lamentablemente, después de esta situación, nosotros hemos hecho una encuesta que justo con el colectivo Cómo es La Paz, y algunos datos que nos ofrecen justamente es que el 65% de los encuestados siente que está algo o mucho peor que antes de los bloqueos. Entonces quiere decir que todavía no se siente una reactivación. Lo que da esperanza es que hay un 10% que está mejor que antes de los bloqueos. Entonces quiere decir que se puede realmente reactivar la producción, que se puede, digamos que pensar en un futuro bueno para el departamento y para la industria paceña.
1: Veremos qué tiempo le toma, ¿no?, este tema de la reactivación, fruto de los conflictos, fruto también de la economía que tenemos en el país. Todo se ha ido sumando, lamentablemente, para el momento que vivimos, ¿no? ¿Y qué más vendrá? Hay un gran signo de interrogación de lo que va a pasar a fin de año y, bueno, a inicios del próximo año particularmente, creo. ¿no? Es el análisis que hacemos. Ahí vamos a ver las consecuencias también reales de los bloqueos, de las medidas que está tomando el gobierno y de lo que puede pasar. Hay visiones, te decía, la diputada Claudia Herbas se ha referido a esta situación de los servicios públicos. Bueno, muchas empresas, incluso entes regulatorios, dicen no, se está subiendo la tarifa, por ejemplo, de la energía eléctrica, del agua. Pero muchos están preocupados y creen que en realidad nos están preparando para algo terrible, ¿no? Un aumento de tarifas, etcétera, etcétera. A ver, escuchen a la diputada Herba sobre este tema.
4: ¿Tarifas? ¿Para que sus amigos empresarios se hagan ricos al privatizar? Porque al presidente le encanta gobernar para sus amigos ricos. La verdad es que yo creo que nos están preparando para un aumento de tarifas en electricidad y en agua. Nos quieren infundir miedo para luego privatizar nuestros servicios públicos, privatizar nuestros recursos naturales. Realmente ya esto es, ¿qué va a pasar? Realmente, ¿qué va a pasar, no? Hay filas interminables de camiones, de buses. ¿Por qué no existe el diésel? Hasta ahora no existe. Después nos hablan de unos ajustes que van a ser inevitablemente porque existe un apocalipsis energético, ¿ok?
1: Hay muchas visiones sobre este tema. Te estuve comentando también estos días, pero veremos qué es lo que vaya a pasar en el país, ¿no? A nivel económico particularmente. ¿Alguna vez te has preguntado cuánto gana realmente un maestro en Bolivia, en nuestro país? Esta pregunta realiza la periodista Cici Áñez al secretario ejecutivo de la Federación de Maestros Urbanos de Santa Cruz, Lorenzo Chávez. ¿Cuánto es que realmente gana un maestro, ¿no? En el territorio nacional? Un mínimo, de acuerdo a su categoría. A ver, ¿qué responde este dirigente del magisterio cruceño?
5: ¿Cuánto gana un maestro?
6: Un maestro depende de sus horas que le asignan de ítem y depende de su categoría. Con una quinta categoría está con el sueldo mínimo, con el salario mínimo.
5: ¿3.300?
6: 3.300, ¿no?
5: Entonces, ¿y esa categoría es por cuántas horas?
6: Los ítems son desde 72 horas hasta 120 horas en secundaria. Entonces va variando, ¿no? Los sueldos son variados. Pero el maestro primero tiene que ir a hacer 2 a 3 años de servicio en provincia, luego ya viene y puede dar examen cada 4 años. Entonces, si aprueba el examen, por ejemplo, este 18 de julio es el examen, si aprueba, entonces mejora su salario, ¿no? Entonces,
5: es 3.300 es el salario...
6: El promedio. Hay algunos que están ganando abajo del salario mínimo.
5: ¿Y por qué?
6: Porque el gobierno con el decreto 5516 de enero no los ha nivelado, los niveló.
5: ¿Y en el mayor escalafón cuánto es el salario?
6: Después de 30 a 35 años, los maestros que han vencido todo su examen, entonces van desde quinta hasta llegar, cuarta, tercera, segunda, primera... Y de ahí viene la cero y la mérito. En mérito está ganando alrededor de unos 6.000 bolivianos.
1: Bueno, ahí está. Las repercusiones también han sido varias. Dicen, no, no es así. Ganan más. Bueno, eso es lo que responde este dirigente del magisterio en Santa Cruz ante esa pregunta que muchos seguramente se hacen también, ¿no? ¿Cuánto gana un profesor o un maestro en Bolivia? Continuamos con el scroll, más adelante la recta final. Más adelante nos vamos hablando del Mundial, chicos. Ya no tengo más tiempo, por si acaso, ¿no? Para tema de visitas, etcétera, ya no hay tiempo. Pasó el tiempo. ¿Qué pasó con el tema de las 31 maletas? Oye, realmente algunos chistes se cuentan solos en el país. Escuchen lo que dice el fiscal general del Estado, Roger Mariaca, ante la consulta de la Comisión Legislativa que está investigando el caso de las narcomaletas, como se conoce, ha informado que la investigación continúa en etapa preparatoria y hasta la fecha 7 personas están con detención preventiva. Sin embargo, surgieron otros 5 casos, dice, y afirma que tiene avances la investigación, pero ha reconocido escúchenlo bien, que no se ha podido dar, dice, con el momento, hasta el momento, con el paradero de las 31 maletas. ¿Dónde quedó la bolita? El chiste se cuenta solo, ¿no?
7: No hemos podido dar hasta el momento con el paradero de las 31 maletas que se conoce con ustedes como, como medio de información han podido hacer conocer al país.
8: Ese marco, el diputado Pacheco señalaba que él...
9: Que eran dólares, 100 millones de dólares, se hablaba.
7: Vuelvo a reiterarle, hasta la fecha no tenemos las maletas que han sido llegadas conforme a los informes por ese vuelo en noviembre del año 2025.
1: ¿Dónde quedó la bolita? ¿Dónde quedaron las maletas? ¿Dónde habrán ido a parar las maletitas, no? Qué increíble que el gobierno no haya podido dar con el paradero. Para otras cosas, en cuestión de horas, ¿no? Minutos, días ya. Pero para otras, difícil, ¿no? ¿Dónde las habrán escondido? Están jugando el oculta-oculta, ¿no? El chiste se cuenta solo. Ayer habló el presidente Rodrigo Paz en medio de estos acontecimientos oficiales por el 16 de julio que está celebrando hoy La Paz. Habló de varios temas. Y dice él que hay falsos líderes. Hubo falsos líderes, esos que son miserables con la política, dice.
10: Y se habrán dado cuenta que en esos 53 días hubieron los falsos líderes. Esos que son miserables, miserables con la política, miserables con el dolor de la gente, e intentaron cultivar el odio, la división, la distancia, la confrontación. Sin embargo, la democracia, el sentimiento de participar en la patria, el unificar el criterio, pudieron mucho más que aquellos que siguen declarando. Cuando se quiere destruir, la izquierda y la derecha se unen. De esas izquierdas y derechas radicales, cuando se quiere destruir y vivir sobre el dolor de la gente, se unen para destruir. Pero la inmensa mayoría de los bolivianos y bolivianas demostraron algo que no nos tenemos que olvidar: paciencia patriótica.
1: Bueno, ayer te cuento que también en estos acontecimientos, en estos eventos que se están realizando en medio del 16 de julio, también habló y generó cierta controversia lo que dijo el ministro José Luis Lupo, de quien se habló que posiblemente iba a dejar el gobierno tras haber roto esta especie de acuerdo entre Samuel Doria Medina y el gobierno de Rodrigo Paz. Pero continúa José Luis Lupo como ministro de la presidencia. Habló de las empresas públicas, ¿no? Según José Luis Lupo, las empresas públicas deficitarias sí o sí tienen que ser cerradas.
11: Estas deben desaparecer. No pueden seguir consumiendo recursos de los bolivianos. Que este tema no se puede arrastrar más tiempo y este tema se tiene que someter a decisiones inmediatas. Las empresas públicas que hoy tenemos, ¿están generando valor para los bolivianos o están consumiendo el recurso de los bolivianos? La respuesta es clara. No todas son lo mismo, pero están consumiendo recursos de los bolivianos. Están terminándose con el recurso de los bolivianos, los escasos recursos que tenemos. Y diferenciemos las cosas. Tenemos empresas estratégicas del Estado que hemos dicho que no se van a privatizar, pero no están bien. Están dando pérdidas, hay hechos de corrupción, deben ser reestructuradas y deben ser transparentadas. Pero tenemos otras empresas públicas que necesitan una profunda transformación y que capaz que tienen la posibilidad de salir adelante mediante APPs u otros mecanismos para no simplemente echar a la basura todo lo mal que hicieron antes y tratar de salvarlas. Y existe una tercera categoría de empresas públicas. Estas deben desaparecer. No pueden seguir consumiendo recursos de los bolivianos.
1: Esas deben cerrarse, ¿no? Y entre esas menciona José Luis Lupo, por ejemplo, el caso de BOA, el caso de YLB, mi teleférico también. La pone al menos Lupo en esa especie de lista, en esa especie de categoría, ¿no? Hablo de tres categorías. Básicamente el ministro José Luis Lupo. Scroll, panorama internacional. El por ahora todavía presidente Petro ha insistido en las últimas horas en no reconocer a Abelardo de la Espriella como presidente electo y ha anunciado que por lo mismo no va a asistir a su posesión que se va a desarrollar, recordemos, el próximo 7 de agosto.
12: Porque ahí está el fraude. Y yo no puedo aceptar un presidente y por eso no voy a estar el 7 de agosto en ninguna parte ni darle la mano. Allá él que lo diga, pero él sabe por qué. Porque eso es un fraude.
1: Bueno, se sostiene Petro en el tema de que hubo fraude, dice, ¿no? Vamos a dos temas importantes. Volvemos al tema del presidente Rodrigo Paz, que ayer, en su discurso por las fiestas julias, ha cuestionado que sea una alarma, dice, el incremento del dólar centavo a centavo. El 29 de junio empezó este tema del tipo de cambio flexible y empezamos en 9 bolivianos y algo, ¿no? Hoy te comentaba, estamos en 10.75, rumbo a los 11 bolivianos. No es centavo a centavo, enseguida tengo un análisis interesante sobre esto. Lo escuchamos primero al presidente.
13: Algunos analistas que se asombran de que el dólar pueda variar entre 70 a un boliviano.
14: 10 centavitos parece poco, pero mira esto. Desde el 29 de junio, el dólar oficial subió en promedio 6 centavos por día. ¿Y eso qué tiene que ver contigo? Si ganas 5.000 bolivianos al mes, hace dos semanas, ese sueldo tenía un poder de compra equivalente a $514. Hoy equivale a $467. Es decir, tu dinero perdió valor frente al dólar, lo que significa que esos mismos 5.000 bolivianos pueden comprar cada vez menos cosas. ¿Por qué? Porque Bolivia importa combustibles, medicamentos, repuestos, maquinaria y otros insumos. Si el dólar sigue subiendo, esos costos terminan reflejándose en los precios que pagas todos los días. Por eso, la economía no se mide por cuánto sube el dólar, se mide por cuánto alcanza tu sueldo cuando llegas al mercado.
1: Bueno, ahí está el análisis, ¿no? Definitivamente muy de acuerdo, porque más allá de hablar del dólar, si se estabilizó o no se estabilizó, la gente, en su gran mayoría, lo que hace es ver su bolsillo. Y cuando ves que tu bolsillo ya no te alcanza, por ejemplo, para comprar lo que comprabas antes, dices, ¿por qué sucede esto? ¿No? Y todo tiene su explicación. Es la pérdida de poder adquisitivo. Como dice este análisis, si tú ganas X cantidad, lo divides por el dólar hace días, el 29 de junio, y lo vuelves a dividir hoy, 10.75, te vas a dar cuenta pues que tu dinero ha perdido poder adquisitivo. Y como la tendencia es a que esto siga subiendo, no sé a dónde vayamos a parar. Por eso es preocupante lo que se viene en los próximos meses, ¿no? ¿Ustedes han notado algo de cambio en este gobierno de Rodrigo Paz o no? ¿Por qué la pregunta? Porque ¿qué realmente está cambiando el gobierno de Rodrigo Paz? Es el análisis de Ramón Grimal. ¿Cambió algo? ¿O es más de lo mismo?
15: ¿Qué diferencia hay? Es que somos libres, ya no están los masistas. No están los masistas. Los masistas están trabajando en este instante para el gobierno, para el Estado. Nunca fueron masistas, fueron empleados públicos que se adscribieron al MAS porque tocaba. Y si ahora mismo les hacen jurar por el Partido Demócrata Cristiano, por el rodriguismo, firman inmediatamente, les da igual. Lo entiendo perfectamente. En tiempo de guerra cualquier trinchera es buena. Lo entiendo perfectamente. Lo entiendo. Claro, cuando no hay valores, lo entiendo. Perfecto, ya está.
1: Cuando no hay valores y cuando tampoco no hay convicciones, es bastante complicado, ¿no? Más hay el tema de oportunismo. Por eso la pregunta que hace Grimal es, ¿qué ha cambiado en el gobierno? Nada. Porque la misma gente masista continúa trabajando hoy en día. Y posiblemente hasta sintonizándonos a esta hora de la mañana, cerca al mediodía. Estamos a escasos segundos para llegar a las 12 del mediodía en este día jueves. Enseguida la recta final, donde hablaremos de fútbol. Vamos al panorama local de la información con algunos detalles importantes que tenemos a esta hora, cercanos, te repito, al mediodía. Mañana arranca, en teoría, el proceso de la peatonalización, ¿no?, que ha generado también una serie de criterios. Es importante escuchar criterios. El transporte, por ejemplo, el alcalde municipal dijo que se llegó a hablar y a consensuar, dijo, ¿no? Lo dijo a los micrófonos de Clásica también. Pero en las últimas horas salió el transporte a decir, no, no, nunca nos han convocado. De hecho, hemos solicitado nosotros también audiencias. No nos escuchan, dice. El transporte potosino está rechazando por ahora el tema de la peatonalización del centro histórico. Vamos.
16: Encima están manejando que han consensuado con el transporte. Esa es una gran mentira. Ya con el transporte jamás se ha tocado ese tema. Y encima le comento esto más. Nosotros hemos, desde que el señor alcalde asumió el poder, hemos presentado 4 solicitudes de audiencia. Como institución, como 16, 2, y como transporte masivo, 2. Entonces, ninguna de las solicitudes de audiencia han contestado hasta ahora. Entonces, alcalde hoy mal podía salir indicando que con el transporte ha consensuado el tema de peatonalización.
1: Y lo dijo William Cervantes. Ay, nuestras autoridades medio mentirosillas resultan, ¿no? Complicado. Tienes nomás que consensuar, porque el transporte puede sentirse por ahora afectado con este tema de tener menos rutas. Posiblemente ellos también puedan sugerir cosas importantes, interesantes. Por eso, la importancia de que sí te abras nomás pues a escuchar, a dialogar. No hay más. Y hablar de otros temas que también son importantes en el centro de la ciudad, ¿no? Y en la ciudad. Tema del comercio, porque muchos tienen el temor de que al peatonalizar volvamos nuestra calle, nuestras calles del centro, más bien en un mercado persa, ¿no? Como lo que pasa en la plaza actualmente. Y nadie le pone freno a esto. En Potosí, lamentablemente, muchos comerciantes se han mal acostumbrado a vender en la calle. Tú vas a mercados construidos con esa finalidad, centros de abasto que tienen techo, condiciones para protegerte del sol, de la lluvia, baños, más comodidad, más seguridad. Y están vacíos en muchos casos, ¿no? Porque la gente prefiere vender en la calle. Ante esto también las juntas vecinales le están exigiendo al municipio ordenar el comercio informal. Urge. Más allá del tema de la peatonalización, que puede estar bien, puede estar mal, ¿no? Hay cosas que hacer por el municipio, de forma urgente. Poner orden, porque si no, esto va creciendo, creciendo, creciendo, y cuando quieras poner orden, va a ser mucho más difícil.
17: Los últimos años, con el decrecimiento de la economía, se está viendo mucho el comercio informal. Algunas personas confunden el comercio informal con el desorden que están ocasionándose. Hay muchos mercados que están vacíos, pero no están dando el uso correspondiente. De la misma manera, se está viendo también que vienen paseños cochabambinos con sus movilidades a vender frutas aquí en la ciudad de Potosí. O sea, ya no le están dando la importancia como se debería de dar a los mercados. Están vendiendo en la calle en sus camiones, están vendiendo abarrotes ya en la calle en sus camiones. O sea, ya están volviendo tiendas ambulantes, ¿no?
1: Totalmente de acuerdo con el amigo de las juntas vecinales, ¿no? La alcaldía también tiene que trabajar sobre este tema. Han estado haciendo algunos operativos para poder nuevamente, si se quiere, rescatar los espacios para peatones, para vehículos. Pero hay mucho más por hacer en este tema. Definitivamente, mucho, mucho para hacer sobre este tema. Trabajo de la Intendencia Municipal, el municipio potosino, esto también es importante. Han procedido a la clausura de lenocinios ubicados en la zona de Las Rosas. ¿Por qué? Porque había presencia de menores de edad, ¿no? Súper preocupante este tema. Incluso puede estar ligado al tema de trata, tráfico de personas, personas desaparecidas, qué sé yo. Habló el alcalde.
18: Bueno, tenemos que brindar seguridad a los menores de edad. Se había clausurado ya estos lugares, lamentablemente la denuncia, hemos visto que han vuelto a ingresar, a abrir, y se está causando por 30 días y el agravante justamente se va a dar en función a lo que se ha denunciado anteriormente. Menores de edad no pueden ser fruto de explotación sexual, de tráfico, y muchos de esos elementos son prohibidos. Por eso estamos aquí, estamos controlando todo esto. Se nos ha señalado que tenemos que hacer una verificación exhaustiva de todos cada uno de estos centros. No estamos prohibiendo que ellos trabajen, pero en lugares que infringen la ley tenemos que clausurarlos, como dice la norma, ¿no?
1: Como dice la norma, no hay más. La norma está también para poderse aplicar, no solamente tiene que estar ahí de adorno. De adorno. Y en Potosí no solamente se habla pues del tema de menores de edad en este tipo de locales, sino también de menores de edad trabajando en las minas. Se han realizado también operativos sobre este tema que han detectado por lo menos 21 menores de edad que se dirigían a trabajar en las minas. El informe.
19: En principio, muy buenos días. Por instrucciones de nuestro alcalde municipal, el señor William Cervantes Beltrán, y por Secretaría de Desarrollo Humano, se ha programado este operativo a horas de 4 de la mañana, juntamente en coordinación con Defensor del Pueblo, la Fiscalía, Jefatura de Trabajo, para que podamos intervenir, ¿no?, respecto al trabajo infantil en área minera. Se ha trasladado en la tranca a salida Tarija. Se ha hecho la intervención correspondiente en los diferentes buses de las diferentes áreas mineras. Se han encontrado menores de edad, 11 varones y 10 mujeres, al promedio de 13 a 17 años. Se ha hecho la intervención correspondiente y ya se ha realizado el traslado a nuestra dependencia, a nuestra oficina de la Defensoría de Niñez y Adolescencia, que posteriormente a eso se va a llamar a los familiares, que, bueno, primeramente se va a realizar una investigación de por qué han acudido a trabajar en área minera y posterior realizar, ¿no?, si corresponde el acta de compromiso.
20: Estos directos.
1: La nave del mejor morning show de la radio está a punto de llegar a su recta final en este penúltimo día de la semana, en este día jueves, acá en la nave del mejor morning show. Hay mucho que hacer por nuestra ciudad, definitivamente hay mucho trabajo de las autoridades, pero también hay mucho de compromiso de los ciudadanos, ¿no? Porque cuando tú consumes algo, o te compras algún producto, qué sé yo, te compras unos audífonos, todo viene, ¿no?, en envases, etcétera, y lo botas ahí donde se te viene, en la calle, en una plaza, en un parque, no estamos siendo buenos ciudadanos, no estamos comprometidos definitivamente con tener una mejor ciudad. Por eso la empresa minera Somincorp te recomienda, te recuerda que Potosí es nuestra casa. Por lo mismo, te recomendamos que no botes la basura donde no corresponde. La basura en el basurero. Dile a tu vecino, dile a tus amigos, a tus parientes, a tus hijos. 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
2: Le da la hora.
3: 12 horas, 14 minutos.

0: Así es, con Ivo Mirko Vidovic, como siempre, acá en la nave del mejor morning show de la radio, en la recta final, para hablar, bueno, mucho, mucho de fútbol. El fútbol que está llegando a su recta final en cuanto se refiere a la Copa Mundial, ¿no? Para eso, por favor, ya saben ustedes, chicos, que me tienen que empezar a poner a la reina, a la diosa de los mundiales, que también se la ha visto bastante, ¿no? Y hoy, además, hemos estado recordando a Shakira en nuestro delicioso cóctel de bienvenida. Ahora sí, me gusta. Me gusta la canción del mundial, que está llegando a su recta final. Solamente dos partidos. El del sábado, que te digo una vez más, no creo que lo vea, no sé cuánta gente pueda ver. Es atrayente un Francia e Inglaterra, pero no sé cuánto le puedan poner incluso de ganas las dos selecciones que quedaron eliminadas para jugar la gran final. Y el partido que todos esperamos, evidentemente, es el Argentina-España. Ayer se conoció a la última finalista. De eso hablaremos enseguida, vamos a analizar un poco el partido. Mañana viernes te anticipo que antes del fin de semana, antes de la gran final, vamos a tener toda la previa. Te voy a dar datos interesantes. Vamos a hacer un análisis de lo que vamos a poder posiblemente tener el fin de semana. No vamos a decir quién va a ser campeona, eso solo lo sabremos el día domingo, pero vamos a ver cómo llega Argentina, cómo llega España, ¿ok? Antes hacemos un pequeño paréntesis, enseguida hablamos del mundial. Fútbol boliviano. Hoy prácticamente se van a igualar todos los equipos a los 9 partidos. La división profesional tiene ayer con la victoria a The Strongest como líder invicto. Además, fue importantísima la victoria ayer de The Strongest frente a Oriente Petrolero, ¿no? Ese partido que también estaba de alguna manera reprogramado, se disputó ayer. 2-1 fue la victoria de The Strongest, ¿no? Es líder ahora, 6 victorias, tiene 3 empates. Y su próximo duelo será el domingo, visitando a Gualberto Villarreal, en un usuario poco habitual. Creo que es por el tema del mundial. Les han programado el partido a la gente de The Strongest a las 11 de la mañana. Le sigue Always Ready, que recibe este sábado a Universitario, ¿no? Bueno, se cierra. Hoy todos tendrán 9 partidos. Hoy a las 3 de la tarde en el Alto, ABB recibe a Independiente Petrolero. 3 de la tarde, después ya empezará la jornada, bueno, importante, que vamos a tener el fin de semana. Desde mañana, en realidad 8 de la noche, juega Bolívar, por ejemplo, frente a Guavirá. ¿Qué más? Ayer Real Potosí pues ha tenido una victoria súper, súper importante, definitivamente. Súper, súper importante la victoria de Real Potosí. Muchos dicen una victoria, pero monumental, la que ha tenido ayer el conjunto Lila, que había generado muchas dudas, ¿no?, en los primeros meses de este año. Después vino ese parate forzado también por el tema de los conflictos en el país. Y bueno, ayer, totalmente tranquilo, ¿no?, la victoria de el conjunto Lila fue por 5-0. Goleó a San Antonio Bulo Bulo. Y lo importante de esto es que Real Potosí, con este resultado, ha trepado al puesto número 5 en la tabla. Solo por debajo de Bolívar, de Aurora, de Always y de The Strongest, ¿no? The Strongest tiene 21 puntos. Always Ready tiene 20. Aurora tiene 16, sorpresivo para muchos. Bolívar tiene 15. Y ahí aparece Real Potosí, te cuento, con 13 unidades ahora, ¿no? Así que es buenísimo por Real Potosí lo que ha podido hacer y ha podido demostrar ayer frente a San Antonio de Bulo Bulo. 13 puntos, al igual que Blooming. Nacional se queda todavía en zona de clasificación en el puesto número 7 con sus 12 unidades. Importante también para Nacional Potosí. Vamos con declaraciones. Flavio Torres, director técnico de Real Potosí.
1: Sí, esa dupla, hoy encontramos lo que queríamos, digámoslo así, en el tema de pase-gol, gol, porque Dentro de los partidos que hemos tenido, pues si bien es cierto, en el primer partido hicimos 3, en este partido contra Nacional, el anterior, nos faltó esa claridad en la parte ofensiva. Creo que se crearon situaciones, pero... Y acá, aunque nos costó al principio, creo que después Vladimir y Ali se juntaron e hicieron que el equipo se fuera adelante. Ya después de la expulsión de ellos, pues quedamos con un hombre más. Y fue, digamos, un trámite ante un equipo que se nos paró, quiso agruparse. Por el momento fue difícil encontrar el espacio, el jugador libre para progresar. Pero bueno, hoy hicimos un trabajo bueno y yo creo que hay que felicitar a los muchachos por el esfuerzo.
0: Sí, hay que felicitarlos, ¿no? Fue importantísima la victoria, muy contundente además la victoria de Real Potosí por 5-0. Y esto, te repito, lo pone a Real Potosí en un lugar muy expectante, ¿no? Quinto lugar, 13 puntos. Y ahora, bueno, Real Potosí tiene que pensar en su próximo partido. Jugará el lunes. No, perdón, el martes va a jugar Real Potosí, cerrando esta fecha a las 7 de la noche en Sucre, ¿no? En aquel viejo clásico del sur, ¿no? Frente a Independiente. ¿Qué más tenemos con el tema de Real Potosí? Fiesta total. Ayer vivió la gente de Lila, la gente que fue a ver el partido, con esta importante goleada. André Choré, defensor Lila, ¿qué opina del partido de ayer?
2: Bueno, estoy muy feliz, ¿no? Muy feliz porque creo que uno trabaja para eso. Trabajar nomás, seguir trabajando y mejorar para ayudar al grupo, ¿no? Que tenemos la meta clara, que es conseguir un torneo internacional, y bueno, estamos todos en eso.
0: Bueno, y ojalá que se concrete eso para ambos equipos, ¿no? Es necesario el tema también económico, se sabe perfectamente bien, aunque hay interesante respaldo en ambos equipos potosinos, ¿no? Tanto en Real y también en Nacional. Bueno, dejamos de lado el tema del campeonato boliviano, del cual empezaremos a hablar mucho desde las próximas semanas, ¿no? Va a haber una seguidilla de partidos, en fin, vuelven también los torneos internacionales a nivel de clubes. Bolívar también tiene a la vuelta de la esquina un partido difícil, duro, y hablaremos de eso, ¿no? Por ahora, Mundial. El Mundial de Fútbol. Ayer Argentina se mete, enseguida analizamos el partido. Se metió nomás a la gran final, siempre con algo de polémica, ¿no? No sé si el que busca encuentra, o realmente hay cosas que no están muy transparentes, pero más allá de ello, así como en el partido frente a Egipto, donde dijimos Egipto careció un poco de cancherear, de experiencia, ayer también, ¿no? Inglaterra sorpresivamente mete el gol, y lo que hace después del gol es sorpresivo, definitivamente, asombroso. Escuchamos a Scaloni tras el partido, sí, inmediatamente finalizado el partido, en cancha todavía. Las primeras impresiones de Scaloni, después tuvo conferencia de prensa, vamos a tener eso y seguramente mucho más si el tiempo no nos acompaña, pero vayamos con esta primera repercusión de Scaloni, que habló así tras este pase a una nueva final para él también, ¿no?
3: No sé, otra vez que preguntarte, lloremos juntos.
4: Estás más emocionado vos que yo. Bueno, sin palabra. Una alegría a nuestro país, a nuestra gente. El otro día dije que este grupo no deja de sorprenderme, la verdad. Y te digo la verdad, vamos a intentar ganar, vamos a dejar todo, pero ya después de esto es muy difícil intentar que la gente entienda lo que demuestran los jugadores. Es impresionante.
3: Mirá lo que es esto. ¿Cómo nos vamos a entender?
4: Somos únicos, de verdad, y no es arrogancia, ¿eh? Es corazón, somos únicos.
0: No es arrogancia, dice, es corazón, somos únicos. Bueno, el público argentino es... Incluso a nivel de estadios, de música, siempre hemos dicho es de los mejores que hay, ¿no? Y a nivel de cancha, a nivel de fútbol también. Es un público que también juega un papel súper importante en el fútbol. No hay dónde negar este tema. Seguramente uno de los artífices de esta goleada, bueno, muchos siguen mencionando a Messi, yo pienso que es definitivamente Lautaro Martínez, que ingresó para marcar ese gol también nuevamente agónico. Faltaban cosa de 9 minutos para que acabe el partido. Algo similar que con Egipto. Y Argentina con mucho coraje. Porque eso no lo vamos a negar. con mucho coraje, se fue con todo. Y ahí está el resultado, ¿no? Lautaro, con lágrimas en los ojos. El Laucha. Se puso a llorar en plena entrevista, porque contó detalles. A ver, vamos.
3: Después de esta locura que vimos recién. Oh.
4: No sé, la verdad.
3: ¿Valió la pena Qatar para esto que generaste?
4: Es muy fuerte esto. Es muy fuerte, de verdad. La primera vez que mi viejo me compró un par de botines, siempre soñé con hacer este gol. Perdón,
3: Está mirando, Mario. Está mirando Bahía, está mirando tu familia.
0: Se quebró Lautaro Martínez. Totalmente entendible para muchos jugadores que tienen esa ilusión desde que son pequeños prácticamente. Se imaginan estar en una selección. Se imagina marcar un gol tan importante. Este gol es súper importante, el de Lautaro Martínez. Además que ingresó minutos antes, recordemos. Las apuestas de Scaloni han sido muy buenas. Creo que el director técnico de Inglaterra se equivocó, pero de cabo a rabo, en el segundo tiempo. Y por el contrario, todo lo que planteó Scaloni fue maravilloso, ¿no? Maravilloso. Vamos precisamente a analizar un poquito el partido. Enseguida tenemos muchas más repercusiones. Muchas más repercusiones. Hay mucho. El partido se ha disputado en el Mercedes-Benz Stadium de Atlanta. Gran remontada, épica también, claro que sí. Porque vuelves desde atrás y lo logras para Argentina. Posesión del balón. Ayer hablábamos de la posesión del balón, que fue interesante en Inglaterra, pero ayer, al menos en el segundo tiempo, súper malo el planteamiento que hace Inglaterra. 36 frente a 64% de Argentina. En líneas generales, ¿no? Vamos al primer tiempo. Ayer te decía, al despedirme, hay que ver cómo se va a plantear el partido, si va a haber presiones altas, si van a haber repliegues, si va a haber juego duro, te dije ayer. Y sí, ¿no? Se vio desde el primer segundo, desde el primer minuto, el juego duro, que en este caso lo plantea la selección sudamericana. ¿Cómo ha sido característica? Lo hizo Paraguay cuando jugó frente a Francia, ¿no? Empezaron a patear a los jugadores franceses como para sacarlos, para imponer un poco de carácter. Es típico, lo digo, en argentinos, paraguayos y uruguayos. Y no estamos diciendo que esté mal, pero es una característica también del fútbol sudamericano. Pero más aún de estas tres selecciones. Y ahí está la selección argentina, que empezó durísimo ayer. Y bueno, Inglaterra también se metió a este juego. Y lo que no me gustó, me llamó mucho la atención, es que el árbitro era muy permisivo, ¿no? De entrada, debió haber sacado ya tarjetas amarillas. De hecho, la primera tarjeta amarilla fue para un jugador inglés, cuando antes ya jugadores como Simeone, por ejemplo, se la agarraron con Jude Bellingham, por ejemplo, ¿no? Y muchas faltas que debieron ya ser amarilla, incluso para frenar ese tipo de juego brusco, duro, que a veces también se propone. Ayer yo lo decía en el análisis, ¿no? Veremos, porque era una posibilidad. Y es otra posibilidad el fin de semana también que lo haga Argentina frente a España. Puede ser. Los primeros 45 minutos no hay mucho que analizar, te cuento, ¿no? Porque si uno vio el partido, yo lo vi completo, no había un juego fluido, era muy cortado porque había mucha fricción, por eso te decíamos, un juego muy duro, brusco, que lo inicia Argentina. Pero es cierto que Inglaterra se mete a ese juego también, ¿no? Se mete a ese juego. Un primer partido en mundiales desde 1966, imagínate, que no se registra un solo remate en la primera media hora. ¿Por qué? Porque todo fue duelo personal, juego cortado, friccionado el primer tiempo, ¿no? Muy duro, lo veíamos venir. Más allá de lo que decía Scaloni, este solo es un juego de fútbol, un partido, tiene algo más. Tras ese primer tiempo, que no hay mucho por analizar, en donde sí, ligeramente, se vio un mejor a Inglaterra, trató de buscar un poco más el arco, ligeramente te digo. En el segundo tiempo llegó pues el golpe inglés a los 55 minutos, a los 10 más o menos. Morgan Rogers manda un centro pero muy preciso al segundo palo, aprovechando un desajuste defensivo, ¿no? Le ganó la espalda Anthony Gordon y empuja el balón para poner el 1-0 parcial. Y bueno, mucha gente empezaba ya también pues a preguntarse, ¿y ahora qué pasa con este tema, no? ¿Cuánto va a influir esto si Argentina se cae, no? El que se cayó es Inglaterra, oye, sorpresivamente. Porque Inglaterra, me parece muy mal, se repliega pero tan atrás para defender ese 1-0, cuando lo ideal es no replegarte tan atrás, porque Argentina sabes que cuando está bajo el marcador se va con todo Argentina. Entonces, más bien deberías tratar de defenderte un poco más adelante y tratar de aprovechar una transición para no quedarte pues con un solo gol. Aprovechar la necesidad de tu rival de que va a ir a buscar el empate, es lo lógico en el fútbol, y eso se ha visto. Argentina salió pues obviamente a buscar el empate, lo primero, ¿no? El empate. Entonces, juegas con la desesperación del rival, pero no tan atrás. Y tratas de buscar, pues, a través de las transiciones, que hemos dicho que iban a ser súper importantes, y los ingleses tienen jugadores como para hacer transiciones. Pero los cambios que mete Thomas Tuchel, el repliegue que quiere hacer para decir, me basta un golcito y lo voy a defender como sea, ha sido un tremendo error. Porque tras ese gol, el entrenador alemán de la selección inglesa, Thomas Tuchel, que no sé también si seguirá al frente de la selección, tomó esa criticada decisión, porque cualquier futbolero dijo, pero ¿qué le está pasando a Inglaterra, no? Metió 3 defensores más. O sea, lo que quería es poner un candado ahí atrás y decir, bueno, voy a defender con lo que sea ese golcito, viendo que Argentina se iba con todo. Resigna el tema del contraataque, por eso te decía, hasta para buscar un segundo gol que ya podía desarmar todo y un tercero, como se ha visto infinidad de veces en el fútbol, en este tipo de partidos que son definitorios, ¿no? Que son matamatas. Y le cede por completo la posesión y el terreno al albiceleste. Por eso, a partir del segundo gol, de los 10 minutos, Argentina se hizo dueña de la pelota y de la posesión. Por eso que en el conteo global, digamos, tiene abrumadora posesión del balón. Y que fue efectiva, además, claro, agónicamente, ¿no? Porque faltaban, creo que, 9 minutos para que finalice el partido. Y ahí hay que hablar del otro lado, ¿no? De Scaloni, que ha demostrado buenas jugadas ayer. Definitivamente. En este que es como una especie de ajedrez, ha movido bien las fichas. Porque lo retira Leandro Paredes del tema de la contención. Porque claro, dice, los ingleses están entrando a defender. ¿Para qué necesito un jugador más en el medio campo si puedo empezar a reestructurar y potenciar el ataque para buscar pues el gol, por lo menos del empate? Y al final consiguió hasta el de la victoria, ¿no? Por eso digo, acertada la decisión de Scaloni de sacarlo a Leandro Paredes. Además de ello, adelanta las líneas, porque claro, te digo, Inglaterra por poco y se defendía en el mismo arco. Y le dio control absoluto del eje del medio campo a un tremendo jugador, no lo vamos a describir ahora, el jugador del Chelsea, lo hemos dicho, incluso en el análisis previo del Mundial, Enzo Fernández, que empezó a asfixiar por completo a una Inglaterra que incluso parecía cansada, agónica, ¿no? Que ya no tenía, parecía fuerzas ni nada. Fue tremendo. Fue mucho coraje el de Argentina. Fue mucha propuesta. No puedes, pues, salir a defenderte así, ni pensar que por un gol, ¿no? Y si te metes atrás, como sea, ¿no? Muy cuestionado lo de Thomas Tuchel. Incluso prefirió no responder a la pregunta de ¿qué crees? ¿Qué opinas de la decisión de Thomas Tuchel? Le preguntan a Bellingham. Enseguida lo vamos a escuchar. ¿Tenemos tiempo o no? Sí, tenemos, ¿no? Estos días más, un poquito más de paciencia, chicos y chicas. Después ya de este lunes, 12:30 o'clock, ¿no? Datitos interesantes. A ver, Messi. Hay una jugada en la que al parecer habría un offside. Se está haciendo bastante viral en las redes. Debió revisarse en el primer gol de Argentina. Porque ahora con el VAR, hasta por un pelo, ¿no? O sea, la verdad, a tono de chiste, hasta por un pelo en la nariz, te pueden cobrar offside. Y ligeramente, claro, la posición de la cámara, etcétera, para eso está el VAR. Pareciese que Messi estuviese fuera de juego en el primer gol de Argentina. Pero no hubo ni revisión, ni mucho menos cuando se marca el gol. El golazo de Enzo Fernández, porque fue un golazo. Y el segundo también fue otro golazo, el Lautaro, ¿no? Messi ha brindado dos asistencias, porque asiste precisamente en este retroceso, posible offside, a Enzo, que estuvo intentando desde el primer tiempo los remates, porque era una opción también ante ese cerrojo que tenía Inglaterra, y que al final le dio resultado, ¿no? Y luego, bueno, el centro para Lautaro Martínez, para el gol, el golazo también de la épica remontada argentina. Argentina ha dado vuelta al marcador en un abrir y cerrar de ojos. Enzo Fernández, por eso te decía, faltaba tan poco. Ha sido algo casi similar que con Egipto, con la diferencia de que ahí habían dos goles inclusive, ¿no? Aquí había solo uno. Faltaban 9 minutos, si mal no estoy, 9-10 más o menos, ponle, para el reglamentario, ¿no? Enzo Fernández lo empata a los 85 minutos. Entonces faltaba 5 para el reglamentario, ¿no? Por eso digo 9 más el adicional. 85 minutos, imagínate. Tremendo, tremendo remate de Enzo, inalcanzable para el portero Pickford, que tuvo buenas intervenciones, ¿no? Pese a eso. Pero fue inalcanzable. Y claro, con jugadores que se metieron ahí atrás, nadie salió a tiempo como para complicar un poco el remate de Enzo Fernández, porque los jugadores estaban casi metidos en el arco. Por eso te digo que el planteamiento de Inglaterra sorprende demasiado.

0: Un reencuentro de ambos gigantes en una Copa del Mundo tras 24 años de ausencia. Sí, porque ayer te comentaba que el último choque fue en la Copa del Mundo Corea-Japón 2002 con esa victoria en fase de grupos de Inglaterra, ¿no? 24 años tuvieron que pasar. ¿Cuántos tendrán que pasar para ver un Inglaterra-Argentina nuevamente? No lo sé, nadie lo sabe. Leandro Paredes, también lo escuchamos.
1: No es de arrogante, somos únicos, ¿no? ¿Qué puedes decir? ¿Qué puedes agregar?
2: No, es que lo hablamos también entre nosotros. Creo que nadie la quiere como nosotros. Nadie la tiene la obsesión esa de ir a buscarla, de pelearla hasta el final. Quedó demostrado en todos los partidos que jugamos hoy también, más allá de que hoy creo que controlamos todo el partido, sufrimos solamente la del gol, pero aún así creíamos que podíamos pasar.
1: Ahora que ya pasó el partido, podemos decir que no era un partido de fútbol, nada más. Yo entiendo lo de Scaloni para bajarlo de ustedes, pero en Argentina acá no se estaba viviendo de esa manera, y yo creo que lo que se les valora justamente a ustedes es cómo defendieron la bandera de Argentina.
2: Sí, no, éramos conscientes de lo que significaba este partido para todo el país, para nuestra gente, para nuestro pueblo. Tratamos de representar a nuestro país, a nuestra bandera, a todos aquellos que tuvieron en ese momento triste de nuestra historia, que se sientan identificados con nosotros, que nosotros seamos una imagen positiva de eso, y creo que lo logramos.
0: Sobre ese tema, atención, ojo, porque no sé, muchos hablan de una posible sanción a Argentina al finalizar el partido. Ya cuando se acercan los jugadores a una de las tribunas, sacan una especie de bandera en donde decía que las Malvinas, eran argentinas, algo así. Y bueno, recordemos que por reglamento FIFA este tipo de pronunciamientos así por parte de jugadores, temas políticos, etcétera, pueden tener sanción, ¿no? Mucha gente ya empieza a decir, tendría que ser descalificada Argentina por esto que hicieron al final del partido. ¿Será? Vamos a revisar, obviamente, el reglamento que dice específicamente sobre este tema. Vamos a revisarlo para el día de mañana, ¿no? Y si fuese así, ¿será que la FIFA se anima a sancionar a Argentina? ¿A descalificarla, digamos, de la final? Bueno, ¿qué más hablamos del coraje argentino? Que hay que resaltarlo. Coraje con Egipto. Coraje con Inglaterra ayer. Sin lugar a dudas. Le dicen a un grupo que tiene 9 vidas, como una especie de superviviente extremo en el certamen. ¿Por qué? Porque se repuso antes con Egipto, Cabo Verde, también con Suiza de alguna manera. Y ahora Argentina avanza a su segunda final consecutiva. De vencer a España este domingo, se va a unir a un selecto grupo de bicampeones históricos. Logro no visto desde Brasil, ¿no? En 1962. Veremos si lo consiguen. Messi ahora.
3: Recién sé que salió mucha gente en el monumento, en el obelisco, por toda Argentina. Y nada, para nosotros nos llena de placer darle esta felicidad. Creo que hoy era no era un partido más, era un partido muy especial para todos los argentinos. Y creo que era el partido que no queríamos perder. Y por suerte le pudimos dar una alegría más al argentino.
1: No es fácil jugar una nueva final del mundo. En la previa parecía incluso, la verdad, parecía complicado que puedan llegar a repetir, pero lo que tiene este grupo de jugadores es que nunca deja de creer.
3: Recién lo decía, ¿no? Llegábamos con mucha duda y mucho no ponían en duda, no cuestionaban el rendimiento. Yo nunca lo dudé, nunca se me pasó por la cabeza no estar entre los cuatro, porque conozco este grupo desde adentro y sé lo que es capaz. Es verdad que llegamos con mucha duda, con lesionados, con gente que no llegaba bien, pero también sabía que cuando este grupo está junto saca algo especial que tiene.
0: Y a ese grupo yo le sumo obviamente el tema de la dirección técnica. Estaba súper extraviada Argentina antes de la llegada de Scaloni, que en su momento también fue muy cuestionada. Muchos ponían en duda, en tela de juicio, la capacidad que tenía Scaloni. Y bueno, lo está demostrando el técnico argentino. Ya lo había hecho en el pasado Mundial, en la Copa América. Ahora nuevamente en este Mundial es la única selección sudamericana sobreviviente. Hay un duelo entre Europa y Sudamérica una vez más, ¿no? Para saber quién es el mejor equipo del mundo. El domingo me preguntan ya muchos, ¿quién gana? Me dicen, yo no sé quién va a ganar. Nadie tiene esa especie de bola de cristal, aunque hay muchas teorías de gente que va hacia el futuro,

y que dice que España va a ganar. Yo no lo sé. Lo que sí sé es que mañana vamos a tener un análisis de la previa de la final. Analizamos, como siempre, fortalezas de España. Una de sus grandes fortalezas, que posiblemente le ayude mucho a España, es de lo que ayer carece Inglaterra para mantener incluso ese resultado, porque se podía también mantener. Lo que hizo con Francia. La mayor virtud de España es la posesión que tiene del balón. Ese tiquitaca que parecía haber desaparecido en el mundo del fútbol, lo vuelve a traer Luis de la Fuente, y de muy buena manera, con creces. Le escondió el balón, te lo dije, a Francia, ¿no? Se defendió con el balón. Y sin balón, pues, ¿qué vas a hacer tú? O si lo tienes y lo pierdes inmediatamente, esa es la gran virtud que tiene España para la final. Y de Argentina no tiene un buen juego. Me voy a seguir manteniendo en aquello. Pero ¿sabes qué tiene? Tiene coraje. Tiene pundonor esa selección. Lo que dice Messi. ¿Sabes? Se ha formado un equipo donde creo que todos no desentonan. Hasta los que entran en los recambios de Argentina. Y apela a eso, me parece. Al coraje. Con ese coraje con el cual está llegando esta final a Argentina. Va a ser más o menos el duelo por ahí, va a ser el análisis por ahí más o menos, ¿no? ¿Cuándo? Mañana. Ya no tenemos tiempo para más, nos vamos. ¿Qué más tenemos en la recta final? Bueno, el partido por el tercer lugar, te digo, el sábado, una vez más, te lo repito, hora boliviana, 5 de la tarde, Francia-Inglaterra. No sé. Y el domingo, la gran final, ¿a qué hora? Hora boliviana, 3 de la tarde, España-Argentina, Argentina-España, va a estar buenísimo. Se va a disputar, como te lo he anticipado, en el estadio de Nueva York, en el Nueva Jersey Stadium. Y bueno, va a haber un show de medio tiempo. Mañana te voy a contar también detalles de lo que vamos a tener el domingo en la ceremonia de clausura, digamos, del Mundial. Vamos a hacer la previa, vamos a ver el historial. Te anticipo solo la probabilística de esta final. La probabilística dice que España tiene 42% de probabilidad de ganar, de ser campeona del mundo por segunda vez este fin de semana, frente a 27% menos la probabilidad de Argentina de alzarse con su cuarto título. Pero esto es probabilística, ¿no? Y la probabilidad de un empate que los lleve a un tiempo extra y posible definición de penales es del 31%. No es tampoco algo menor. Claves tácticas, puntos clave mañana acá en la nave del mejor morning show de el partido final. Se acaba el mundial, chicos y chicas. Hay que esperar ahora 4 largos años. Se hace larga la espera. Por supuesto que sí. Pero el tiempo pasa volando también, ¿no? Parece ayer nomás el mundial de Qatar. Nos vamos ahora sí con triplete de canciones acá en la nave del mejor morning show de la radio. Vamos, mensajitos al 77477132. Las tres primeras canciones son las que sazonan el caldo de hoy. En jueves de clásicos, porfa, pasa el tema de Tony Landa, dice Me moriré de amor. ¿Qué tal ese tema, no? Gracias y felicidades por el estupendo programa. Atentamente, nuestro buen amigo Juan Carlitos J. Gracias por estar siempre en nuestra sintonía. Vamos con más. Hola, hola. Felicidades al programa. Dice la canción de Justin Bieber, What Do You Mean? Me dicen, ok. La programamos, claro que sí, con mucho gusto. Una canción más, chicos. Vamos al WhatsApp. 7747-7132. La línea de comunicación directa con la nave. Dice, hola, hola. Quiero saludar, dice, a la familia Guzmán y pedirte la canción de Katy Perry, Electric. Me dicen, ok, saludos familia Guzmán, gracias por estar con nosotros. Nosotros nos pasamos en estos días por el tema del mundial, ¿no? El mundial. Así como Bolivia. El mundial. Nos vamos, mañana viernes cerramos como siempre juntos la semana. ¿A qué hora? Me dicen muchos, a las 10 en punto, como todos los días, ¿no? Programa más distendido, mañana resumen de la semana y ya vamos a hablar mucho de fútbol, les anticipo, ¿no? Porque ya después ya no habrá mucho de qué hablar, ¿no? A nivel del mundial.
Hoy la mínima fue 0 grados, la máxima 15, al momento 10 de sensación térmica y ráfagas de viento. Todavía tenemos hoy bastante fuertecitas en horas de la tarde. Atención, hasta 42 kilómetros, hasta las 5, 6 de la tarde más o menos, ¿sí? ¡Nos vamos! Como siempre, mañana volvemos a las 10 en punto. Se despide, como siempre, el productor y presentador y además el piloto de esta nave, Ivo Mirko Vidovic, deseándote un buen resto de jornada. Hasta mañana, chao.

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8: le da la hora.
9: 13 horas 10 minutos.

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2: Le da la hora.
3: 13 horas 35 minutos.

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13: Le da la hora.
14: 14 horas 12 minutos.

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1: Le da la hora.
2: 14 horas 16 minutos.
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1: le da la hora.
2: 14 horas 46 minutos. 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
11: le da la hora.
12: 14 horas 59 minutos.

0: amables oyentes, señoras, señores, buenas tardes. Aquí estamos en la casa de la radio. ¿Cómo me escuchan? ¿Bien? Sí. Bueno. Porque en la radio hay novedades. Micrófonos de última generación. Pero para utilizar estos micrófonos también hay que tener buena voz o una buena garganta, sí. Bueno, sí, gracias, sí. Porque en la vida siempre hay que estar renovando, sí. Amables oyentes, sí. El empate que se dio el pasado día domingo entre Real Potosí y Nacional caló hondo, sí. En las últimas horas, sí, la directiva, la cabeza del ingeniero Wilfredo Condori, le agradeció los servicios al señor Alexis Márquez, que se va. Él ya debe estar emprendiendo el retorno. Eduardo Villegas es el nuevo director técnico del plantel de Nacional Potosí. Y en sus palmares, Eduardo, sí, es el técnico más ganador del fútbol nacional, sí. Él será presentado el día de mañana, sí. Es muy probable que el ingeniero Wilfredo Condori, en horas de la tarde, le esté presentando al primer plantel, sí, al primer plantel. Va a ser el 29º director técnico desde que está Nacional Potosí en la primera división. Ese empate le costó el cargo a Alexis Márquez, sí, pero solamente jugó 3 partidos como local, 6 como visitante. Y repasando, sí, ¿qué directores técnicos se fueron antes de cumplir los 10 partidos? Sí. Voy revisando, sí. Julio Zamora. Solamente dirigió 7 y no más, Julio Zamora. Pero antes voy al saludo de Emma, que ya se encuentra en el estudio número 1. Buenas tardes.
1: Buenas tardes, Juan Carlos. Muy buenas tardes a los oyentes de Compacto Deportivo.
0: Mario Yolando Ortega, en la temporada 2013-2014, solamente dirigió 10 partidos, sí. Sigo revisando, sí. Claudio Chassier, en la temporada 2015, dirigió solamente 6 partidos. El español Juan Márquez, en esa misma temporada, dirigió solamente 9 partidos, al igual que don Alexis Márquez. William Ramallo solamente dirigió 4. Sigo repasando, sí, sí. Porque el técnico que ha dirigido más partidos es Flavio Zobato. Sí. El técnico que ha ganado más en Nacional, Flavio Zobato. Ah, Álvaro Peña, solamente 2 partidos y chao. ¿Qué más? A Claudio Biagio, 10 partidos jugados y chao. Otros pasaron los 10 partidos, ¿no? Pablo Godoy también. Bueno, esas son las novedades, sí. En cualquier momento, si es que tengo poco de, como le diría, sí, voy a intentar comunicarme con Eduardo Villegas, porque para Eduardo, sí, de perfil bajo, sí, perfil bajo. Tuve la oportunidad de conocerlo personalmente en el 2000. Después le veía algunos partidos defendiendo la casaca, especialmente de Die Strongest, aunque sus inicios fueron en la ciudad de Cochabamba. Pero llegó Eduardo allá por el 2000 a la Villa Imperial, sí. Él nunca se olvida, sí. Cuando comenzó, como por entonces se los llamaba ayudantes de campo, sí. Ahora se los llama asistentes técnicos, sí. Cambian, todo cambia, sí. Llegó en el 2000 en el cuerpo técnico que dirigió al plantel de Real Potosí, el finado Rosario Martínez, sí. Rosario Martínez, sí. Aquí comenzó su carrera y es el técnico que obtuvo más logros, sí. A ver, ya pasando, este año debía comenzar su aventura, en el buen sentido de la palabra, con Die Strongest, pero don Daniel Terrazas no tuvo paciencia y lo despidió luego de el torneo de la Copa de Verano. Su primer halago, o su primer objetivo como director técnico de Eduardo Villegas, fue en el año 2008, cuando salió campeón con Universitario de Chuquisaca, y fue el primer campeón de dicha ciudad en salir campeón, aunque tiene dos títulos universitarios. El restante era por el profesor Javier Vega. En el 2010, cuando Wisterman se fue al descenso, el director técnico Eduardo Villegas había ganado el torneo Apertura y le dio la posibilidad de disputar la Copa Libertadores de América, sí, cuando ya había descendido. Y sus mayores logros, sí, de Eduardo Villegas, sí, es que al mando de Die Strongest obtuvo un tricampeonato. Ni Bolívar, ni Die Strongest, sí. O digo, ni Bolívar, ni Oriente, ni Wisterman tienen ese rótulo de haber ganado tres certámenes en forma consecutiva con Die Strongest: el torneo Clausura del 2012, el torneo Apertura del 2012 y el torneo Apertura del 2013. Sí, el único director técnico que obtuvo un tricampeonato. Y su último trabajo que tuvo éxito fue con San José de Oruro, antes que se venga la crisis. Eso fue en el torneo Clausura del 2018. Es el flamante director técnico del plantel de Nacional Potosí. Voy a intentar comunicarme, sí, con Eduardo para ver cómo llega, porque todavía, sí, él se encuentra en el interior del país, sí. Le voy a pedir, por favor, una cortina y me preparo para presentar a Eduardo Villegas.

0: Bueno, en instantes nada más me va a conceder la entrevista Eduardo Villegas. Le estaba comentando que, de acuerdo a lo previsto en la parte administrativa del plantel de Nacional Potosí, estaba previsto su presentación en horas de la tarde, pero no. Eduardo Villegas recién se va a trasladar donde él habitualmente vive el día de mañana en horas de la noche. Es decir, la presentación será el día sábado, a mucho tardar, sí, a mucho tardar. Por ahí el transportador oficial va a ser el encargado de trasladarlo a Eduardo, sí. En horas de la noche recién estará trasladándose desde el lugar donde él habita, si no me equivoco es en Santa Cruz, sí. Rumbo a Sucre y de Sucre pasará a la Villa Imperial, sí. En cualquier momento va a estar ya la voz de Eduardo Villegas a través de Compacto Deportivo, un programa diferente que le gusta a la gente. Este es el momento para ir a la primera pausa. Y ya vuelvo, no se vaya. Luego hablamos de la mitología, ¿cómo titula esto? Las 10 maldiciones que han marcado la mitología del fútbol mundial. 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
1: 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Consigue con honor la copa del amor para sobrevivir y luchar por ella, luchar por ella.
0: A propósito de Alexis Márquez, a ver si dirigió a Nacional Potosí 9 partidos, ganó 3, empató 3, perdió 3, 12 goles a favor, 10 en contra. Pero el resultado, reiteramos, del día domingo caló hondo, ¿sí? El empate, porque si le ganaba Real, ¿sí?, no pasaba nada, ¿sí? Y ese fue el motivo, ¿sí?, por el cual, ¿sí?, porque en eso del fútbol, sí, un resultado que se registra con su clásico rival, cala hondo. Y no solamente en Nacional, sino también pasó varias veces con los dirigentes del plantel de Real Potosí. O no lo perdonan, pues, es imperdonable, dice, sí. Bueno, pero así es el fútbol, sí. Luego le voy a estar comentando sobre esto de las maldiciones del fútbol. ¿En qué consiste la mitología? La mitología es un conjunto de mitos y relatos tradicionales que una cultura utiliza para diferentes aspectos, ¿sí? Y en la antigua Grecia, sí, la mitología era protagonizada por dioses, héroes y seres. Y según la mitología, es dar sentido a las grandes interrogantes que sucede en la humanidad, sí, y pueden estar relacionados a los hechos cohesionados o adheridos. Pero hoy estuve conversando con don Jaime Guerrero, sí, es un hombre muy culto, y me dice, pero recuerde, don Juan Carlos, que eso también se puede romper. Claro, le dije, no todo fluye, sí. Es que le dije, no podemos bañarnos dos veces en el río con la misma agua, le dije, sí. Pero ¿qué pasará? Luego le voy a comentar, sí. A ver, póngale una cortina y tengo un compromiso con los hinchas de Nacional Potosí para que escuchen cuáles son los planes, los proyectos que tiene el flamante director técnico Eduardo Villegas.

0: profe Eduardo Villegas. Bueno, le doy la más cordial bienvenida en la distancia a Eduardo Villegas, el técnico más ganador del fútbol boliviano. De la última aventura que tuvo fue en el 2018 con San José de Oruro. No, con Gualberto Villazuel San José. Pero ya estoy en contacto. Buenas tardes, Eduardo. Gracias por acceder al requerimiento de Compacto Deportivo a través de Clásica.
1: Muy buenas tardes, un saludo cordial a todos los oyentes de Contacto Deportivo. Un gusto saludarlos y bueno, una alegría de poder estar en camino, digamos, hacia Potosí para trabajar y defender los colores de Nacional Potosí.
0: Bueno, ¿qué número de club será en la carrera de Eduardo Villegas?
1: Ay, me pilló. No sé cuántos, han sido muchos. Bueno, los tres de La Paz, de momento.
0: Santa Cruz.
1: Uno en Cochabamba, en Santa Cruz, tres, y en Sucre, dos. Bueno, y mis inicios han sido, pues, de ayudante campo en Nacional Potosí. Perdón, en Real Potosí hace muchos años, ¿no?
0: Rosario Martínez.
1: Martínez, exacto, con el profesor Martínez, así es.
0: Bueno, a ver, Eduardo, yo antes de que comience el programa decía, Eduardo Villegas, cuando dejó de jugar al fútbol profesional, sí, se dedicó porque es una pasión, me imagino, para aquellos que quieren seguir inculcando valores a sus pupilos con relación. Eduardo Villegas llegó muy jovencito, por aquella época del 2000, acá a Real Potosí, cuando estaba Samuel Blanco Blanco como presidente. Por entonces se los llamaba ayudantes de campo, pero ahora es un poco más, como diría, son asistentes técnicos. Todo comenzó ese camino, ese propósito de Eduardo acá en la Villa Imperial y, por supuesto, teniendo conocimiento de quienes estaban a cargo de los diferentes planteles antes de que asuma el cargo de director técnico, Eduardo.
1: Sí, así es. Gracias por los recuerdos. En verdad ha sido así. Yo dije que quería ser entrenador de fútbol, pero no tenía ninguna preparación cuando fui a Potosí. Después de ese semestre con Martínez, me fui a La Paz y fui a hacer el curso de entrenador. Una vez culminado, empezamos a trabajar y ese es un poco el camino, la historia. Sí, me ha gustado siempre la dirección técnica, y cuando estaba algunos años ya cercanos a terminar mi carrera como futbolista, había decidido ser entrenador y gracias a Dios ha ido bastante bien.
0: No cabe la menor duda. Por ejemplo, a ver, el primer logro, torneo apertura del 2008, la vuelta de campeón con Universitario de Sucre, ¿verdad?
1: Sí, así fue, con Universitario en Sucre y muy muy rápidamente pues logramos, después de organizar, armar el equipo, lograr un campeonato, ¿no?
0: Bueno, 2000...
1: Con un presupuesto bajo, iba a decir, ¿no? Con un presupuesto bajo logramos campeonar, y eso es, desde todo punto de vista, muy valorado ahora mismo para mí, ¿no? Y para la gente que ha estado trabajando con nosotros en esa época.
0: Bueno, para que conozca el hincha de Nacional Potosí, ¿cuáles son los palmares que tiene Eduardo Villegas? ¡Ay, me acordé de Oscar! Otra persona también de perfil bajo, sí. Cultiva mucho la humildad, eso es lo más importante. 2010, Wisterman de Cochabamba, campeón del torneo de apertura, y el segundo semestre se va al descenso, Eduardo. ¿Qué recuerdos, no?
1: Bueno, la llegada a Wisterman ha sido muy anecdótica. principalmente porque yo había asumido el equipo cuando iba a jugar el descenso indirecto contra
0: Nacional.
1: Ciclón, contra Ciclón de Tarija.
0: Ya.
1: Y bueno, salvamos el descenso y en el siguiente año, en el siguiente semestre, logramos el campeonato, ¿no?
0: Sí.
1: En medio del torneo, pues deciden sacarme del equipo y bueno, la realidad es que en ese siguiente semestre Wilstermann desciende, ¿no? Felizmente ya no estábamos nosotros.
0: Bueno, sí.
1: Y así fue.
0: Bueno, en el 2009, cuando Nacional descendió, perdió acá, ya estaba Eduardo a cargo de Wilstermann.
1: Perdón,
0: cuando se le gana a Nacional Potosí por 2-1, un empate le bastaba a Nacional para condenarlo a Wilstermann, y aquí le gana con un gol de Hugo Suárez y el otro de Pablo Salinas. ¿Ya estaba como técnico de Wilstermann?
1: No, en esa época no estaba.
0: Bueno,
1: no estaba
0: ya. Pero sí. Los mayores logros de Eduardo Villegas fueron con Die Strongest. Es el único director técnico que obtuvo un tricampeonato. ¿Y quién lo puede discutir en estos momentos a Eduardo de esos logros? Los dos títulos del torneo Apertura y el torneo Apertura también del 2013, Eduardo.
1: Sí, realmente ha sido muy bueno. También tiene sus anécdotas importantes, porque llegamos a Strongest cuando el equipo estaba, creo que en novena posición, ¿no? Y cuando iba a arreglar mi contrato con Samuel, bueno, perdón, con Kurt Reins, yo le solicito premio por ser campeón, y me dice un poco entre risas: no, pues profe, ¿cómo vamos a salir campeón si estamos en noveno puesto? Imagínese. Bueno, no importa la cifra, pero la actitud y las ganas, la motivación que teníamos en ese momento era importante, y logramos el campeonato. Y cuando me estaba por pagar, o cuando logramos el campeonato, realmente me felicitó, probablemente doblemente, porque habíamos hecho una clasificación, una conquista del título bastante, bastante meritoria, porque estaba bien bajo el equipo cuando lo habíamos agarrado.
0: Bueno, claro. Tuvieron que pasar 5 años y Eduardo seguía bregando como director técnico. Bregando, digo, sí, bregando. Hasta que en el 2018 San José de Oruro, que se debatía en una crisis al igual que otros clubes, logra el campeonato. Fue el último festejo como director técnico, Eduardo.
1: Sí, fue ese título de campeón con San José. En el primer torneo habíamos salido segundos, y después sí, lo ganamos muy, muy claramente en el segundo, y fue algo realmente bueno, importante, porque ya estábamos ahí, como muchos clubes en ese momento y ahora también, con el déficit económico, ¿no? El problema económico de todos los clubes que estaban impagos y todo, pero pese a ello hemos podido lograr salir campeones.
0: Bueno, ahora hablemos del presente. Nacional Potosí, ¿cuáles son las pretensiones, las aspiraciones, lo que tiene? Pero yo sigo resaltando, por ahí los dirigentes se molestan con mi opinión. Hay algunos que ni me tiran bolas cuando digo las verdades. Los procesos no se respetan, y ¿cómo quieren salir campeones, subcampeones, digo, acá en la Villa Imperial, cuando no se da la continuidad a un director técnico? Porque perder es parte del juego, empatar parte del juego, ganar lo propio, Eduardo.
1: Sí, somos muy mediáticos, ¿no? En todas partes, pero es eso, no crean que es solo en Bolivia. En todas partes, si un entrenador no logra los títulos, o los campeonatos, perdón, o ganar partidos, evidentemente hay un refrán que dice que vivimos nosotros con la maleta atrás de la puerta, ¿no? Es una realidad. A mí me ha pasado que sin jugar ningún torneo hemos sido despedidos de algún club.
0: Claro, este año con Die Strongest.
1: Sin empezar el torneo, ¿no? Sí. Entonces, esas situaciones ya, digamos que rayan en lo extremo. No sabemos ni siquiera los motivos en ocasiones de estas circunstancias. Entonces, suele pasar, pero bueno, es así. En verdad, ha ocurrido mucho y más en Bolivia. Lo que pasa es que yo digo que hay que hacer un análisis más profundo cuando se va a contratar a cualquier entrenador, inclusive a nosotros, a todos. Hay que hacer un análisis bien profundo y marcarse tal vez tiempos, porque el tiempo es el que en definitiva da la razón pues para los objetivos, ¿no?
0: No, ¿cuánta razón tiene Eduardo? El tiempo es el mejor juez para poner a las cosas en su lugar. Me imagino que Eduardo ya tiene toda la información sobre el primer plantel, que ha jugado 9 partidos, ganó 3, empató 3, perdió 3, 12 puntos, y más que todo jugó 6 partidos en condición de visitante. Y este propósito, me imagino, tiene un fin. Pues esperemos que la dirigencia tenga paciencia, como dice el Chapo.
1: Sí, es cierto, no es mentira. Él lo hace un poco cómico, el Chapo, pero es cierto. Y en todos los órdenes de la vida deberíamos tener siempre muchísima más paciencia. De todas maneras, sí conocemos en gran parte lo que digamos el historial de estos 9 partidos de Nacional. Quisiéramos mejorar la producción, el rendimiento de los jugadores principalmente. Queremos que la organización siempre esté buena en el club, y nada, pues pongamos nuestro granito de arena para que esto salga adelante. Nosotros no somos magos, no somos salvadores, simplemente venimos a trabajar, a hacer lo que más nos gusta, es la realidad, lo que más nos gusta, y ojalá podamos tener el apoyo de toda la gente, la hinchada, de nuestra dirigencia, y llevemos por buen camino a Nacional Potosí.
0: No cabe la menor duda, pero una de las solvencias que tiene Nacional Potosí en los últimos tiempos es que goza de credibilidad en la parte financiera, Eduardo.
1: Sí, realmente parece extraño, pero lo de Nacional es ponderado. Siempre que estábamos afuera, lo hemos visto y hemos elogiado la actitud, la forma de manejo de la institución, y eso pues tiene un mérito alto en su presidente, por supuesto.
0: Claro, don Wilfredo Condori, desde el 2011 que anda con este compromiso con los Altos de San Juan. ¿Para cuándo está previsto el arribo a la Villa Imperial de Eduardo?
1: Mañana mismo, ayer hemos resuelto todo, estamos nosotros haciendo maletas ahora, toda la parte del cuerpo técnico, y
0: ¿quiénes lo van a acompañar?
1: Me acompaña el profesor Jaime Jiménez, que es el preparador físico.
0: Perdón que interrumpa, el brazo derecho de Eduardo Villegas.
1: Sí, realmente la parte física es más muy importante para mí. El profe me los pone bien para la idea de juego que tenemos y que los chicos puedan responder bien adentro de la cancha. Es eso, es un máster en preparación física, y bueno, yo tengo la suerte de poder trabajar con él hace muchísimos años ya. Mi asistente técnico es Jaime Gemio, y el preparador de arqueros, estamos en la definición en estas horas. Tenía que estar el Bocha Bernardas con nosotros, ya trabajó con nosotros, pero ahora mismo está con algún compromiso importante en Tarija, y en las próximas horas vamos a dar a conocer a nuestro preparador de arqueros. Ojalá sea el que queremos, que es un muy buen preparador, que todos lo conocen, pero no quiero dar todavía el nombre, sino cuando esté definido, y eso va a ser mañana hasta el mediodía.
0: Bueno, esperemos que, pero y la tarea, esta aventura va a comenzar el día lunes, cuando a partir de las 19:00 en el banquillo, ahí va a estar Eduardo Villegas dirigiendo el partido ante Totora Real Oruro.
1: Así es, nosotros ya vamos a trabajar con el plantel el día sábado, el domingo hacemos otro poquito y el lunes arrancamos dirigiendo, ojalá con bendiciones, con éxito y que nos podamos ir encaminando en una suerte de regularidad futbolística para lograr más triunfos.
0: Bueno, Eduardo, gracias por la gentileza, gracias por la amabilidad de acceder al requerimiento de Compacto Deportivo. Luis Galarza, que también formó parte del fútbol, decía, hay que desearle éxitos al prójimo, suerte a los que no saben, decía Lucho. Muchos éxitos en Nacional Potosí y que su permanencia sea por mucho tiempo acá en la Villa Imperial, porque va a ser la primera vez que va a trabajar en la ínclita Villa Imperial, Eduardo. Muchos éxitos.
1: Muchísimas gracias, muy amable por sus buenos deseos. Amén, amén. Ya nos estaremos viendo en Potosí y poder conversar un poco más ampliamente. Un abrazo, gracias por la entrevista.
0: Gracias, gracias. Ahí estuvo Eduardo Villegas en Compacto Deportivo, hablando de diferentes temas. El sábado va a comenzar este proyecto. Vamos a la pausa, ya vuelvo, no se vaya.
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1: Bueno, ya lo sabe, Eduardo Villegas asume la conducción del plantel de Nacional Potosí el día sábado. 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Ahora hablemos de la mitología. Como decía don Jaime Guerrero, eso también se rompe, claro, se rompe. Solamente son tradiciones, tradiciones que una cultura utiliza. Y en este caso, la chusma del fútbol, como diría el catedrático Ricardo Bajo, la chusma del fútbol, sí, la chusma del fútbol, porque la mitología es un conjunto de mitos y relatos. A ver, voy a compartir con Emma. Rumbo al campeonato mundial de 1958 en Suecia, un año antes lo habían elegido como el mejor jugador del fútbol a
0: Alfredo Di Stéfano.
1: ¿Y qué pasó?
0: No participó en Suecia de 1958.
1: Rumbo al campeonato mundial de 1962 en Chile, ¿qué sucedió?
0: En 1961, Omar Sibori de Italia, su selección quedó eliminada en la batalla de Santiago.
1: Claro, le estoy diciendo, un año antes les concedían el balón de oro, la maldición de oro. Rumbo al campeonato mundial de 1966, que pasó en el año 65.
0: Eusebio de Portugal, el equipo luso, quedó tercero en Inglaterra.
1: Perdió ante Inglaterra. Rumbo al campeonato mundial de 1970, jugaron la final Brasil e Italia. Y un año antes, ¿quién era el mejor jugador?
0: Gianni Rivera de Italia. Su selección cayó derrotada en la final contra Brasil de Pelé.
1: Brasil. Rumbo al campeonato mundial de Alemania 1974. Aparecía la naranja mecánica y un flaco como yo era considerado el mejor jugador.
0: Johan Cruyff de Holanda, la naranja mecánica, cayó en la final frente a Alemania.
1: Rumbo al campeonato mundial de la Argentina. Un año antes, un jugador de Dinamarca había sido elegido como el mejor jugador del mundo.
0: Allan Simonsen de Dinamarca, su selección no clasificó a Argentina.
1: Argentina 78. Rumbo al campeonato mundial de España 1982. ¿Qué pasó con Alemania?

0: Karl-Heinz Rummenigge de Alemania, su equipo perdió la final contra Italia.
1: Claro, perdió 2-0 con rumbo al Campeonato Mundial de México 86. ¿Qué pasó con Platini?
0: Michel Platini de Francia, en México de 1986, se quedó con el tercer lugar.
1: Francia, rumbo al Campeonato Mundial de 1990 en Italia. El goleador de Holanda era
0: Marco Van Basten de Holanda. Su selección cayó derrotada en octavos de final.
1: Rumbo al Campeonato Mundial de 1994. El último tiro libre penal era para Italia. ¿Y cómo se llamaba el hombre de la colita?
0: Roberto Baggio de Italia. Un penal fallado por él le dio el título mundial a Brasil en Estados Unidos.
1: En 1998, el gordo, por entonces no era gordo, sí. Brasil.
0: Ronaldo de Brasil perdió la final contra Francia.
1: Bueno, esto está para que no creas, sí. Rumbo al Campeonato Mundial del 2002, Michael
0: Owen de Inglaterra fue eliminado en cuartos de final por Brasil.
1: Rumbo al Campeonato Mundial del 2006 en Alemania, ¿qué pasó con el hombre de la boina?
0: Ronaldinho de Brasil cayó ante Francia en cuartos de final.
1: Para que veas la mitología. Rumbo al Campeonato Mundial del 2010, ¿qué pasó con la pulga?
0: Lionel Messi de Argentina, la albiceleste cayó ante Alemania en cuartos de final.
1: Rumbo al Campeonato Mundial del 2014 en Brasil, ¿qué pasó con el bicho?
0: Ronaldo de Portugal fue eliminado en primera fase.
1: Y sigamos con esta fuente de la tercera de Santiago de Chile. Rumbo al Campeonato Mundial del 2018, ¿qué pasaba con CR7?
0: Ronaldo de Portugal cayó ante Uruguay en la final.
1: No, en octavos de final, sí. En el rumbo al Campeonato Mundial del 2022, tuvieron que pasar muchos años para que la FIFA le premie a un jugador francés.
0: Benzema cayó ante Francia 3-2 y fue subcampeón.
1: No, a ver, sí. Empató con Argentina 3-3 en el 2022 y perdió el título. Y Ousama Dembélé, le comento, sí, Ousama Dembélé fue ganador en el 2025 con el Balón de Oro, y usted sabe que perdió la semifinal ante la selección de Argentina, sí, ante la selección de Argentina. Ahí está la mitología, sí.
0: De España, dice.
1: No, pero...
0: La semifinal.
1: La semifinal ante España. Por eso que le relato, esto se puede romper en cualquier momento. En cualquier momento, esto de la mitología es un conjunto de mitos y relatos tradicionales que una cultura utiliza, que es protagonizada por dioses, héroes y seres que quieren dar un sentido a las grandes interrogantes de la raza humana, cohesionados o adheridos a una tradición. Eso es la mitología. La maldición, ¿cómo titula esto de la tercera? Sí. Es un fragmento que me envió un amigo, sí. Las 10 maldiciones que ha marcado la mitología del fútbol mundial. A ver, para completar, sí. Dicen que también la selección que llega a un mundial como la número uno del ranking no es campeón. Y en este momento la selección de Argentina está en ese lugar de privilegio, sí. ¿Será? Que España salga campeón el día domingo, sí. Aunque también dicen que esto de la mitología, sí, que España tiene la misma campaña que sucedió en el 2010, aunque con la diferencia de que en el 2010 la selección de España, sí, perdió el primer partido, sí. Ahora llega con una campaña de, a ver, sí, cuando salió campeón España, sí, en el 2010, el equipo dirigido por el señor Vicente del Bosque había perdido en el 16 de junio 1-0. Y en esta temporada, sí, en su primer partido, usted recordará que empató contra todo pronóstico con Cabo Verde, sí. Y esto que aquellas personas que entienden de esto de las tradiciones, usted sabe cómo son las tradiciones, ¿no? En Potosí hay muchas tradiciones, sí, hay muchas, sí, tradiciones, ¿no? Como el de Todos los Santos, Corpus Christi, etcétera, etcétera, etcétera, sí. Dicen que tiene algo de similitud con el 2010. ¿Qué pasará el día domingo? Pues usted sabe que en el fútbol todo puede pasar, todo puede pasar, sí. Ya estamos en la recta final, en la recta final del programa, sí. Vamos a... está ganando ABB, ABB, un saludo para Willy, un cuatacho, sí, para Willy. Ya hay autoridades para los cotejos que se van a disputar mañana, sábado, domingo, sí, vamos a ver, mañana... A partir de las 20:00 van a jugar Bolívar ante Guavirá. Será el choque número 86.
0: El árbitro será Cristian Condori, primer asistente Ruth Lima, segundo asistente Juan Víctor Magne, el VAR Jonathan Mamani.
1: Y esto continúa el día
0: sábado.
1: Sábado juegan Always Ready, Fútbol Club Universitario.
0: El árbitro Jordi Alemán, primer asistente Alfredo Valdés, segundo asistente Edson Acero y el VAR Héctor Sandoval.
1: El día sábado debían jugar, sí, Gualberto Villazuel San José con Die Stronger, pero este cotejo se va a disputar el día domingo. Suena bien, ¿ah? ¿Eh? Hay eco, sí, sí. Dirige.
0: El árbitro Bruno Vera, primer asistente Roger Orellana, segundo asistente Ismael Choque, el VAR Austin Prado.
1: El sábado también se va a jugar otro cotejo, Aurora con Oriente Petrolero, a las 20:30, y ahí estará un árbitro capitalino.
0: El árbitro de Chuquisaca, Dilio Rodríguez, primer asistente Cliver Castellón, segundo asistente Fernando Barrón, el VAR Gary Vargas.
1: Y el domingo, reiteramos, a las 11:00 a.m. van a jugar en Oruro. El domingo será la gran final de la Copa del Mundo y la Comisión Técnica solamente ha programado un partido allá en Santa Cruz de la Sierra. Dice en la programación el Tahuichi, pero ¿será que se juega en el Tahuichi? Juegan Blooming Tomayapu.
0: El árbitro Javier Rebollo, primer asistente Victorino García, segundo asistente Benigno Sucubono y el VAR Álvaro Campos.
1: Y el día lunes 20, a las 15:00, cuando comienza la tira de Compacto Deportivo, el equipo que perdió anoche, San Antonio de Bulo Bulo, recibe a ABB, que está ganando ABB en este momento por 1-0 con gol de Juan Fajardo.
0: El árbitro potosino Ronald Mamani, primer asistente Álvaro Copa, segundo asistente Milton Fernández, el VAR Ivo Méndez.
1: Bueno, y dos asuntos para Compacto Deportivo por Clásica, el lunes, sí. Y por ahí los amigos de la producción dicen, ¿cómo es? Dice, hasta lunes y ahora fin de semana, ¿cómo es esto? Sí. Van a jugar Nacional Potosí con Totora Real Oruro, y ahí estará en el banco de suplentes don Eduardo Villegas, que conversó en Clásica hoy, sí, con el director técnico. Árbitro.
0: El árbitro será el señor José Carlos Gutiérrez, primer asistente Juan Pablo Aramayo, segundo asistente Jorge Fernández, el VAR Rafael Subirana.
1: Bueno, y el día martes a las 19:00 en el Estadio Patria van a jugar el choque número 31, Independiente Petrolero y Real Potosí. Si no me equivoco, es una terna paseña.
0: Sí, el árbitro paseño será José Quintanilla, primer asistente Alexis Chipana, segundo asistente Víctor Alvarado y el VAR Carlos García.
1: ¿Y quién va a levantar el tablero para los cambios? Será don Misael Vilca. Nada más, amigos, llegamos a la parte final. Ya se viene la tarde de Deletti, ¿no? Sí, ya se viene, ya debe estar ahí, ya, esperando nomás ya ingresar, sí. Gracias, amigos, eso es todo. El día sábado por la mañana será presentado Eduardo Villegas como el técnico número 29 en la historia de Nacional Potosí. Eso es todo de mi parte. Espero haber colmado las expectativas de la audiencia de Clásica. Buenas tardes, permiso.
0: 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Tiempo cumplido, ha sido un gusto verlos acompañar en una tira más de Compacto Deportivo por Radio Clásica 92.5. Un similar encuentro el día de mañana. Que tengan buenas tardes.
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14: Le da la hora.
15: 16 horas 10 minutos.
16: ¿Por qué de entre todas las aves los cuervos nos producen esa sensación de oscuridad y misterio? Siempre se han asociado con la mala suerte, la magia negra y los lugares embrujados. Y escuchar su graznido en medio del bosque o por la noche nos puede helar la sangre. A pesar de vivir solo en el hemisferio norte, son conocidos en todo el mundo, en parte es por su aspecto siniestro, con plumaje y pico oscuros. Según la mitología griega, su origen está relacionado con el dios Apolo, que se enamoró de la princesa Coronis y le encargó a un cuervo blanco que la vigilase. Este se descuidó y no pudo impedir que un mortal la sedujese. Como castigo, Apolo vistió al cuervo para siempre con su característico plumaje negro. En la mitología nórdica, Odín, el dios padre, enviaba a los cuervos Sugin y Munin cada día alrededor del mundo, para que al volver se posasen en sus hombros y le informasen de todo lo que pasaba. Sugin simbolizaba la reflexión, mientras que Munin representaba la memoria. En ocasiones, los cuervos son capaces de manipular a otros animales para que trabajen para ellos. Guían a los lobos y coyotes a donde haya un animal indefenso o a punto de morir. Así estos se encargan del trabajo sucio, abriendo la carne y haciéndosela accesible. También se fijan en los lugares donde otros de su especie ocultan su comida, para luego robársela. Y es que los cuervos son famosos por su inteligencia. Tienen uno de los cerebros más grandes de todas las aves y son capaces de resolver problemas y utilizar la intuición. Pueden reconocer diferentes voces humanas e incluso llegar a imitarlas. Pero sin duda, por lo que más se identifica siempre a los cuervos es por ser portadores de mal augurio. Esto se debe a que son pájaros carroñeros que a menudo se alimentaban de cadáveres humanos, muertos sin enterrar o víctimas de las batallas. Por eso se les asocia con la muerte, y en algunos países como Suecia o Alemania encarnan las almas de los errantes y condenados. En Inglaterra, a los cuervos de la Torre de Londres se les recortan las plumas de vuelo para que no la abandonen, ya que la leyenda cuenta que el día que lo hagan el país sucumbirá a una invasión extranjera. Estuvieron también presentes en los grandes clásicos de la literatura, como las tragedias Otelo y Macbeth de William Shakespeare, cargadas de intrigas y asesinatos. Pero el más famoso es el del poema El Cuervo, del estadounidense Edgar Allan Poe. Su protagonista recibe la misteriosa visita de una de estas aves, que se posa frente a él y repite constantemente las palabras nunca más, hasta hacer que se vuelva loco. Las leyendas también cuentan que eran los compañeros inseparables de otras criaturas siniestras, las brujas. Se dice que les ayudaban con sus conjuros e intrigas, y algunas de ellas eran tan poderosas que podían transformarse y adoptar su aspecto para pasar inadvertidas. Así que ya sabéis, TikTokers, tened cuidado si esta noche de Halloween os cruzáis con un cuervo, o si sentís su graznido cerca. Seguramente no traiga nada bueno. No olvides suscribirte y darle a like si te ha gustado. Y también puedes seguirnos en nuestras redes sociales, Facebook, Twitter e Instagram. ¡Hasta el próximo vídeo!
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8: Le da la hora.
15: 16 horas, 14 minutos.

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0: Le da la hora.
2: 16 horas 40 minutos.

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1: Le da la hora.
2: 16 horas 47 minutos.

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0: Le da la hora.
2: 17 horas 10 minutos.
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1: le da la hora.
2: 17 horas 44 minutos.
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8: Le da la hora.
9: 18 horas 11 minutos.

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1: Le da la hora.
2: 18 horas 14 minutos.
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2: Le da la hora.
3: 18 horas 37 minutos.

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9: le da la hora.
10: 19 horas 8 minutos.

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0: Le da la hora.
3: 19 horas 40 minutos.

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